0: casos de mar ilegales y en sobreexplotación. El conductor del vehículo fue detenido.
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0: El Senado votará este miércoles el Plan de Reconstrucción Nacional luego de que la iniciativa fuera aprobada en particular por la Comisión de Hacienda. La atención está puesta en la postura que adoptarán los senadores del PPD tras el quiebre del acuerdo alcanzado con el Ejecutivo sobre la invariabilidad tributaria. El presidente del partido, Raúl Soto, afirmó que la decisión institucional del PPD es rechazar el proyecto luego de que el Ejecutivo modificara mediante una indicación el acuerdo que ambas partes habían suscrito sobre la aplicación escalonada de la invariabilidad tributaria.
2: No es una posición institucional, tampoco es una posición o una petición de parte de la bancada, sino que fue a título personal, lo aclaró el propio senador Araya, y eso fue definitivamente un portazo, digamos, de parte del gobierno, que ya lo sabíamos porque cuando conversé con el ministro Alvarado y el ministro García Rumenot esta mañana, me comunicaron que eso efectivamente no tenía ninguna posibilidad ni viabilidad de seguir hacia adelante. Por lo tanto, desde ese momento nosotros entendimos que no había ninguna posibilidad por ninguno de los senadores de retomar, ¿verdad?, este acuerdo que se había desahuciado, que se había desarmado.
0: Sin embargo, persisten diferencias internas. El senador Pedro Araya confirmó que mantiene conversaciones con el gobierno y condicionó un eventual respaldo a que se incorpore una rebaja al impuesto específico a los combustibles.
3: Ayer nos contactamos con el ministro del Interior, Claudio Alvarado, y le manifestamos que seguimos la disposición del diálogo, que es el gobierno el que tiene la pelota en su cancha. Si ellos están disponibles a aceptar las dos condiciones que le hemos planteado, no tenemos ningún problema sentarnos a la mesa y poder abrir una nueva conversación y poder llegar a nuevos acuerdos. Yo le diría al ministro Quiroz, él no ha tenido problema en bajar el impuesto corporativo a las empresas. No, yo voy a votar en contra y lo sigo ratificando, porque aquí hay un tema de respeto personal. Cuando uno conversa con un gobierno, cuando uno conversa con un ministro de Estado, conversé en mi calidad de senador para tratar de construir una política pública, uno asume que aquí se están mostrando todas las cartas, que podemos tener diferencias.
0: El resultado de la votación se mantiene abierto y podría ser determinante para el futuro de uno de los proyectos emblemáticos del gobierno en una sesión que comenzará este miércoles a las 15 horas en la sala del Senado. La Dirección Meteorológica de Chile decretó alarma para las regiones de Coquimbo, Valparaíso y Metropolitana desde el viernes 17 hasta el domingo 19 de julio. El evento, provocado por un activo sistema frontal, genera especial preocupación por la proyección de rápida saturación de los suelos. Ornella Mellado con el informe.
4: La Dirección Meteorológica de Chile emitió una alarma meteorológica debido a un intenso sistema frontal que afectará la zona centro-norte del país. El fenómeno meteorológico se desarrollará desde la madrugada del viernes 17 hasta la noche del domingo 19 de julio, concentrando una gran cantidad de agua en un corto periodo de tiempo. La principal preocupación de los expertos radica en la alta probabilidad de que ocurra una rápida saturación de los suelos producto de la fuerza de las lluvias. Al respecto, el meteorólogo de la DMC, Elliot Bruford, explicó que este evento se extenderá por 3 días consecutivos con montos de agua muy significativos, los cuales podrían generar complicaciones en el terreno.
5: La Dirección Meteorológica de Chile emitió una alarma meteorológica desde la madrugada del viernes 17 hasta la noche del domingo 19 por precipitaciones intensas que podría tener una afectación en la saturación del suelo. Adicionalmente a eso hay que tener en cuenta que se acaban de emitir las alertas meteorológicas por precipitaciones y vientos en la zona centro-norte de nuestro país y en la zona central, y que pueden estos avisos, alerta y alarma ir sufriendo variaciones en la medida que el sistema frontal vaya evolucionando.
4: La región de Coquimbo será la zona más afectada, proyectándose un acumulado de agua que oscilará entre los 130 y 180 milímetros durante los 3 días. Por su parte, en la región de Valparaíso se estiman montos de entre 120 y 160 milímetros, mientras que en la región metropolitana se espera la caída de entre 100 y 150 milímetros de precipitaciones. Por otro lado, el presidente José Antonio Kast indicó que se está en coordinación con las distintas instituciones del país y ya se cuenta con un acuartelamiento preventivo de las Fuerzas Armadas.
6: Hemos realizado coordinaciones con gobernadores regionales, todos los delegados regionales y provinciales, todos los seremis, los ministros. Contamos con el apoyo de los voluntarios de bomberos, las fuerzas policiales, las fuerzas armadas han desplegado y han llamado a un acuartelamiento preventivo para poder estar disponibles en caso que haya que reaccionar.
4: Las autoridades hicieron un llamado a la prevención y a mantenerse informados sobre la evolución de este frente meteorológico, debido a la magnitud de los montos de aguas estimados y a la fuerza de los vientos asociados. No se descarta que los servicios de emergencia actualicen las alertas vigentes para mitigar riesgos de la población y la infraestructura de las regiones afectadas.
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0: Detectives de la PDI detuvieron en Los Ángeles a un hombre imputado por el almacenamiento de material pornográfico infantil. El operativo permitió incautar dispositivos tecnológicos que contenían los archivos de origen ilícito en la comuna. Eso es todo por el momento. Nos encontramos en la siguiente edición de noticias.
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8: 8 de la tarde con 7 minutos.

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están? Bienvenidos, bienvenidas a otra jornada más, a otra edición más en esta jornada, en este día martes 14, señoras y señores, y se nos viene el chavarrón. Bienvenido, bienvenido, señoras y señores, nuestros grandes amigos de la costa del Maule. Hola, hola, hola, hola, hola. Walañez, Ligantem, Curapto, Weishukan. Hola, hola, hola. Cada uno de ustedes, señoras y señores, bienvenidos a la nube voladora. En este día, martes 14, donde se nos viene el agua, donde se nos viene el chavarrón. Oye, sí, estamos con alerta, sí, estamos con alerta, señor. Alerta amarilla, no sé de qué colores, pero

Sí, hay varias preocupaciones por ahí, señor. Hay una ruta cerrada. Por ahí que la vamos a estar compartiendo un ratito más, por supuesto. Ya, bienvenido, bienvenido, señoras y señores, a esta jornada, en este día martes. Donde estaremos acompañándoles hasta las 23 horas. Hoy, por supuesto, ya cayeron unas pequeñas boteras, cantemos. Hay algunos que les tienen miedo al agua. ¿Para qué voy a nombrar? Sería como, ¿ah?

0: gracias, don, este número de Refija para que también nos llamen nuestros grandes amigos.
1: El teléfono Tarija, 75-242-4199.
0: Gracias, don este.
2: Con esa voz sensual.
0: Y también, obviamente, le damos la más cordial bienvenida a mi amorcito. Claro que sí, corazón. ¿Cuál es la hora? Hola, bienvenida.
3: 8:17.
0: ¿Eh? Sí, pues, ya estamos, señoras y señores. Equipo completo, todo listo, todo dispuesto. Ya arrancamos esta jornada. En este día, martes 14 de julio, de esta manera.
4: Arriba, arriba.
0: Arriba, arriba.
4: Así, así.
0: American. American Song.
4: Encanta y encanta eso.
0: Y vuela, vuela, vuela, vuela.
4: American.

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Se irán contigo. Sí, señoras y señores, 20 con 22. Claro que sí, señoras y señores. Usted tiene que informarse, informarse bien, queridos amigos, queridos auditores. Por supuesto, obviamente, por el temporal, hay rutas cerradas en nuestra provincia y en nuestra región, por supuesto, también. Por si usted quiere viajar y tiene que planificar su ruta. Obviamente, las condiciones del clima que ya se vence acerca a nuestra región, por supuesto, nuestra provincia, tiene que tener algunas rutas cerradas, van a estar, por supuesto. Ruta J65, la comuna de Curicó, desde el kilómetro 30 de Potrero Grande hacia la cordillera, va a estar cerrada, por supuesto. Ruta J25 desde la comuna de Teno, sector La Montaña de Teno, desde el puente Hernán Briones hacia la cordillera, y obviamente Roberal también en el kilómetro 40 del puente Hernán Briones. Recuerde que Teno con Roberal tienen un puente ahí que une las dos comunas, ya que ese es el puente que llega hacia, obviamente, la cordillera. Ruta K275 de la comuna de Molina, también, por supuesto, ese es el sector del Radal. Ya el kilómetro 19 es el punto de control de carabineros. De ahí ya usted no puede ingresar. Este cierre preventivo es temporal, rige a contar del miércoles 15 de junio del 2026, desde las 0 horas. Y hasta las... Y según como estén las condiciones climáticas también, por supuesto, es una seguridad y de tranquilidad que permiten, por ejemplo, su reapertura, ¿ya? Así que si las condiciones están media complicadas, créanme que no las van a abrir tan pronto, ¿ya? Pero esto rige desde mañana, miércoles a las 0 horas, ¿ah? Y si las condiciones climáticas, obviamente... De seguridad, y de tranquilidad permiten su reapertura, ¿ya? Así que mucho ojo ahí, queridos amigos, planifiquen mucho, obviamente, su viaje, sus rutas, por supuesto, ¿ya? Hay un datito a esta hora. 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

Señoras y señores, sale Bomberos a Avenida Bellavista, casa 103, casa 133, y llamado por olor a gas, el licuado, en el ambiente, B2 al lugar. Para que dé libre acceso, por supuesto, a nuestros bomberos de nuestra comuna de Teno. Continuamos, señoras y señores, claro que sí, ya avanzamos en esta jornada, en esta edición. América, Mix del Recuerdo.

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1: ¡Como dice! ¡Tanana! Y continuamos y avanzamos, señoras y

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1: Después de ti no hay nada. Ahí vamos, vamos, tap, tap. Dice, oye, salud para Jimito, mi gran amigo ahí. O sea, llega más personas, sí, gracias Carmencita. No, si hoy día yo ya lo dije ya. Si hoy llegamos a los 30 y están 15 minutos o 20 minutos conmigo, yo me rajo con un asado. Sí, no, sí.

0: Sí, ahí estoy lejos, pero no importa, Carmencita, igual ahí lo celebramos después. Sí, pues si llegamos a 30, señoras y señores, están 15 o 10 o 20 minutos conmigo, yo me rajo con un asado, ¿sí? Y no es chiste, ¿ah? ¿Eh? Sí, yo me rajo con un asado, sí, yo soy de palabra. Sí, señoras. Rosita la conquimana, neta, hola, hola, hola, hola. Ya por acá nuestro WhatsAppito.
1: WhatsApp Terina, más 56 75 242 41 99.
0: Habilitadísimo nuestro WhatsAppito por acá. Uy, tengo que leer. A ver, por acá. ¡Aló!
2: Avenida Villavista, casa 133 de 1.
0: Así es.
2: 04. Olor a GLP en el ambiente.

en el lugar, ¿ya? Así que ahí, para que ustedes sepan ahí, queridos amigos, la información. El llamado era por olor a gas licuado en el ambiente.

0: Oye, si la idea es que compartan la transmisión ahí, señoras y señores. Vamos, 2000.2 ya. Oye, vamos a arreglar, oye, bonito, ¿eh? Sí. Hoy día llegamos a los 50.000 colos. ¡Aló!
1: Hola. Un gusto de saludarte.
0: Igualmente.
1: ¿Está todo bien?

0: Estudio. Adelante, estudio. Con la lluvia. Sí, no, si la cosa se viene complicada. Se viene complicada, señor. Tiene a firme los chicos, ¿no? Hasta con viento creo que viene. ¿Eh? ¡Aló!
1: Patito, hola. Espero que se encuentre bien.
0: Gracias.
1: Podría programarme una cancioncita para mí.
0: ¿Ya?
1: Quiero llorar.
0: Quiero llorar.
1: Por el rancherito Leodán. Gracias.
0: Ya.
1: Cuídese.
0: Ya. Llorar por el rancherito Leodán. Claro que sí, lo vamos a buscar por acá. Vamos a buscar al rancherito Leodán.

Oiga, sí, Carmencita, si usted sabe. Si usted está lejos, yo le... Igual le enviamos un pedacito de carne para allá. ¿Y por qué no? ¿Qué dijo que no se puede, eh? Igual es lejos, ¿sí? ¿Dónde está viviendo usted ahora?

0: junto a Patito.
1: Estás tentando. Estamos buscando de Cenerita para bien amarillo, Marequito. Vamos por acá, señoras y señores, nuestro WhatsApp a esta hora.
0: WhatsApp de Lina, más 56-75-242-4199.
1: Canta nomás, Gaviota. ¡Aló!
2: ¡Hola, Patito!
1: ¡Hola, abuelita!
2: ¿Cómo está, mijito?
1: ¡Bien, abuelita!
2: Lloviendo.
1: Sí, está lloviendo, abuelita.
2: Ay, ay, ay.
1: Ay, ay, ay, nomás.
2: El mío está fuerte, mijito. Parece que va a botar sin luz, oiga.
1: ¿Ah?
2: Ay, yo. Como estoy tan flaquita, estoy adentro de la casa. Si no, el viento me va a llevar, oiga.
1: Ah,
2: ay, ay, ay. El viejo me tiene sujeta. ¡Suéltame!
1: Ay, ay, pero no peleemos, abuelita.
2: Ay, viejo, ¡suéltame! ¡Ay, Patito! Mejor me voy porque si no me ha dado.
3: Vieja, oye, vieja, ya, po.
1: ¿Ah?
4: Quédate quieta.
2: ¡Soy hermano, oye!

Ya, por acá, ahora sí. ¡Abuelita! ¡Abuelita! Pasa, abuelita, que usted parece que quiere a todo ritmo, ¿no?

Un poco escandalosa la abuelita. La escandalosa, morir. Abuelita, usted tiene que ser más calladita. ¿Cómo debe estar gritando? Abuelita, usted tiene que estar más piolita, mamá. ¿Ah? Más calladita. O por último, dígale otras cosas bonitas. No lo rea.

abuelita que te puede arrancar, ¿no? Ya, señoras y señores, por acá, claro que sí, continuamos y avanzamos en esta jornada, en este día martes, sí, martes 14, continuamos y avanzamos en este día, donde la lluvia

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1: 8 de la tarde con 58 minutos.
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9:13, ya estamos de regreso, señoras y señores, en esta jornada, en esta edición, en este día de lluvia. ¡Sí! No sé si irá a ser como tanta lluvia, pero igual. Aparece

¡Ahí llegó! Hoy está de santo Camilita, señoras y señores. Bueno, a todas las Camilas y a los Camilos. Pero en especial a Camilita Catileo, que está de santo hoy en esta jornada. Así que saludos para ella. Claro que sí, que está de onomástico hoy día, por supuesto, de santo. Así que le deseo lo mejor, querida amiga. Espero que haya sido muy saludada hoy día, en este día especial, por supuesto, para usted. Así que un abrazo grande, mi amor. Y a todas las Camilas, por supuesto. ¿Ya? Ahí llegó, me dice. ¡Ahí!

0: Se ríe, ¿no? Ya por acá nuestro WhatsAppito, señoras y señores.
1: WhatsApp de vida. +56 75 242 41 99.
0: Habilitadísimo nuestro WhatsAppito por acá, que nos dicen ¡aló!
2: Si tú ríes,
0: ¿ya?
2: Yo río.
0: Yo río.
2: Obvio. Si tú lloras,
0: ¿sí?
2: Yo lloro.
0: Yo lloro.
2: Si tú vives,
0: ¿vives?
2: Yo vivo.
0: Yo vivo.
2: Si tú sueñas,
0: yo sueño.
2: Yo sueño.
0: Es harto de guazo.
2: Si tú mueres, yo voy al entierro.
3: ¿Qué? Hoy este viejo me chasconeó.

Hola, buenas noches, mi querido Patito. Dios quiera que usted esté bien y sus seres queridos. Cuídese mucho, que tenga una bendecida regreso a su casa. Mis bendiciones, amén. Un abrazo grande.

0: qué buena esa canción. Pero yo la quiero buscar. Vamos, Karen, vamos a programar, señoras y señores. Hola, papacito, pues. ¡Ay, Blanquita, mi amor! ¿Cómo está, Blanquita? Desde Colombia, sí, señor. Desde Colombia nos están viendo, ¿ah? Solo para usted, Blanquita, gusto saludarla. Sí, desde Colombia. ¡Aló!
1: ¡Buena, Patito!
2: Ah. ¡Venga, Patito! No sabes nada, que Toñito está re loco.
0: ¿Qué pasó? ¿Esa abuela está enferma? Qué bueno, Blanquita, gusto de saber de usted. Espero que esté bien. Bien, ya, súper bien, gracias al Señor, ya más tranquilo. Después de la partida de mi padre, pero ya estamos más tranquilos. Así que, gracias por su mensaje, querida amiga. Muy

Ya, claro que sí, señoras y señores. 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

¿Por ahí? ¿Se quitó el ruido? Sí, se quitó. ¿Hay un ruido por ahí? Sí. No, hay que tener cuidado, porque si no, pues explota.

vez te dice, no, si yo estoy bien, amigo. No, sí, estamos por acá. Estamos por acá, señoras y señores, claro que sí. Oye, la señal, ya, ya y no. Te la encargo, papá. Ya, señoras y señores, continuamos y avanzamos en esta jornada. Para Marita, de Piedra Blanca, claro que sí, señoras y señores, el rancherito Leo da.

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1: Les voy a contar.
2: Y continuamos y avanzamos, señoras y señores. Para Camilita Castrileo, que ha estado ahí de onomástico. Aquí está Coque Núñez. ¿Cuánto la quiero para este corazón? Que lo pase súper bien.

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1: Y porque volvemos con más fuerza que nunca, mi amor.
2: Y continuamos avanzando.

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1: Queremos Potter. Oye, estaba viendo por acá, señoras y señores, se ha conectado. ¿Y sabe cuántos amigos tengo yo? ¿Sabe cuántos amigos yo tengo en TikTok? Tengo como 1300.

el tamaño de un buque. Patito mínimo debe tener unos 100, 150 conectados por noche. Mínimo. No, yo creo que voy a... me voy a retirar directamente.

Pero por favor. ¿Dónde están las Pato Lovers? Sí, ¿dónde están? No, oiga, Camilita, yo creo que... ¿Sabes lo que vamos a hacer, Camilita, y todos los que están conectados por acá hasta ahora? Bueno, igual, tengo 10.001.k, no es más. Pero lo que vamos a hacer ahora... si no tenemos más gente conectada, más de 20 o 30, yo voy a girar la cámara mejor y así... Y así mejor, pues así mejor. ¿Para qué vamos a estar? Vamos a estar diciendo, ¿verdad? Usted informa nomás, dice, está poniendo en TikTok, si es que alguno lo quiere ver, si no, no.

De verdad, una semana estar afuera, de verdad que uno se acostumbra mucho a todos ustedes. La verdad, el cariño, la muestra de cariño. Así que no. Ricardo González dice: hola, hola, ¿cómo está don Ricardo González? Bienvenido, ¿eh? Don Ricardo González, ¿usted se va a quedar o

0: desmembrillada. Ah, lo hacemos los güeros. Sí, o no, sí o no. ¿Eh? Ya, vamos por acá, señoras y señores. ¿Cómo olvidar? ¡Na-na-na-na-na-na! ¡Aló!
1: ¡Corre, que fallamos, hombre! ¡Ah! ¡Déjalo dormir, pues, vieja!
2: Consejo del día.
0: Ya.
2: No se puede porque está de noche.
0: Entonces nos avanzamos, señoras y señores.
3: Y esto recién comienza, primo. Con bastante ritmo y sabor.
0: Los talimanes.

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1: Y continuamos y avanzamos, señoras y señores, en esta jornada, en esta edición, en este día martes. ¡Suele la cumbia, maestra! ¡Ay! El besador, Patito. No, no, no, no. Se llama el tema.

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1: Soy Alberto.

¿No estaremos equivocados? Siento mucho, yo conocí eso. No. No, sí. No, y sí. ¿Cómo eso? No, y sí. ¿Cómo eso? A lo mejor, no. Yo creo que no. No, lo que pasa es que mi suegro era de Santiago, entonces no. No, creo que no haya conocido. O a lo mejor usted se confundió. En mi otra vida yo tuve otro suegro. Entonces a lo mejor por ahí va la cosa, amigo. Pero déjame ver la foto de su padre, ¿eh?

0: saludar a Camilo, ya que hoy está el salto.
1: Ah, sí.
0: Claro que él es más conocido como el Pantera.
1: ¿Pantera?
0: De la montaña.
1: Ah, ya, perfecto.
0: Por un temita que le gusta, le encanta a él. Por la montaña de la Sonora Santiagueña. Muchas gracias, montaña. Don Patito. Adelante, estudios.
1: Ya no, vamos a buscar entonces ese temita por ahí. ¿Eh? ¡Aló!
2: Hola, Patito Rubilar.
1: ¡Hola!
2: Espero que se encuentre muy bien.
1: Gracias, corazón.
2: Bueno, yo... ¿Qué puedo decirle? Le mando mis condolencias.
1: Gracias.
2: Salve, pero igual yo le mando con
1: gracias,
2: mucho cariño.
1: No, muchas gracias.
2: Mucho amor gracias. A la pérdida de su padre.
1: Gracias.
2: Y espero que se encuentre muy bien.
1: Sí, estamos
2: su
1: bien.
2: Su familia ya. Y su mamita.
1: Gracias, corazón.
2: Haz fuerza nomás y tiras para arriba. Patito.
1: Eso es, así es.
2: ¿Qué más le puedo decirle, po? Siempre voy a estar aquí yo escuchándolo.
1: Gracias, corazón.
2: Y lo veo que se siente bien, agradecido de toda la gente que lo ha saludado también.
1: Así es.
2: Por la pérdida de su padre.
1: Gracias, corazón.
2: Yo creo que en este mundo estamos todos de paso.
1: Sí, todos de paso, así es.
2: Sin más que decirle, Patito, mucho ánimo y mucha fuerza, muchas bendiciones para usted. Para toda su familia, su mamita, también muchas bendiciones para ella también.
1: Gracias, corazón.
2: Ya, Patito. Que esté muy bien, Patito, y que llegue sin ninguna novedad a su hogar también.
1: Gracias.
2: Y su papito, donde usted quiera que vaya, él va a andar siempre con usted acompañado.
1: Gracias, corazón.
2: Gracias,
1: Rosy.
2: Patito. Gracias, Patito.
1: No. Gracias, Rosita Cruz, mi amor. Gracias por sus palabras. Oye, me pidieron los Reyes del Valle por acá. Me pidieron al Tirito por acá, ¿no va? No, no vamos a tocar desde después. Ay, salud para Javier Años Luz, sí, mi gran amigo. Y justo tenía un tema. Ya, señoras y señores, continuamos y avanzamos en esta jornada. Claro que sí, vamos a la pausa comercial, pero antes... Vamos.

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0: 9:57 p.m.
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Ya, señoras y señores, 22 con 13 minutos acompañándoles en esta jornada, en esta última hora de la nube voladora, en este día martes.

saludos de Osorno, María Angélica. ¿Cómo está? Gusto saludarla, querida amiga. 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

Ya, señoras y señores, continuamos y avanzamos en esta jornada. Aquí está Banda Tropical de Vallenar.

0: Oiga, Patito, no es por nada, pero estaba atorregada la abuela.
1: Cheriquita.
0: Patito, alguien tiene un bote para navegar porque me estoy mojando. Estás de calladito nomás, cheriquita. Tú también tienes tu yaya.

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1: Y continuamos y avanzamos en esta jornada, señoras y señores. Aquí están los halcones negros. Choriquita.

Patita Negrete, ¿cómo está? Gusto saludarla. Tantos años, tantos siglos. Gracias, Mercedes Roja. Yo aquí vino su transmisión.

0: Roberto Rubilar.
1: Borracho de Choriquita. Un saludo para Mercedes Rojas, que está en San Diego, nos está viendo por supuesto hasta ahora por acá. Saludos para ella, Carmencita apareció también de nuevo por acá. Se me cortó la transmisión, está muy mala la señal, queridos amigos. Así que me van a disculpar si es que se ve medio cortado, ¿ya? Pero ese por no es mi... no es de mía, la señal está complicadísima, créanme, ¿eh? Ya se complicó la cosa.

habilitadísimo nuestro WhatsAppito para acá, señoras y señores, claro que sí. Hoy estaba buscando un temita para acá, hace rato que no lo... Pero no lo encuentro.

amiga Jenny. ¿Cómo está? Gusto saludarla, querida amiga. Oye, sí, bienvenida. Llegó tarde, pero llegó. Ando buscando para acá un clásico.

amiga Débora Corazones, ¿cómo estás? Bienvenida. Hola, Patito, saludos, Andreita.

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1: Queridos amigos, a esta hora El Quiebre Musical, gentileza de Club Padel Tenina. Aquí está Miguel Gallardo, Muchachita.

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1: Ahí estamos, señoras y señores, Miguel Gallardo con ese gran tema clásico. Ahí está ahora, por supuesto, en el quiebre musical, gentileza

Jerry, mi amiga Jerry. Llegó tarde ese juez. Pero hoy día no se quedó dormido usted. No, Jerry, ¿cierto? Al igual que mi gran amiga Débora. Mi gran amiga Débora apareció desde las capitales. Un saludo para ustedes, chiquillas. Y se conocieron ese día y las dos. Mi amiga Débora con mi amiga Jenny se conocieron ahí en el velorio de mi padre. ¿Ah? Sí. Se ríe usted nomás. ¿Ah? Sí. Ya, claro que sí. Nos vamos.

mañana, oye, mañana toco todos los temas, ¿ya? Es que no da el tiempo, chiquillo, no da el tiempo. Esa es la verdad de la cosa. Chao, nos vemos mañana. Oye, Jimmy, arándano. Acuérdate de mí. Arándano. ¿Ah? Agradecer a nuestros auspiciadores.

vemos mañana, nos escuchamos mañana, me sintonizan mañana, claro que sí, por la 90.5 Radio La Casa, mis grandes amigos de la Costa del Maule. Y de los amigos por acá de Radio Danina FM. Nos vemos mañana, nos escuchamos mañana. Un abrazo grande, a cuidarse, protegerse y tomar todos los resguardos correspondientes, señoras y señores, por este temporal que nos acerca, ¿ya? Así que un abrazo, que estén bien. Chao, chao, chao, chao, chao. Y nos vamos con los novedades del amor. Ok, ok. Soy Tampoire, dijo el guapo. Chao.

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0: 10:58 p.m.
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Hola, ¿cómo están, señoras y señores? Bienvenidas, bienvenidos a Tenina FM a compartir de este playlist del Expreso de Recuerdo. En este día martes vamos a iniciar nuestro programa y además darle la bienvenida a cada uno de ustedes. A Rodrigo Muñoz, puesta en el aire, producción del programa, Luis Benavides y la dirección general de nuestra emisora. Soy Eric Hernández, te voy a acompañar en este martes en Tenina FM.

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Bien, amigas, amigos, nos comenzamos a despedir. 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Gracias a todos nuestros auspiciadores y gracias a Rodrigo Muñoz, producción y puesta en el aire, Luis Benavides y la dirección general de Extendiendo FM. Soy Eric Hernández, nos encontramos en nuestra próxima oportunidad. Ustedes sigan en sintonía de Extendiendo FM, hay más música, más programa, así que pásenlo bien, disfruten, chao.

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0: 1 de la madrugada con 3 minutos.
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0: 2 de la madrugada con un minuto.
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0: 3 de la madrugada con 2 minutos.
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0: 4 de la madrugada con 2 minutos.
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0: 4 de la madrugada con 58 minutos.
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0: para gozar.
1: Y para gozar. ¿Qué tal? ¿Cómo están? Buenos días, buenos días, buenos días, buenos días. Gusto saludarle, encantado saludarle a esta hora de la mañana. Un día que, bueno, se prometía que iba a amanecer lloviendo, pero cayeron unos meaditos de gato. Sí, pues meaditos de gato en la madrugada. Yo poco le creo a este frente de mal tiempo tan fuerte, tan grande que viene. Bueno, es de esperar que se mantenga. Obviamente que llueva, pero que llueva en forma normal nomás. ¡Aló!
2: ¡Aló! Buenos días, tío Jaime.
1: ¡Hola, hola! ¡Buenos días!
2: Tío Jaime, ¿podríamos escuchar Corral de Piedra, por favor, con Antonio Aguilar?
1: ¡Corral de Piedra! ¡De Piedra! ¿Cómo está usted, oiga?
2: Sí, mejor, adiós, gracias, tío Jaime.
1: ¡Fantástico! ¡Qué bueno! ¡Ah, qué bueno, qué bueno, qué bueno, qué bueno! Saber que está bien.
2: Sí. Para saludar a mi vecino y al Emilio.
1: Ya, pues ningún problema. Ahí le tocamos entonces Corral de Piedra para saludar ahí al vecino, a don Emilio también y a toda la gente que le conoce, ¿ah?
2: Eso, gracias.
1: Ya, que tenga buen día.
2: Igualmente para usted.
1: Gracias. Gracias.

cabrito, ¿ah? Oiga, les saludamos a esta hora de la mañana a cada uno de ustedes, deseando, obviamente, que estén muy bien, ¿ah? Oiga, les cuento algo. Fui a ver a nuestro amigo Rulo, oiga. Lo fui a ver ayer. A ver cómo le ha ido en el médico, en los resultados de sus exámenes. Y afortunadamente, dentro de todo, bueno, tenía lo que todo, este último tiempo nos hemos infectado con el famoso virus del Polori, así se llama, virus del Polori, que es una bacteria que afecta al revestimiento del estómago, la causa principal de la gastritis, úlcera, péptica, y que todo lo que se come caiga mal. Ya, se transmite por contacto directo, es decir, puede haberse comido alguna manzana, no la lavó bien, alguna palta con cáscara, puede haberse comido cualquier cosa que tenía esto, ¿ah? A todos nos ha pasado, ¿ah? A mí también, yo también estuve alrededor de 15 días tomando medicamentos bien fuertes, pero hay que hacerlo. Así que, por un lado, o sea, es una enfermedad que se puede controlar, una bacteria que se puede controlar y hay que eliminarla. Aunque dicen que vuelve, pero a mí por lo menos no ha vuelto. No quiere ni verme. Qué bueno. Así que si está en sintonía el amigo Rulito, que esté tranquilo nomás, que se tome los medicamentos, ¿ah? ¿Vale? Vale. Oiga, para acá por WhatsApp, ¿qué es lo que dice aquí? Dice, hola tío Jaime, ¿cómo está? Gusto saludarlo, le voy a pedir una canción. Hace tiempo que no la escucho, pero la cantaba mucho mi mamá. Mientras lavaba los platos, mientras planchaba, siempre cantó esta canción mi mamá, dice aquí. Ya pues, ¿eh? Para la señora entonces, Hilda dice, ya, mi mamá se llamaba Hilda, si la puede tocar, por favor, tío Jaime. La canta Adicción Tropical, entre otras agrupaciones. ¿La puede, por favor? Se llama Cama Separada, en versión cumbia, pero yo la quiero escuchar en versión cumbia, pero también la cantan en versión más lenta. ¿Vale?

que está segura que esa es la canción. ¿No será esta? Contésteme, yo se la toco al tiro. Esa me dice, ¿viste? ¿Ves que estás equivocada? Si no hay versión cumbia tan rápida.

0: Buen tema, muy buen tema de Ramón Rima, cama separada. Cama separada, besos sin amor, que por culpa tuya duermo sin el colchón. Ya. ¡Aló!
1: Hola, hola, amigo mío.
0: ¿Cómo está, mi amigo Emilio?
1: Bien, peña, ¿y usted?
0: Bien, bien, bien, bien, patrón, bien, bien, bien, bien.
1: Ya, pues, que salude ahí por un lito, don Alejandro, la señora Flor, Sopita, don Hipólito Reyes, la vecina ahí de don Alejandro. ¿Quiere una canción, oiga?
0: ¿Cuál sería, amigo?
1: Ahora pongámosle la Perla Fina, por favor.
0: ¿Perla Fina?
1: Sí.
0: La busco al tiro, ¿eh? Perla. ¿Cómo está, está la noche, oiga?
1: Ay, que llueve, ya. Anoche llovió un poco, pero...
0: Caramba, ah, sí, sí, allá en Curicó también llovió. Aquí, sigamos, aquí en Curicó también llovió un poquito, oiga.
1: Sí.
0: Ah, qué bueno. Pero ¿y viento no se siente?
1: No.
0: Va. Ya, perfecto. Listo, amigo, ¿eh? Que tenga buen día.
1: Igual ustedes. Chau,
0: chau. Gracias, don Emilio. Ahí está don Emilio, pues, y el alcalde allá de los Cheques Lepu, pues. Alcalde, ¿qué te creí? Cállate, gallito, porque son las 5 de la mañana con 20 minutos, recién 5 de la mañana con 20.

0: 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Hola, tío Jaime, ¿cómo está? Buenos días. ¿Me puede tocar un tema musical de Espinoza Paz? Ese tema que dice, este es pa' mi viejo. Ya, pues, amigo, ningún problema.
1: Ustedes van a ser testigos de un regalo. De un regalo que se tiene bien merecido.

0: Oiga, pero qué bonita canción, ¿eh? Esta es pa' mi viejo, una linda canción, sin duda alguna, ¿o no?
1: Sí, pues,
0: bonita, bonita canción, nada que, que decir, ¿eh? Oiga, saludo para mi amigo José, el Pepito Muñoz, pues.
2: Estoy saliendo con un chabón.
0: Me dijo que la canción era para mí. Me la dedicó a mí, así que la voy a tocar. Si me la dedicó a mí, yo no tengo problema que me dediquen canciones, gracias.

0: El farolito, escuchando a esta hora de la mañana. Oye, les saludamos. Dicen que hay lluvia en el día de hoy. La verdad, la cosa que yo vine está con casaca impermeable. Nevers in the Witry. Nada, nada, nada de lluvia hasta el minuto. Bueno, llovió un poquitito como a las 3 de la mañana, 2 y media, 3, ¿ah? 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
1: Jorge, buenos días.
0: Hola, hola, buenos días.
1: ¿Cómo estás, John?
0: Aquí estamos bien, papiquito, haciendo el peño de la vida, pues.
1: Ya, qué bueno.
0: Cuénteme.
1: Necesito un tema mejor.
0: ¿Cuál sería, patrón?
1: ¿Se puede Maximiliano el ranchero?
0: ¿Cuál, perdón?
1: Maximiliano el ranchero.
0: Tengo que buscarlo, Maximiliano el ranchero. Lo busco y se lo toca más. ¿Cualquier tema de él?
1: Cualquier tema, hermano, por favor.
0: Maximiliano
1: el ranchero.
0: El ranchero. El
1: por
0: ranchero.
1: Favor.
0: Lo busco al tiro, ¿ah?
1: Habla una música de Itagüe, oiga.
0: Ya, vamos a ver entonces si

mesa del rincón, les pido por favor que me digan. Ya, vamos a buscar al tiro, tiro, tiro el tema musical entonces, ¿eh? Ya. Allá a la mesa de rincón, les pido por favor, me lleve la botella. Ay, ay, ay, aquí está sonando este que nada que ver, pues. Aquí encontré el Maximiliano, estaba buscándolo, por eso este tremendo desorden, ¿eh? Estaba recién buscando, buscando, entonces. Ya, pongamos este cabrón, pues, ya. Vale, tío Jaime. Dice así.

Oiga, recuerde que mañana celebramos las Cármenes. Mañana celebramos las Cármenes, día festivo. Pero vamos a estar igual por acá. Ah, vamos a trabajar igual mañana. Y nos vamos a quedar también hasta bien tardecito. Yo creo que mañana me voy a quedar hasta las 9, 10 de la mañana. Puede ser o no. Si no los aburro, ahí nos vamos a quedar. Ahí nos vamos a quedar acompañándoles a ustedes, amigos y amigas que gustan de esta música. 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El fono de la radio, 752-760101, 752-760101. Y el fono WhatsApp, ¿se lo saben? El más 569-7343-7373. Más 569-7343-7373. Ya, le ponemos música entonces, le ponemos música y sabor a la mañana.

0: Oye, tenemos un problema, chiquillo, pero yo sé que lo podemos solucionar, ¿ah? ¿Se acuerdan que tenemos una auditora que tiene muchas complicaciones de salud, pero muchas, muchas complicaciones de salud y necesita, bueno, viaja prácticamente día por medio a Talca? De alguna manera se la ha arreglado económicamente para viajar acompañada, porque no puede viajar sola tampoco. Pero ahora el problema que se presentó es que tiene un viaje a Santiago. Tiene un viaje a pararle la música. Tiene un viaje a Santiago, una importante visita con un especialista allá en Santiago para el día martes 21. El problema es que ella no conoce Santiago ni tampoco puede viajar sola. Ahora teníamos una persona que la iba a esperar allá, pero se cayó esa posibilidad porque esta persona se vino a vivir a Curicó justamente ahora, hace poquitos días atrás. Entonces tenemos la tremenda complicación. ¿Quién puede acompañar a nuestra auditora? Ella ha buscado por todos los medios y justamente su familia tampoco se maneja en Santiago. Entonces estamos buscando una persona que nosotros conozcamos, que sea de buen corazón y que se atreva a acompañarla a Santiago. Se le pagan los pasajes, obviamente, pero que porque está la voluntad de pagar los pasajes y obviamente algo para almorzar allá, pero necesitamos a esa persona. ¿Hay alguien que se maneje en Santiago? Ojalá sea mujer, obviamente, para que acompañe a nuestra auditora, que está muy complicada, porque de lo contrario va a perder la hora. Una señora, o una Lola, que se atreva a acompañar y haga un buen gesto de acompañar a esta señora. Ella se puede trasladar, desplazarse, si no va en silla de ruedas. No es una complicación, si el problema es que ella no conoce Santiago para nada. Para nada, para nada, para nada. Si hay alguien, una mujer, una señora, una señorita que se atreva, quiera acompañar y conozca a Santiago, para que se ponga en contacto con nosotros acá en la radio. ¿Les parece? Por favor, miren que estamos bien complicados. Vamos a perder esta hora que se espera. Usted sabe que aquí en Chile se espera tanto para encontrar una hora médica y lamentablemente, como le digo, en este caso está a punto de perderse esa hora porque la persona que la iba a acompañar, lamentablemente pasó otra cosa. Cambió la historia. La persona que iba a esperar allá en Santiago a nuestra auditora tuvo que venirse a Curicó a vivir. Entonces ahora ella ya no puede estar trabajando acá en Curicó. A ver, ¿qué es lo que dice por acá?
1: Buenos días, tío Jaime. ¿Me puede tocar una canción de los Vicky 5? Porfa, gracias, que tengo un buen día.
0: La canción tiene como 445 canciones, amigo. Una canción de los Viking 5.

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0: 6 de la mañana con 2 minutos.
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Hoy día saludamos a Julia y a Julio, ¿eh? Si usted conoce algún amigo o alguna amiga que se llame así, para que le salude. Julia o Julio. Oye, mañana saludamos a las Cármenes, pues mañana saludamos a todas las del Carmen o Cármenes, ¿eh? Para el día de mañana. Voy a acompañarles mañana, mañana voy a venir a darme una vueltecita por acá hasta eso de las 9, 10 de la mañana, de las mismas 5 de la mañana. Vamos a estar acompañándoles a ustedes, a quienes gustan de la música, siempre y cuando no me corte la luz, porque ustedes saben que en Chile llueve un poquito y corta la luz. Pero vamos a estar acá tempranito, si Dios si lo quiere, para acompañarles a ustedes, amigos. Usted sabe que yo amo mi trabajo y por lo mismo estar acá, no es, por el contrario, es un placer el poder acompañarles, porque ahorita, de verdad se lo digo, ¿eh? Me encanta. Saludamos a la Rosita de las Flores. La Rosita de las Flores, recuerde que va a regalar un ramo de flores. ¿Ah? Va a regalar un lindo buque de flores. Mi amigo de la Superferia va a regalar una torta para 30 personas. Va a regalar un vinito y algunas cositas también, ¿ah? Para alguna Carmencita. O la van a consumir allá, entiendo. Ahí vamos a ponernos de acuerdo con don Alejandro. No hay ningún problema. Oiga, la señora Carmen, a propósito, la señora Carmen Ramírez, por acá me dice, hola, hola, ¿cómo está, tío Jaime? ¿Me puede tocar el tema La Trigueñita, por favor, de Los Manantiales? Listo nomás, pues, amiguita, ahí va.

0: trigueñita, para la señora Carmen, que está en sintonía de la radio. Le saludamos a ella, le saludamos a toda la gente que está en sintonía de la radio a esta hora, a cada uno de ustedes. Póngase en contacto, flojo, para llamar, cabrón, ¿ah? Yo no vengo a huear tan temprano aquí para que ustedes no me llamen, pues. Ya me estoy enojando, yo me enojo y me voy, ¿ah? Yo me enojo y me voy y le dejo reggaetón más encima. Les dejo yo reggaetón, no tengo nada que discutir más. 752-760101 es el fono contacto de nuestra radio. 752-760101 es el contacto de nuestra radio. Por ahí me gustó, por ahí me gustó. ¡Aló!
1: Hola, hola, tío Jaime.
0: ¿Cómo está, mi amigo Don Hipólito de la Merced?
1: Bien, pues, por acá. ¿Cómo está usted por ahí?
0: Bien, oiga, bien.
1: Noche, pues, tío Jaime.
0: Usted me conoce, usted sabe que no, amigo.
1: Somos los dos.
0: Claro, no nos enojamos nunca, esa es la idea.
1: Sí.
0: ¿Cómo amaneció, estimado amigo?
1: Mire, gracias a Dios, todo bien, escuchándonos acá, pues, tío Jaime.
0: Qué bueno, me alegro mucho escuchar eso, ¿ah?
1: Sí, me
0: alegro
1: mucho. Me acuesto tarde, por eso me pongo flojito, me acuesto a la una.
0: No, está yo... bien. Ah, súper tarde.
1: Sí,
0: pero siempre, siempre ha sido así.
1: Sí, siempre, tío Jaime.
0: Sí, hay gente que se acuesta muy tarde y es imposible, ¿sí?, que no lo haga más temprano. Mira, qué bueno.
1: No, yo 8:30, 7:30, 20, me levanto cualquier hora yo.
0: Está bien, pues está bien. Usted ya trabajó, sí, toda una vida. Ahora sí es el momento de descansar cuando se pueda, claro.
1: Sí. Eso, tío Jaime, hay que aprovechar los días que lo quedarán.
0: Por supuesto, por supuesto, por supuesto.
1: Ya, pues ahí primeramente le mando un gran saludo para usted y sus papitos por allá arriba, pues.
0: Hoy día los vamos a ir a ver. Gracias, muchas gracias.
1: Bueno, tío Jaime, ahí también al amigo Emilio.
0: ¿Ya?
1: Al amigo Sopita, a todos los chiquillos que saludan, al amigo de las partas.
0: El amigo Rulo, ya, por ningún problema.
1: Rulito, con harto cariño para él y que esté bien nomás.
0: No, sí, está bien, sí, yo lo fui a ver ayer. Lo fui a ver.
1: Sí, bueno.
0: Sí.
1: Y el tema se llama tu cariñito por los amigos Heroica.
0: Tu cariñito, lo buscamos al tiro, ¿ah?
1: Sí, amigo. Un poquito viejito, igual que yo, pero bueno.
0: No importa, amigo, no importa, si esa es la idea. ¿Los hermanos de Heroica o tus amigos de Heroica?
1: Amigo de Heroica.
0: Ya, a ver, vamos a ver. ¡Ay, ay, ay! ¡Media cumbia, parece!
1: Sí, ya sea, nomás, pues, tío Jaime.
0: Ya, bueno, ahí lo vamos a buscar al tiro, no hay problema.
1: Ya, tío Jaime, saludo a toda la gente que escucha su radito, ¿ya?
0: En su nombre, pues, amigo, muchas gracias. Vale. El amigo Don Hipólito de la Merced, ahí pues. Vamos con este tema primero, ¿ah? ¿Eh?

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3: ¡Aló, tío Jaime! ¡Buenos días!
2: ¡Aló, buenos días!
3: Oye, dime.
2: Dígame.
3: Oiga, ¿sabe qué? Bueno, ayer, como te digo, se me olvidaba una persona que lo llama usted de las mineras Los Bronces. Este caballero es de Sagrada Familia y el domingo estuvo allá.
2: ¿Ya?
3: Y andaba con la hija, se llama Mauricio Fuente, que siempre llama... Y anotó la hija en un papel ahí para saludarlo, me dijo, yo me dijo, el miércoles ya estoy de vuelta a la vega porque trabaja 8x8 parece.
2: Ya, perfecto.
3: Y se llama Mauricio Fuente y por eso que lo estoy llamando, porque me dijo el miércoles, amigo Rulo, me dijo, yo ya voy a estar escuchando el programa y vine a conocerlo y a comprarle pasta. Así que don Mauricio Fuente, cumplí con el saludo, que su hija lo anotó en este papelito, y miré a Los Bronces.
2: Ya, perfecto, ningún problema,
3: pues, amigo. En todo caso, tío Jaime, ya, oiga, yo ya he estado hoy día durante el día vendiendo aquí, pero ya me tomé las pastillas, mareando un poco, así que me voy a volver a acostar un ratito y por ahí como a las 9 voy a sacar el puesto para afuera para empezar a vender.
2: Ya, perfecto, ya.
3: Voy a estar durante todo el día con una pasta verde porque la pasta ya se le vino la madurez.
2: Claro.
3: Así que no sé, pues si usted puede darse una vueltecita para acá. Porque ayer cuando usted me vino a ver, yo usted sabe lo que estaba haciendo.
2: Sí, pues sí.
3: Ya, así que, don Mauricio Fuente, cumplí con el saludo para allá, para las mineras Los Bronces.
2: Perfecto. Listo, amigo ya, Rulo, que esté muy bien, ¿ah? ¿Eh? El amigo Rulo ahí en contacto, el hombrón, pues, ya. Ahí está. Tiene ahora que seguir unos medicamentos, seguir el proceso para salir adelante el hombrón, ¿ah? ¡Aló!
4: Buenos días, tío Jaime, ¿cómo estás, viejo lindo?
2: ¿Cómo estás, por sopa de caracol, hombre?
4: Ana Pinta, Muñoz, con el favor de Dios.
2: Ese es mi toro.
4: Poniéndole el hombro a la pega aquí, vamos tirando ya casi a la pega ya.
2: Ya, oye, pero parece que hay lluvia anunciada para el día de hoy, pero un ratito más, peñón.
4: Sí, pero que tenemos que presentarlo, mira, no nos digan nada de la empresa, tenemos que presentarlo igual.
2: Ah, ya, ¿y de ahí los mandan para la casa o los dejan guayando en un galpón?
4: No, por ahí? Allá los dejan guayando porque hay una caga de máquinas que hay que marcar las cagas de día y si no se puede venir uno, mira.
2: Tengo toda la razón, claro.
4: Pide que son empresas grandes esas cuestiones, pues.
2: Claro, pero está bien. ¿Qué tanto?
4: Pero está bien, se le estén pagándole a uno el tele ajo techo, ¿qué, güey? Porta, güey, a uno.
2: Oiga, me acuerdo que antiguamente cuando llovía, uno tenía que presentarse allá, a lápiz nomás le ponía, le daban los nombres, Sopita, presente, Jaime Matu, presente, y ahí lo dejaban güeyando encerrado jugando cartas, güey.
4: Sí, porque eso había pasado antiguamente, ¿verdad, güey?
2: Claro, o haciendo palos
4: para
2: hacer la ortopedia, los manzanos, mira la wea,
4: para que vean, no, así era la cosa antes.
2: Y había otro fondo, que era el fondo Monte Carlo, que lamentablemente ya no está, que en paz descanse, porque, oiga, uno llegaba a trabajar ahí, o sea, si llovía, estábamos autorizados a no ir a trabajar, si llovía.
4: Ay.
2: Si llovía en la mañana, no ir en la tarde porque estaba muy mojado los árboles. Bueno, por lo mismo quebró el fondo, papá. Ahí trabajaba el amigo Tránsito, pues, ya.
4: Ah, ya está, mira el amigo Tránsito, donde trabajaba ahí.
2: No, si usted tiene que haberlo conocido, también lo conocían como el fondo Los Buchones.
4: Ah, sí, pues, sí, me acuerdo, el fondo Los Buchones, sí, pues.
2: Claro, que estaba al lado del fondo de las Mercedes, de Jesús Pons también, ¿ves?
4: Sí.
2: Ve, pues. Ya, pues, amigo.
4: Dígame. Ya, pues, saludos a los viejitos ahí de la mañana del trabajo,
2: güey. Saludos a todos estos viejos, mierda, porque no hay problema, los amogados.
4: Claro, Rulito, que anda más contento,
2: sí, mi viejo. Sí, estamos los amogados también, hombre, también.
4: No, y tiene que ser una remojada Casayuyo también.
2: Ya, no.
4: ¿Tiene que estar escuchando, güey?
2: Sí, va, ahí, recién estaba hablando con él, recién. Si eso es lo que le falta, siente una buena sacudida.
4: Yo creo que esa weá le falta, una remojada, güey, va a quedar, pero anda a saltarle una pata,
2: pues. ¡Sacudirla con cuna, mierda!
4: el hueso del lomo lo va a mover para todos lados, pues.
2: Soñar no cuesta nada, po.
4: Que pensar que voy a hacer uno con la vida,
2: justamente,
4: sí, porque, o sea, que peluciar, que sea la talla, no, y ser una persona alegre la vida, porque después cagamos pila un día y cagámonos.
2: Sí, pues sí, estamos de pasadita aquí, no,
4: en
2: esta
4: vida, estamos de pasada en este mundo, no,
2: la gente todavía no ha entendido que estamos de pasada y por lo mismo hay que disfrutar la vida, pero a concho, porque está sin hacerle daño a nadie, ¿eh? Pero estamos solamente de pasada, señor, si cuánto, que cualquier minuto nos llama la pelado, ¿no?
4: Exactamente, los morimos en cualquier momento.
2: Oiga,
4: la muerte es lo que tenemos más seguro hoy de tío Jaime.
2: La vida es un viaje breve, sin boleto de regreso. No somos dueños del tiempo, solo invitados del momento. Vive ahora, vive tu vida y no te olvides de ser feliz. Es lo único que realmente vale la pena, nada más.
4: Y creer en Dios también, porque algunos hueones no creen ni una hueá en Dios.
2: No, creer en Dios también, por supuesto.
4: Que creen en el cachú, los hueones.
2: Y no andar comiendo color como un amigo que tengo yo en Molina, que vive pasadito el puente, el canal por ahí, el Cerrillano.
4: Ya está escapando, hueá, ya se calla. Pero que él le está preguntando, hueá. Vengo como chucha, ¿sabes la hueá? Vengo recién llegando aquí a la casa y como, mira, ¡ah! La hueá usted.
2: Yo tengo GPS, pues, compañero, GPS.
4: Puta, la
2: gana,
4: si le
2: pillo a ti, usted, mi muñeco. Dar una zumba de palo, compañero, te pillo.
4: No, ¿quién me ha ganado la zumba de palo? Yo me la zumba de palo, yo cree que yo ando con las costillas peladas. Ando, ¿sabes? No recuerdo de 6 cañones, gancho.
2: Ah, mierda. Ya, patrón, que esté muy bien, ¿eh?
4: Ya, tío Jaime, saludos a los chiquillos, a todos los viejitos que me saluden en la mañana.
2: En su nombre, pues, mi amigo, en su nombre.
4: Estoy viviendo en su pega, nomás, que vendan hartos tus cabros, nomás, y la pasen bien, coman hartos, nomás, y pillen la vela y nomás.
2: ¡Hala, compañero!
4: Ya, nomás, tío Jaime, chau, chau. Muy bien.
2: Puta, qué simpático ese sopa, ¿eh? Por comedor de color, lo van a agarrar la paro de repente por ahí.

0: Oiga, estábamos hablando de que hay que gozar la vida porque aquí vamos a morir. Este gallo me manda a decir esto, mira el bitoco.
1: Es lo mejor que se muere una pura vez, no vaya a
0: ver. Si uno se muere una pura vez nomás, así que... Saludos al amigo Durito, que está en sintonía de la radio a esta hora de la mañana. Ahí está Roberto Ruiz, tema solicitado a través de WhatsApp. Póngase en contacto, pida mis canciones, no hay ningún problema. Y ahí estamos hoy para acompañarles a esta hora de la mañana, cuando faltan 26 minutos para que sea las 7 de la mañana, 26 minutos para las 7 de la mañana. 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
2: ¡Aló, buenos días!
0: ¡Hola, buenos días!
2: ¿Cómo está, tío Jaime?
0: ¡Impecable, amigo! ¿Y usted cómo está?
2: Aquí estamos, Hugo Macaya.
0: ¿Está temprano, Hugo Macaya, despierto, John?
2: Siempre, todos los días lo escucho, oiga.
0: Gracias, amiguito. Hugo Macaya, mi gran cantante, famoso cantante, el amigo Hugo Macaya, oiga.
2: ¿Cómo está usted?
0: Impecable, amiguito. Impecable, impecable, impecable, ¿ah?
2: Oiga, qué bueno. Ahí un saludo para el amigo Sopa.
0: ¿Ya?
2: Que no lo conozco, pero debe ser buena onda el hombre.
0: Simpático el hombre, ¿no, oiga?
2: Sí, oiga. Así me gusta la gente campesina.
0: Nada más, poiga, que claro, que tiene la talla y todo lo demás, poiga. No hay ningún... Oiga, sí, pues, me pidieron una canción suya, la rancherita, vengo a verte, pues. Ahí la vamos a tocar, ¿ah?
2: Oiga, bueno, usted está hablando recién de gozar la vida todos los días.
0: Así es.
2: Y por parte de acá, por parte mía, nos estamos no muy bien, pues la señora tiene cáncer.
0: Ah, máquina.
2: Sí, así que... Ayer fue a Santiago y hoy día tuvo que ir de nuevo porque lo tomó la clínica, la Católica.
0: Ya, ya.
2: Antes de ayer supo el resultado de la biopsia. Cáncer mamario, usted sabe que el cáncer no perdona.
0: Sí, claro, claro, claro, claro.
2: Así que ahí estamos.
0: Bueno, Dios quiera que sea algo que se pueda controlar, que se pueda mantener. Y
2: claro
0: para tenernos mucho tiempo más junto a usted, pues, amiguito Hugo, pues, ¿ah?
2: Sí, oiga, sí.
0: Es parte de la vida, que lamentable, pero la tecnología hoy en día ha avanzado harto, así que puede haber algún medicamento que la mantenga a lo menos, pues, ¿ah?
2: No, o sea, hasta este momento lo único que tienen que hacerle van a estriparle la
0: mama.
2: La mala.
0: ¿Ya?
2: Sí,
0: ¿ya?
2: La mama mala.
0: ¿Ya?
2: Así que eso es lo que van a tener que hacer.
0: Perfecto, perfecto. Ahí tiene que estar el amigo Huguito acompañando a la patrona, pues, ¿ah?
2: Sí, pues.
0: De
2: sí,
0: todas
2: pues.
0: Maneras.
2: Así que eso, pues.
0: Muchas gracias por estar en contacto, Hugo Macaya.
2: No, ahí lo escuchamos todos los días y ojalá que tenga mucha sintonía como la ha tenido hasta hoy.
0: Muchas gracias, mi amigo. Gracias.
2: Buenas vibras, bendiciones.
0: Gracias, Hugo. Mire, la enseñanza que nos da Hugo Macaya, no vidente, un tremendo cantante, y ahora con lamentablemente su compañera enferma. Le detectaron un cáncer, que él mismo nos contó. Pero tiene que tirar para arriba nomás el amigo Hugo, pues. Nada más tirar y acompañar a su esposa. ¡Halo!
3: Dígale al hombre que muchas gracias por el saludo que me
0: ha
3: mandado el hombre.
0: Ya no va a ponerlo. Está famoso, ¿ah? Está famoso.
3: Hasta fuerza nomás, compadre, nomás. Hasta fuerza nomás y apoye a su señora nomás, compadre, nomás.
0: Sí, mi torito.
3: Apoye nomás a su persona nomás. Mire, que ella estaba la buena y la mala con usted, mi viejo amigo Macaya. No lo conozco nadie a usted, pero se nota que es un hombre agallado, mi viejo lindo.
0: Claro, está agallado, Muñoz, agallado.
3: Sí, no, es más gallo que usted, Muñoz.
0: Es verdad.
3: Ya, tío, gente.
0: Ya no va, patrón. Vale. Aquí tenemos a Hugo Macaya.

0: compadrito Tomás Muñoz me dice, fuerte viento en Potrero Grande, ¿ah? Fuerte viento en, en Potrero Grande, me avisa mi amigo Tomás Muñoz. Gracias, Tomás. Si usted tiene algún reporte que entregar, hágalo, no hay problema, hágalo nomás. ¡Aló!
1: Buenos días, tío Jaime.
0: ¿Cómo está, don Alejandro? ¡Buenos días!
1: Bien, gracias a Dios, ¿y usted por ahí?
0: Aquí, haciendo el empeño de la vida, pues, compañero, haciendo el empeño de la vida, pues.
1: Bien, bien, me parece. Oiga, puta, lamentable noticia, sí, que recibe la persona de ese maldito bicho que anda con los cuerpos humanos. Y la única nomás es darle bendición al hombre y a su señora que larga adelante, ¿no? Porque yo la...
0: Sí, qué lamentable,
1: ¿eh? Una semana atrás recibo la noticia, ¿no? Muy llegado a mi persona, ¿no? Que andaba con un simple dolor de pierna, el caballero, oiga.
0: ¿Ya?
1: Se dejó estar, se dejó... una semana, dos semanas, pues ahí le diagnosticaron el bicho malo.
0: Por la máquina, oiga.
1: Entonces, ahí el hombre está consciente y sabe lo que tiene, pero tiene que salir adelante, no hay con alta, lo más que tiene que darle uno como persona a la gente conocida y a los amigos familiares, el apoyo de las personas. Ahí.
0: No, claramente que no se sientan solos, tratar de hacerle la vida más alegre, porque claro. si ellos se van en la profunda

0: humilde posible.
1: Exactamente, ni con los mejores médicos cubanos. Yo conozco gente que ha ido a Cuba a tratarse, no, sí. También un tiempo y después.
0: Pero si sin ir más allá, hace menos de un mes partió el señor Pons, ¿ah?
1: Sí, sí.
0: Teniendo,
1: muy conocido empresario.
0: Teniendo empresa, teniendo plata, de nada le sirvió, ¿ves? Qué pena.
1: Nada, sí,
0: por lo mismo hay que disfrutar la vida nomás, pa' amiguito, ¿ah?
1: Exactamente, tío Jaime, un saludo a todos los corresponsales que lo escuchan en la mañana.
0: Sí, le presento.
1: Un saludo cordialmente a mi vecinita ahí, que no falla ella,
0: sí,
1: todos los días.
0: Ya movimos bien temprano por acá, ¿sí? Sí, sí.
1: Y al amigo Pajero, al Rulo de las Paltas, le compré las Paltas, y una Paltas que anda haciendo buena, las Paltas que salieron hoy, me asustamos.
0: Qué bueno,
1: qué bueno. A las copitas ese, también, pues, me imagino en un carrete con ese caballero, ¿cómo será con unos copetes hoy adentro?
0: Nunca más que le dé la guay y los quiera fletar.
1: No, y hay que ir solo, ni porque yo creo que debe ser de los rechuchetes más de grande ese gallo.
0: ¡Albo, no! Ya.
1: No, así que hay que ir solito, ¿no? Ya, digo, Jaime, pongámosle una canción buena de los llaneros de la frontera, cualquiera que caiga, pero buena, y un saludo a todos, ¿no?
0: Ya, perfecto, que tenga buen día.
1: Que tengan buena semana.
0: Gracias, muchas gracias.

Vamos a ver el bote. Vamos a ver, en caso que llueva, para tener el bote listo. Ya. Oiga, hay gente que está... a mí me gustaría preguntar. Me gustaría preguntar y sin ningún ánimo de hablar de alguien. Porque hay gente adulta que está delicada de salud, teniendo hijos, están solas en la casa. ¿Y dónde están los hijos? Se supone que uno tiene que honrar a padre y a madre. Si está pasando por un momento de salud complicado, uno tiene que ir, si no vive con él, y lo más seguido posible, tratar de ir varios hijos, poner

De acuerdo, y que el hombre no pase solo, o la señora no pase solo. ¿Qué pasa si le da un patatún? ¿Usted entiende lo que es un patatún o no? ¿Cómo no entiende un patatún si le da un ataque? Pues bueno. Me dice, no, me dice Toto. Yo no entiendo, de verdad que yo no entiendo a esos hijos, hijas, que tienen a sus papás solo siendo de edad avanzada. Se pueden tener un accidente doméstico, quemarse con la tetera, con el hervidor, no sé, que les quede el brasero, la estufa encendida en la noche, pasar algún susto. Los viejitos son muy sensibles, por lo mismo necesitan la compañía de nosotros los adultos. A mí de verdad que me da rabia, ¿sí? Me da rabia. ¡Me da una rubia, oye! Y si estoy hablando por algo, lo estoy hablando, si no quiero dar nombre, ¿para qué voy a dar nombre? Pero me molesta eso de que teniendo tanto hijo, 6 hijos, de los 6, ni un hueón es capaz de venir. Pero para el verano, lo más bien que vienen de vacaciones, además con cabros chicos, y a la abuela la tienen ahí de niñera. Debería haber una ley, bueno, encarcelar a esos hueones que no cuidan a los papás, de verdad. 30 días, mierda, pura agua tenerla. 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

0: 6 de la mañana con 55 minutos.
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3: El Senado votará hoy el Plan de Reconstrucción Nacional en medio de divisiones al interior del PPD. Mientras la directiva del partido llamó a rechazar la iniciativa, algunos senadores mantienen negociaciones con el gobierno para respaldar parte del proyecto. El presidente de Colombia, Gustavo Petro, exigió explicaciones a Donald Trump por la muerte del migrante colombiano Joan Sebastián Durán Guerrero a manos del ICE en Maine. El joven, que tenía sus papeles en regla, falleció tras recibir disparos en un operativo donde no era el objetivo original. La selección femenina de golbol obtuvo la medalla de bronce tras vencer 10-6 a Colombia en los Juegos para Suramericanos Valledupar 2026. Esta victoria significó la primera presea colectiva para el Team para Chile, que ya supera su récord histórico con 37 medallas totales.
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0: Si está lloviendo en Curicó, Nevers in the Witty. Nada, nada, todavía nada. En la madrugada cayó algo de agua. En la madrugada cayó algo de agua, pero la nada misma. Ya, vamos a revisar la hora exacta de acuerdo al informe del tiempo. ¿A qué hora vamos a tener agua? Pero en el tema, en este tema yo poco confío, ¿ah? La verdad que poco confío, porque de repente dicen una hora después. Yo por eso no creo ni siquiera en el tema de que dicen, ah, la tremenda, no, que va a llover no sé cuántos días, papá. Espera, te contesto el tiro, negro, contesto el tiro. ¡Aló!
1: Buenos días, señor Jaime Matu.
0: Buenos días, patrón, ¿cómo dice que lea?
1: Aquí estamos dando los fuertes.
0: Trabajando ya, perfecto, que le vaya bien para amigo, ¿ah?
1: Oiga, tío Jaime, están cayendo gotitas, pero muy poquito.
0: La nada misma.
1: Sí, pero igual está mojado el pavimento.
0: Ya, perfecto, hay que manejar con mucha precaución entonces.
1: A tener precaución los conductores, ¿no?
0: De todas maneras, amiguito, ¿ah? Oiga, gracias por la información. Dígame.
1: ¿Puede tocar el regreso de las medias negras?
0: La busco al tiro, negro, ningún problema.
1: Ya, vale, tío Jaime.
0: Vale, patroncito, vale. lindo día. Vale, el regreso de las medias negras, vale, ningún problema. 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Ya, vamos a contestar al tiro porque como llaman poco. ¡Aló!
2: ¡Aló! Hola, tío Jaime, ¿cómo está?
0: Va, apareció la Claudina de la Merced, la de oro apareció, pues.
2: apareció. No estaba muerta, andaba disparando.
0: Ayer me acordé de usted porque pasé por Cabalín, parece que fue, y vi a Comisario que andaba con un sombrero blanco el hombre.
2: Sí.
0: Ve, andaba, no sé si andaba vendiendo una pala o andaba trabajando.
2: No.
0: Ya, cuénteme, amiga.
2: Oiga, tío Jaime, ¿me puede tocar la canción de los Contreras? Mi casa de vidrio, por favor.
0: Perfecto, la buscamos al tiro, no hay problema.
2: Ya, tío Jaime, que esté muy bien.

Oiga, ahí nomás, poniéndole cáchate a, se reconciliaron. Buena la historia, buena, buena, buena la historia, nada que decir, ¿ah? Muy buena la historia que nos cuentan a esta hora de la mañana. El regreso de las medias negras, tema solicitado por nuestro amigo, el amigo Castillo. 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Tema solicitado por nuestra amiga Claudina, Casa de Vidrio, o Mi Casa de Vidrio.

Ay. Oiga, estaba llamando ahí a Santiago, estaba en contacto con Santiago, a ver si nos va bien. Salud para Juanita, que está en sintonía de la radio, ¿eh? La verdad que tenemos una problemática con una auditora que se está viendo médico en Talca, muy seguido va a Talca, pese a lo difícil que le ha sido por el tema monetario, pero igual va a Talca y es necesario que vaya allá a atenderse, prácticamente día por medio. Después de esperar tanto tiempo, le salió una hora para Santiago. Teníamos todo arreglado para que le acompañaran allá en Santiago. Lamentablemente hubo un cambio inesperado con la persona que le iba a acompañar, porque tuvo que venirse a vivir a Curicó. Entonces es imposible que le pueda acompañar. Estamos buscando una persona que pueda acompañar a esta auditora, que es una adulta, no es niña, porque no conoce Santiago. Y tiene que ir a ver médico, un especialista que no lo puede perder. De alguna manera, bueno, ahí juntando con los auditores, hay un auditor que le ayuda monetariamente. El problema es quién la acompaña, o si no va a perder la hora. Y si pierde la hora, significa de que en esperar que le llegue la otra hora, va a estar en el cementerio. Bueno. Pero si es verdad, no le pongáis la risa, si es verdad, te lo digo de verdad. Si no va ahora, va a perder la hora. Así es simple, y para conseguir otra, casi imposible. Vamos a continuar. Yo ahí le di el teléfono de unos diputados. Vamos a ver si se puede conseguir algo. De lo contrario, estamos mal. Sería para el 21. Para el 21 de ahora de julio que la acompañe. Estoy hablando con una niña de Santiago, pero ella trabaja. A ver si nos puede ayudar. Pero ella, yo sé que trabaja. Pero en realidad me gustaría que no perdiera la hora. Ahora ella está, me escribe y me dice, tengo tanta pena, estoy llorando, pero tanta pena. Llore nomás, le digo, llore, porque llorar hace bien, se desestresa. Así que, ¿qué le vamos a hacer? ¿Cómo la podemos ayudar? ¿De qué manera? ¿Quién tiene un familiar? ¿Quién puede ir con ella si le vamos a pagar el pasaje y algo también para que coman allá? Solamente por el día. Van por el día, se atiende y luego regresan a Curicó. A ver si hay una persona de lindo corazón que conozca a Santiago, mujer, obviamente, que la quiera acompañar y que pueda.

0: ¡Que te vaya bien! ¡Chao! Ay, ay, ay, cabrito. Oiga, estaba hablando con una señora, me dice, pero ¿cómo? Y esta señora no tiene quien la acompañe, su marido, hijo, nieto. La verdad que es una historia social, pero complicada. Yo no la puedo contar. No le ponga risa si estamos hablando en serio. Está muy complicado. El esposo de esta persona se maneja menos que ella. Entiendo que ni siquiera sabe leer. El hijo. Me están llamando. ¡Aló!
1: Hola, tío Jaime.
0: ¿Cómo estáis, lechuga de los lechugas, hombre?
1: Bien, con el favor de Dios.
0: ¿Cómo te has portado, hombre?
1: Bien.
0: No, está que de cerca viene la recomendación. Está bien.
1: ya, y no va.
0: Ya, cuéntanos más, negrito. Cuéntame el tiro, no va.
1: Saluda al Sopita de Caracoles.
0: En su nombre, pues, amigo, lo saludamos al tiro, pues. Lo saludamos.
1: Ya, nomás.
0: ¿Y qué canción quiere escuchar, amigo mío?
1: Oye, quiero mandarle un saludo a mi hermano gringo de las Cuatro Bocas.
0: Ya.
1: Con la canción Te Quedó Grande la Yegua.
0: ¡Ay, el bono! Te quedó grande la yegua.
1: Clarito.
0: La buscaba al tiro, amigo Alicia. Villarreal con Te Quedó Grande la Yegua, no hay problema.
1: Ya nomás.
0: Ya, patrón, lindo día. Ahí está el lechuguín en contacto con nosotros. Oye, estaba hablando con no entusiasmar a nuestra auditora, pero estoy hablando con una persona de Santiago. Es de esperar que me tenga alguna respuesta. Una auditora muy confiable. Es de esperar que le encontremos solución, porque tiene hora médica para el día 21, martes 21 de julio, nuestra auditora, y está desesperada, porque si pierde la hora, cagó. Pero si es verdad, porque si pierden la hora, pueden conseguirse hora de nuevo, va a estar fácilmente en el cementerio Parque del Recuerdo, en el cementerio municipal de Curicó. Se los digo de verdad. ¿Eh? Oye, tengo un saludito por acá, vamos a ver para quién es el saludo. Para. ¡Aló!
2: Tío Jaime.
0: Sí, hola, dígame.
2: Yo supiera ir a Santiago, yo la llevaría.
0: Sí, pues sí, yo
2: porque
0: sé.
2: Porque igual me da pena.
0: Yo sé que usted es una linda mujer, amiga Claudina, yo sé que usted la acompañaría, lo tengo más que claro, pero sí. Estamos buscando una persona confiable, mujer, que la pueda acompañar. Qué lamentable, oiga, perder una hora, de verdad.
2: Sí, yo sé lo que se sufre también por eso.
0: Sí, pero no hay problema. Gracias, Claudina, por sus buenas palabras, ¿ya? Por sus buenos deseos. Chao. Aquí me gustaría que un diputado, una diputada diga, ¿sabe qué más? Yo voy a mandar un asesor, una asesora que la acompañe. O algún alcalde que diga, ¿sabe qué más? Yo la voy a mandar en un vehículo municipal, que la atiendan, y después que la atiendan, que la traigan a la casa. Cero peso para usted. Yo conozco un alcalde que hace eso, pero lamentablemente no es de acá. Entonces yo no sé si lo puedo molestar. ¿Y le digo quién es? Don Felipe Méndez. Yo sé que él hace eso. Parece que tienen algún convenio, no tengo idea. Oye, tengo un saludo por acá. Dice, hola, buenos días. Escuchándolo por acá. Saludos desde Quilpue. Un saludo para mi hermana Verónica y a mi mamá Florisa Bellis. Y a mis hijos Simón y Emilia. Ya listos para irse al colegio. Que les vaya súper bien. ¡Nuecita la canción, güey! ¡Ya!

Oiga, me llamó una señora, voy a dar el nombre sin apellido, me llamó una señora, me escribió una señora de nombre Jimena, a quien yo quiero agradecerle, porque ella me dice, dependiendo la hora, yo la puedo acompañar a la señora. Voy a ver si le puedo mandar la hora de que tiene nuestra amiga, y parece que se está abriendo una ventanita, y si es así, cuánto me alegro, de verdad. Oiga, si estamos de paso en esta vía, no cuesta nada hacer un gesto bueno. Si usted conoce Santiago, puede acompañar a una persona, hágalo. Si no le estamos diciendo que vaya y usted se haga cargo de todo, ¿no? Nosotros vamos a ver la posibilidad de obviamente, hay un don Alejandro que él monetariamente le va a pagar los pasajes y todo lo demás, porque la otra parte, lamentablemente, por otras razones ajenas a él, no las puede cumplir, pero sí económicamente va a colaborar y otras personas también. Me parece, pero muy bien, vamos a tener un final feliz, ¿eh? De aquí al viernes tenemos que dar solución. Yo le voy a mandar la hora, señora, para que usted sepa a qué hora esta señora tiene hora en el médico y dónde. Y si es así, le voy a entregar el contacto de nuestra auditora que está en este minuto, y no es para sensibilizar ni mucho menos. Tengo tantas ganas de llorar, tío Jaimero, tantas ganas de llorar, y no lo puedo hacer porque estoy con una nieta. Y si me ve llorando, la voy a mandar al colegio mal a ella también. ¿Se dan cuenta o no? No cuesta nada, dar una manito, no cuesta nada. ¿Sí o no? ¡Epe! Ya para Mari, esta canción, La Hija Ingrata, pues. ¡Ay, ay, ay! Esta es la pitutada del otro.

0: Le saludamos a esta hora. Que tengan un lindo día. Estoy medio contento, oiga, porque casi estamos encontrando la persona que puede acompañar a nuestra auditora. Y por último, yo le voy a decir a nuestra auditora, ¿acaso la puede recibir una noche en su casa? Ya para que salgan temprano si tienen que ir a Santiago. Porque ella no es de Molina en realidad, Molina alrededores. Y tiene todas las intenciones de acompañar. Ella conoce de Santiago, entonces estamos contentos por ese lado. El mundo de na-na-na-na. 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
1: Tío Jaime, por acá la Superferia.
0: ¿Cómo está, mi amigo?
1: Oiga, ayer la señora conversó conmigo, la que tiene
0: ya
1: viaje para Santiago programado.
0: Ya.
1: Y la señora, yo le dije que ella, llegando al terminal, ella no puede pagar más de 10,000 pesos porque me mandó la ubicación por un taxi.
0: Ya, perfecto.
1: Y un taxi la va a dejar en la consulta donde tiene que ir ella. Más no puede pagar ella.
0: Ya, la está
1: para que tenga una idea, y bueno, yo le recalqué esa parte porque le pedí la ubicación. Yo donde tiene que llegar,
0: sí,
1: tiene
0: sí,
1: que
0: yo, allá yo tengo exactamente, yo tengo también la dirección. Mire, ahora don Alejandro, se sumó una señora de nombre Jimena, tiene toda la intención de acompañarla. Ella es de Itagüe y acompañarla, pero va a depender del horario que salga de Curicó, porque ella, como es de Itagüe, tiene que estar temprano aquí en Curicó para tomar bus. Entonces, sí, vamos a coordinar por ese lado. Pero hay que mandarla, de gente así como usted, gente como la señora Jimena, gente como otras personas que me están escribiendo ahora, vamos a hacer algo bueno, no cuesta nada, ¿ya?
1: Claro, por último contamos moneda y vamos a buscar se manda a buscar a la señora y está en un Uber.
0: Sí, ¿no? Y yo tengo amigos que tienen Uber, no cuesta nada mandarla a buscar, podría
1: claro,
0: ser.
1: Y otro consejo que tiene que irse tempranito la señora, salir en la mañana a las 10 lo máximo de aquí.
0: Ojalá antes, pues claro, sería re bueno.
1: Claro, que llegue relajadamente y ya que no ande a prisa.
0: Exactamente.
1: Claro. Que a las 10 que salga de aquí es buen horario.
0: Bueno, yo trabajo, yo mañana trabajo, yo voy a trabajar. ¿Sabe qué? Vamos a trabajar hasta las 10 de la mañana, me comprometo, hasta las 10 de la mañana y vamos a seguir este tema, ¿ya?
1: Ya, pues, tío Jaime, aquí cuente con mi apoyo nomás.
0: Gracias, mi amigo, gracias. La Superferia, don Alejandro, sí, siempre. Le busco conversa a Alejandro y de repente le agarro un durazno, me lo como. ¡Adelante, ven! No me dice nada. Eso no se hace, tío Jaime. ¡Yo lo hago! Después Alejandro me dice, ¿cómo hace un duranito, tío Jaime? Ya me había cachado por las cámaras, porque... Oiga, la señora Rosalía del Carmen me dice todo el día, nomás, tío, mañana, tío Jaime, quiero los manantiales, las perlas de mi alma, pues.

Ve que tenemos gente de buen corazón. Me escribe por acá una amiga y me dice, tío Jaime, yo también puedo colaborar para que esta auditora vaya a Santiago. No se pierda este viaje. De alguna manera le puedo mandar la plata de los pasajes o algo así. Muchas gracias, gracias, gracias, gracias, gracias. Me manda el voucher, no hay ningún problema, al RUT que le entregué, amiga mía. ¿Eh? Gracias por ese lindo corazón de la gente que se está sumando. ¿Eh? Mañana, Día del Carmen, yo voy a trabajar, Día de las Cármenes. Voy a estar hasta las 10 de la mañana y vamos a continuar con este tema. ¿Eh? Vale, vale, vale, pero le vamos a solucionar el problema. No puede ser que por no tener quien la acompañe, no vaya. Vamos a encontrar una persona. De hecho, la señora Jimena está hablando conmigo. Se nota una, me manda foto. Esta señora, señora de casa, con su esposo, tiene una foto ahí. Así que muchas, muchas, muchas, muchas gracias. De verdad que estamos más tranquilos, estamos más contentos porque vamos a mandar a esta señora a Santiago. Ahí nos estaban entregando una bonita idea también, don Emilio, que él paga el radio taxi allá en Santiago para que la lleven directamente allá y después también otro radio taxi para que la venga a dejar al terminal de buses. Pero que vaya acompañada, no puede ir sola. Ella, por su situación de salud, no puede ir sola. ¿Vale? Vale, vale. 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Nos vamos con este tema, nos vamos. Gracias por la sintonía prestada en el día de hoy. Que tengan un maravilloso día. Ah, mañana vengo a trabajar, mañana los voy a acompañar hasta las 10 de la mañana con una programación que ustedes van a hacer. Hasta las 8 tocamos música ranchera tropical y después de entre las 8 y las 10 vamos a tocar un surtidito, vamos a hacer un salpicón, como llaman, ¿eh? Hasta mañana.

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0: 7 de la mañana con 55 minutos.
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0: 8:06 a.m.
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14: Hola, ¿qué tal? ¿Cómo están? Soy María Belén Araya y les doy la bienvenida a este nuevo informe de noticias, donde hablaremos sobre la ministra de la Mujer, Judith Marín, quien detalló el plan Modo Empleo frente a cifras históricas de desocupación. Hablaremos además que Canciller inicia gira por Indonesia, Singapur y Filipinas para diversificar mercados. Sabremos de los refuerzos del gobierno en coordinación sanitaria y preventiva ante el avance del sistema frontal en el país.
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14: El canciller Francisco Pérez Mackenna iniciará una gira por Indonesia, Singapur y Filipinas entre el 19 y 25 de julio. El viaje busca captar inversiones tecnológicas, potenciar la inteligencia artificial y promover la candidatura marítima de Valparaíso y avanzar en acuerdos comerciales clave para Chile. Auri Morales nos cuenta más en el siguiente informe.
15: El ministro de Relaciones Exteriores, Francisco Pérez Mackenna, lidera una gira oficial por el sudeste asiático entre el 19 y el 25 de julio, donde visitará Indonesia, Singapur y Filipinas con una intensa agenda enfocada en la atracción de inversiones, el desarrollo tecnológico y la diversificación de las exportaciones chilenas. El canciller Pérez Mackenna destacó que Chile necesita crecer más, diversificar sus mercados y fortalecer su presencia en las regiones más dinámicas del mundo. El sudeste asiático representa una enorme oportunidad para nuestras exportaciones.
16: Chile necesita crecer más, diversificar sus mercados y fortalecer su presencia en las regiones más dinámicas del planeta. Esta es una gran posibilidad para nuestras exportaciones y para abrir más oportunidades para los chilenos. Además, presentaremos el programa Choose Chile, con el objetivo de que nuestro país sea visto como un país confiable para hacer negocios, para desarrollar proyectos tecnológicos y también para construir alianzas de largo plazo.
15: En Indonesia y Singapur, los esfuerzos se concentrarán en la economía digital, la inteligencia artificial, la seguridad pública y las energías limpias como el hidrógeno verde. El canciller sostendrá encuentros de alto nivel con autoridades políticas y fondos soberanos, además de promover el programa Choose Chile, para posicionar al país como un socio confiable y un polo de innovación en Latinoamérica. La gira concluirá en Manila, Filipinas, donde el secretario de Estado participará en la Conferencia de Tratado de Amistad y Cooperación. En dicha instancia, además, se busca avances para un acuerdo de asociación económica integral con el mercado filipino. El ministro promoverá activamente a Valparaíso para albergar la sede de Tratado Global de Biodiversidad Marina.
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14: el gobierno activó medidas preventivas frente al sistema frontal, incluyendo la coordinación del sistema de salud, suspensión de clases en 5 regiones y el despliegue de autoridades. También se anunciaron cierres preventivos y un monitoreo permanente de la emergencia. Los detalles los cuenta Javier Vera.
13: El gobierno reforzó las medidas preventivas ante el sistema frontal que afectará la zona centro-sur del país. Tras una nueva mesa técnica nacional en Senapred, las autoridades confirmaron la suspensión de clases para este viernes en las regiones de Coquimbo, Valparaíso, Metropolitana, O'Higgins y Maule. Tras la reunión se informó que se activaron los comités para la gestión del riesgo de desastres en las regiones de Coquimbo, Valparaíso y Metropolitana y que se desplegaron los subsecretarios de Atacama y Los Ríos para fortalecer la coordinación en terreno. Así lo informó el subsecretario del Interior, Máximo Páez.
18: Que la Dirección Meteorológica de Chile ha emitido una alerta de alarma meteorológica para las regiones de Coquimbo, Valparaíso y la región metropolitana debido al incremento de las precipitaciones y la extensión de las mismas entre el jueves y el domingo. Lo que va a significar una situación de intensidad, especialmente en estas 3 regiones, de este sistema frontal. Estamos monitoreando, hemos tenido una reunión con todas las regiones que fueron afectadas por este sistema frontal.
13: En el ámbito sanitario, el Ministerio de Salud activó su Comité para la Gestión del Riesgo de Desastres, con el objetivo de garantizar la continuidad de atención. También se revisaron los planes de contingencia para hospitales, servicios de urgencia y centros de atención primaria, manteniendo un monitoreo permanente de la red asistencial. Las autoridades anunciaron además el cierre preventivo del paso Los Libertadores y de áreas protegidas entre Atacama y Biobío. Finalmente llamaron a la ciudadanía a informarse por canales oficiales y a utilizar consultorios ISAPU para consultas de menor gravedad, evitando la saturación de los hospitales.
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21: la región de Coquimbo.
14: El desarrollo de un nodo de supercómputo y el uso de inteligencia artificial busca transformar a Coquimbo en la primera región inteligente de Chile. El proyecto, liderado por la Universidad de La Serena, iniciará su fase de pruebas en 2027.
21: La región del Ñuble.
14: La Casa de Neurodiversidad de Chillán celebró su 4º aniversario, destacando la atención integral de más de 700 niños, niñas y adolescentes con condición TEA desde su creación en la comuna.
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14: La ministra Judith Marín anunció el inicio de Modo Empleo, un plan de reactivación que busca crear 50.000 empleos con subsidios focalizados en las regiones y rubros con mayor desocupación femenina. Además, expresó su optimismo frente al avance de la mega reforma. El informe es de Ornella Millado.
22: La ministra de la Mujer y Equidad de Género, Judith Marín, detalló la propuesta en marcha de Modo Empleo, un plan gubernamental que busca reactivar el mercado laboral mediante la creación de 50.000 puestos de trabajo. La iniciativa responde de forma urgente a los altos índices de desocupación que afectan actualmente a las mujeres en el país. Además, la secretaria de Estado enfatizó en un nuevo ajuste al programa de 4 a 7, el cual se basa en extender el apoyo para las mujeres en cuanto a su autonomía económica. La medida se ampliará para más de 50 comunas.
23: Programa que va en la línea de los cuidados, que entrega este apoyo, esta red de apoyo a las mujeres en cuanto a su autonomía económica para que sus hijos puedan estar en un establecimiento educacional desde las 4 a las 7 de la tarde posterior a la jornada escolar completa. Vamos a ampliar esta cobertura a lo largo del país en 50 comunas, para ser exactos, porque queremos también que aquellas mujeres que quieren incorporarse al mundo del trabajo y tienen esta barrera
22: El programa consiste en un paquete de medidas que incluye subsidios focalizados en las regiones con mayor desempleo como O'Higgins y Ñuble, inversión en obras públicas y construcción y un tope de 200 subsidios por empleador. Las postulaciones se abrirán este miércoles 15 de julio a través del sitio web del CENSE. Finalmente, la ministra se refirió a la discusión de la mega reforma impulsada por el Ejecutivo, señalando que la miran con tranquilidad y esperanza. Marín destacó el trabajo prelegislativo realizado y manifestó su confianza en obtener el respaldo de parlamentarios tanto del oficialismo como de la oposición. La Corte de Apelaciones de Santiago fijó para el 3 de agosto la resolución sobre los recursos de nulidad presentados por la Fiscalía Centro Norte y los querellantes, quienes buscan dejar sin efecto la absolución del exteniente coronel de Carabineros, Claudio Crespo, por el caso de Gustavo Gatica. La Fiscalía argumentó que el tribunal no valoró adecuadamente todas las pruebas presentadas durante el juicio y sostuvo que existieron errores en el razonamiento de la sentencia, además de una aplicación incorrecta de la ley Laín Retamal y del principio de congruencia.
1: Nosotros estamos planteando como causal principal un motivo que se denomina motivo absoluto de nulidad, que guarda relación con un déficit argumentativo de razonamiento de parte del tribunal, en el sentido que omitió valorar una serie de medios de prueba que fueron producidos durante el juicio y que de alguna forma desmontan parte de las afirmaciones en las cuales el tribunal basa la absolución. Asimismo, denunciamos subsidiariamente dos errores de derecho, el primero de ellos asociado a una errónea aplicación de la figura de la legítima defensa y de la legítima defensa privilegiada, y en segundo término, un error de derecho que guarda relación con elementos típicos del delito de apremios ilegítimos.
22: La defensa del exoficial afirmó que las pruebas sí fueron consideradas por el tribunal y sostuvo que el actuar policial respondió a una agresión ilegítima durante los hechos. Además, manifestó su confianza en que la Corte confirme la sentencia absolutoria.
3: Nuestro juicio no era prueba que tuviera la relevancia suficiente como para anular el juicio, su falta de ponderación, pero lo central es que se trata de prueba que sí fue ponderada. Lo que el tribunal dice es que existió una agresión ilegítima por parte de un sinnúmero de manifestantes, dentro de los cuales estaba Gustavo Gatica, y que la reacción que de Claudio Crespo es una reacción defensiva, en la cual emplea un medio que es racional para defenderse.
22: Si la Corte acoge los recursos, el juicio deberá repetirse ante una nueva sala del Cuarto Tribunal Oral en lo Penal de Santiago. En caso contrario, la absolución de Claudio Crespo quedará firme.
0: Ocho de la mañana con 18 minutos.
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22: El gobierno entregó recomendaciones para proteger a adultos mayores frente al sistema frontal que afecta a 10 regiones. Las autoridades llamaron a fortalecer las redes de apoyo y preparar los hogares. Paulette Herrera nos cuenta más.
4: El gobierno decretó emergencia preventiva en 10 regiones ante el avance del sistema frontal y puso especial énfasis en la protección de los adultos mayores y personas con dependencia funcional. Las autoridades señalaron que la preparación familiar y comunitaria será fundamental para enfrentar posibles cortes de suministro y las bajas temperaturas. Asimismo, entregaron una serie de recomendaciones en la que se encuentra revisar las condiciones de la vivienda, contar con medicamentos suficientes, almacenar agua y alimentos no perecibles, mantener un kit de emergencia, cargar los teléfonos celulares y disponer de linternas y radios a pilas. La ministra de Desarrollo Social y Familia, María Jesús Ulf, informó que cerca de 800.000 personas mayores de 60 años presentan algún grado de dependencia funcional, por lo que llamó a fortalecer las redes de apoyo vecinales y familiares para asistir a quienes tienen problemas de movilidad o viven solos. En ese mismo contexto, un informe del Observatorio del Envejecimiento, UCEGON Futuro, advirtió que el 37% de las viviendas con déficit habitacional cualitativo está encabezado por personas mayores. Es por esto que las autoridades reiteraron que la preparación anticipada puede reducir los riesgos durante el temporal, especialmente para quienes viven solos o presentan problemas de movilidad, reforzando el llamado a mantener redes de contacto activas y apoyo permanente en las comunidades.
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2: El Hospital Regional de Antofagasta advirtió que ocultar el RUT o dar datos falsos en urgencias genera graves riesgos clínicos en Antofagasta, como la mezcla de historiales médicos o la administración incorrecta de fármacos.
20: La región de la Araucanía.
2: La criminalidad disminuyó significativamente durante el primer trimestre de 2026 en Temuco. El balance policial detalló una baja en los delitos de mayor connotación social, gracias al incremento de los patrullajes preventivos y la coordinación comunal.
20: La región de los lagos.
2: Gremios del comercio y turismo manifestaron su preocupación ante el retraso del futuro terminal de cruceros de Ancud, cuya reconstrucción iniciaría entre 2028 y 2029 debido al impacto del avance del puente Chacao en el arribo de embarcaciones Ancud.
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0: 8 de la mañana con 22 minutos.
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2: La creatina, conocida por mejorar el rendimiento físico y acelerar la recuperación muscular, podría tener un nuevo beneficio. Un estudio de la Universidad de California encontró que este compuesto ayudaría a fortalecer la respuesta del sistema inmune frente a algunos tipos de tumores. Los investigadores explicaron que la creatina actúa como una fuente rápida de energía para las células. En los tumores, los linfocitos TCD8 suelen quedarse sin reservas energéticas porque las células cancerosas consumen gran parte del azúcar disponible, reduciendo así su capacidad para distribuirlas. En pruebas realizadas con ratones, una suplementación de creatina equivalente a la utilizada por personas permitió que los linfocitos T eliminaran con mayor eficacia tumores de piel y colon. Además, las células dendríticas encargadas de coordinar la respuesta inmune también mejoraron su funcionamiento al disponer de más creatina. Los autores señalaron que los resultados son preliminares y que el siguiente paso será realizar estudios clínicos en humanos. También recordaron que la creatina es un suplemento que debe consumirse siempre bajo la indicación de un médico especialista.
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2: La agrupación de cumbia ranchera Zumba Le Primo se presentará el próximo 8 de agosto en Antofagasta para celebrar el Día del Minero. Repasará los éxitos de sus 10 años de trayectoria en la ciudad.
20: La región de los lagos.
2: El 42% de los decomisos de fármacos realizados en la región de los lagos proviene de la provincia de Osorno, cifra que a la fecha ya equivale al 47% de las incautaciones totales de 2025.
20: La región del Ñuble.
2: El alcalde de Chillán Viejo, Jorge del Pozo, fue formalizado por presuntos delitos de violación, abuso sexual y amenazas contra funcionarias, decretándosele arresto domiciliario nocturno y 3 meses de investigación.
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2: Chile avanza decididamente en la modernización de su sistema vial con la implementación gradual de la nueva licencia de conducir digital. Este documento electrónico coexistirá con la tradicional tarjeta física y tiene como principal objetivo agilizar los procesos de fiscalización en las calles, además de dotar de mayor seguridad al sistema de tránsito nacional. La nueva versión se podrá portar directamente en teléfonos móviles. El elemento central de este formato es un QR de alta seguridad que permitirá a carabineros e inspectores municipales escanear el documento y verificar de inmediato, en tiempo real, si los datos del conductor están vigentes o si cuenta con restricciones vigentes. Sobre esto habla Álvaro Miranda, especialista en transporte.
6: Favorece y mejora los procesos de fiscalización desde carabineros y ciertas autoridades. Y también podría, en algún momento, cuando esté masificada, impactar en rebajar un poco los tiempos de otorgamiento de licencia, de renovación de licencia. Pero hacia el usuario, la verdad es que no hay otras alteraciones u otros beneficios que sean significativos.
2: Una de las grandes ventajas de esta tecnología es su capacidad para combatir el fraude, facilitando la detección de licencias falsas, adulteradas o de conductores que circulen con el documento suspendido. Además, las autoridades detallaron que la validez legal de la versión digital será exactamente la misma que la del plástico tradicional. La transición hacia este sistema inteligente se realizará de forma progresiva, comenzando en las regiones extremas del país, antes de expandirse a la zona central. Los conductores no tendrán que realizar un trámite extra para cambiar su documento actual, sino que recibirán acceso a la aplicación móvil a medida que acudan a renovar su permiso o lo obtengan por primera vez.
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24: la región de los lagos.
2: En Ancud se realizó la segunda mesa de trabajo para fortalecer la tenencia responsable de mascotas. La instancia reunió a organismos públicos y organizaciones de bienestar animal para actualizar la ordenanza municipal en Ancud. Hasta acá dejamos el resumen de noticias. Nos volvemos a encontrar en una próxima edición. Que estén muy bien.
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0: ¡Quítale, guaita! Siempre nosotros los chamanes médicos ancestrales todos los días ayudando, fortaleciendo la vida de tanta personita que lo necesitar. Comenzando hoy día miércoles 15 de julio, saludando a todos mis amigos que me están escribiendo, que me están llamando de Curicó, donde estaremos el lunes 20 de julio nuevamente con ustedes. Amigos que me escribir, que me llamar de Los Ángeles, donde estaremos el martes 21 de julio. Saludar a tanta personita que se da esa oportunidad de llamar de tantas partes de San Fernando, de Santa Cruz, de Parral, de Longaví. Amigos de Parral, de Longaví, gracias como crecer esa la sintonía. Próximamente, si Dios quiere, estaremos ahí por ahora atendiendo como siempre en Linares. Este sábado 18 de julio, nuevamente en Linares, ahí mismo atendiendo la consulta personal y privada en Linares, en la dirección de siempre, calle Sotomayor 497. Saludar a todos mis amigos de Teno, de Cabrero, de Santa Bárbara, de Mulchen, de Huepil, de región del Biobío, de la región del Maule, y tale guaita, de tantas partes donde nos escribir y nos llamar, que Dios me los llenar de mucha fe, mucha esperanza, mucha espiritualidad. Siempre nosotros los chamanes, médicos ancestrales fortalecidos en vida, ayudando a tanta personita que nos da esa oportunidad de demostrar nuestro conocimiento ancestral. Todos los días en vivo y en directo, ayudando, fortaleciendo a cada uno de ustedes. Saludar a mis amigos de Yayay, personas que nos escribieron, de Calbuco, de Teodoro Smith, de tantas partes que nos llamar, que nos escribir, que Dios me los llenar de bendiciones. De San Fernando, de Cabrero, de Marchigüe, tantas partes, gracias a cada uno de ustedes que hacen posibles que nosotros los chamanes estemos en vivo y en directo. Muchas personas nos llamar y nos escribir. Personas que llevan meses buscando respuestas han ido a muchas partes, han probado tratamientos, han cambiado hábitos, pero desafortunadamente todo lo malo sigue igual. ¿Será que el cuerpo está intentando decirle algo que a usted no está escuchando? Muchas veces las personas aprenden a soportar el dolor, el cansancio, el miedo, la ansiedad, las preocupaciones, como si esto fuera normal, sin darse cuenta que están creando una depresión, que están creando una bomba de tiempo en su vida. Se acostumbran tanto a vivir así que dejan de preguntar por qué empezó todo tan mal. Escuche su cuerpo, no significar que usted tenga que ya sacar conclusiones apresuradas, sino prestarle atención, buscar la orientación adecuada cuando algo no está bien. De pronto hay algo más allá de una simple energía atacante. De pronto puede haber un daño que le esté carcomiendo su armonía, su felicidad. Ahí estar nosotros los chamanes, 32 años demostrando la fuerza del espíritu, 32 años demostrando que no haber nada imposible para el que tener fe, creer en Dios. Querer hablar con nosotros, querer saber qué está pasando en su vida, que le tiren las cascabeles y las caracolas en las arenas del vestido, querer que le tire los huesitos, ya saber, 981-86-6528, repetir, 981-86-6528.
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0: Y seguimos con la fuerza del espíritu tratando de despejar las dudas de las personas que nos llaman, nos escriben, y gracias a Dios que nos dan la oportunidad de demostrar nuestro conocimiento ancestral. Pero bueno, hablando de esto, vamos prontamente con la persona que está en línea. Bienvenido a mi programa. ¿Y cuánto hace que me escucha?
2: Como 2 años más o menos.
0: Ah, ya bastante tiempo. Qué bonito. 2 años. ¿Y ya me visitó?
2: No, nunca.
0: ¿Y por qué nunca ha ido a vernos?
2: Porque no, yo no puedo salir solo y tengo una enfermedad en mis ojos.
0: Ah, qué cosas. Enfermo de la vista, de los ojitos. Bueno, vamos a ver qué está pasando en su vida, en qué poderlo ayudar. Pero antes dígame, como qué fue lo que más le llamó la atención o qué fue lo que más le gustó del programa.
2: Que todos ustedes le dicen a la persona lo que tiene y lo ayudan en su enfermedad. Entonces por eso yo llamo, porque yo me encuentro medio decaído.
0: Pues es nuestra misión, tratar de ayudar a las personas que vuelvo y repito, que nos llaman, que nos dan la oportunidad de tratar ver, o tratar de ver más bien qué es lo que pasa en la vida. Deme su fecha de nacimiento.
2: El 1 de febrero de 1929.
0: Primero de febrero de 1929. ¡Útale, guaita! ¡Ya muchos años! ¡Y eso es bonito! Hace días también me llamaron preguntando por una persona como de 102 años. Y bueno, eso es lo que nos da la fuerza, que las personas nos den la confianza para tratar de ayudarlos. Bonito, bonito. Bueno, como siempre les decir, concéntrese pensando en usted mientras le tira los huesitos, las caracolas, a ver qué está pasando en su vida. Pasamos rápidamente a sus llamadas.
2: Bien.
0: ¡Ira! Tramante, tramante, callamán. Con Toyono ira celereta. Celereta, mafa, salanta, manitú. Chango. Estos huesitos casi ni se movieron, muy amontonados, pero no en forma triangular ni de punta. Esto significa que estás viendo una persona muy trabajadora en su juventud, muy activa, pero lógicamente ya los años le han pasado la factura, como se dice.
2: Sí.
0: Estás viendo decaimiento, su salud muy perdida, últimamente muy cansado, muy agotado, como sin energía ya.
2: Sí.
0: Y trata de hacer algo, pero como usted me dijo, el hecho de que no puede ver, pues lo tiene con depresión, lo tiene con angustia.
2: Sí.
0: Y esto también me marca su sistema nervioso. Significa que usted a veces llora en silencio, se siente muy solo, se siente muy triste, decaído, ya no sabe qué hacer, aburrido, choreado, y desafortunadamente cada día de mal en peor.
2: Sí.
0: Esto que me marca acá significa como tabla negra. Tabla negra significa como una muerte. Significa que usted hace poco perdió un ser querido.
2: Sí.
0: ¿Cuánto hace?
2: Hace poco me murió un sobrino.
0: Y como le haber dicho, este tema que también me está preocupando es su vista, como usted me dijo. ¿Y cuánto hace que está así?
2: Como más de 15 años.
0: ¡Ítale, guaita! ¡15 años! Pero yo sí le decir, esto es natural. No se ponga a pensar que fue que le hicieron algo. Esto no es porquería, esto no es cochinada. Esto es algo natural que desafortunadamente le pasó, una enfermedad.
2: Bien.
0: Pero sí me están preocupando estas energías atacantes, destructivas que estoy viendo alrededor suyo. Para mí su casa está como cargada.
2: Sí, sí.
0: Por eso es que usted a veces en su casa se siente aburrido, desesperado, triste. Vuelvo y le repito, como melancólico.
2: Sí.
0: Y a veces le dan ganas como arrancarse, como salir de ese lugar.
2: Sí.
0: Y sin temor a equivocar, le puedo decir que usted a veces siente cosas extrañas. O dígame si me equivoco.
2: No, es verdad.
0: Y hasta las plantas se le deben estar secando. ¿Es así o no?
2: Sí, varias me le han secado.
0: Yo sí le pedí un favor. Cuanto antes, llámeme para que alguien lo traiga. O si usted no puede venir por su edad, por sus temas de vista, me trae la tierra de las cuatro esquinas de su casa y la misma tierra que se barre por dentro me la manda. ¿Bueno?
2: Bien.
0: Yo sí le recomendar cuanto antes me visite. No deje pasar más tiempo. Usted ya ha dejado pasar muchísimo tiempo. 2 años. Y otra cosa, ¿qué le diría a las personas que lo están escuchando?
2: Bueno, gente que se siente así de desesperada, que llamen porque hacen un gran servicio a la humanidad.
0: Ah, bueno, gracias. Lo espero en mi consulta y muchas bendiciones.
3: Hoy día nos encontramos con unos pacientes que están agradecidos con nosotros, los chamanes, los médicos ancestrales. ¿Cómo es su nombre?
4: Rosa.
5: Luis.
3: Rosa y Luis hicieron un tratamiento con nosotros y hoy día nos van a dar la experiencia que ellos acudieron a nosotros. Y ahora, ¿cómo se siente, señora Rosa?
4: Súper bien. Como le decía, nosotros cuando recién llegamos aquí la primera vez llegamos muy mal, pésimamente mal. No teníamos ánimo, no teníamos ganas de hacer esto, ganas de hacer esto otro. En cambio, ahora ya estamos súper bien, Que no duden en venir, vengan, súper bien aquí con los chamanes, con la ayuda de Dios y de ellos, uno se queda bien, sale bien.
3: Amén, así amén. Es. Y a don Luis, ¿cómo le fue?
5: Yo me encuentro contento por todo el trabajo que lo hizo. Actualmente me encuentro más animoso para hacer mis cosas y contento porque él lo hizo todo lo que nosotros estábamos mal, porque yo tenía una pesadilla que nunca levantaba mi cabeza, en veces me da ánimo, al rato después ya estaba decaído, no era capaz ni mover las piernas, ni hacer mis trabajos que yo tenía que hacer. Pero ahora, gracias a Dios, que ahora ya hago mis cosas como corresponde, como yo era antes. Gracias por todo lo que hizo por los otros. Amén.
3: Amén. Ustedes vieron las cochinadas que le estaban haciendo, sí, ¿verdad?
4: Vimos las cochinadas, todo lo malo que... ¿Cómo puede haber gente que haga esas cosas?
3: Por, como lo dice el Taita Nocraná en el programa, que sus ojos vean. No que yo le pueda decir y hablarle bonito, sino que ustedes vieron las cochinadas que le habían hecho.
4: Sí.
3: En la casa, en el cuerpo. Y no lo que yo diga, cuéntemelo usted, señora Rosa.
4: Sí, todo lo que usted lo iba diciendo era cierto. Usted lo dijo que la casa se lo intentó quemar, también se lo intentó quemar. Teníamos muy mala suerte en todo, no lo surgía, la plata era como que se lo iba entre medio de los dedos. Todo lo que nos dijo era cierto, con la ayuda de Dios.
3: ¿Y usted, don Luis?
5: Bueno, yo actualmente lo que me dice usted, yo estoy contento porque yo estaba totalmente cargado. Yo era el más jodido que estaba del matrimonio que somos. Pero ahora actualmente, ahora me encuentro bien, me encuentro con salud. Solamente decaimiento nomás de la prisión, de diabetes, pero...
3: Pero eso es controlable.
5: Ahora que es controlable y todas las cosas, porque actualmente yo estoy jodido más de eso. Pero estamos luchando así para poder levantarlos para allá. Pero lo más contento que estoy es que salió lo más jodido que lo teníamos. Porque estábamos total mal, porque no, los ánimos ya se los iban para abajo.
3: Y gracias a mi
5: Diosito lindo. Gracias a mi Diosito lindo, porque Dios, siempre nosotros amamos a Dios, porque nosotros al acostarlo le pedimos a Dios.
4: Primero Dios.
5: Lo pedimos
3: a Dios. ¿Ustedes qué le dirían a los radioescuchas?
4: Vengan, si es que ven que algo está pasando y notan algo raro en su casa o que le pase algo raro a ellos, vengan.
3: Con mucha fe.
4: Con mucha fe.
5: Que vengan con fe y que vengan con confianza, que aquí está la salud y aquí está la vida y está Dios, porque Dios siempre hace las cosas como Él quiere, porque nosotros no podemos pasar por encima de Dios. Siempre uno tenemos que estar con el poder de Dios. Gracias a Dios porque Él los tiene con vida y los tiene con salud. Amén.
3: Amén. Mi Dios los bendiga.
4: Gracias.
3: Y con nosotros los médicos chamanes, las personas que se quieran curar y sanar, están las puertas abiertas.
5: Gracias.
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0: ¿Cuántas personitas de Curicó nos llamar diariamente para separar hora? 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Lo mismo, amigos que me están escribiendo de todos los alrededores de Curicó, de Teno, de... ¿cómo es que se llamar? De... bueno, de tantas partes donde nos llamar, donde nos escribir, de San Molina, de Santa Cruz, de Talca, de Rancagua, tantas ya partes, un abrazo en distancia, mis amigos. 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Amigos de Los Ángeles, de toda esta región del Biobío, de Cabrero, de Santa Bárbara, de Mulchen, de Huepil, un abrazo en distancia. Estamos atendiendo Los Ángeles el 21 de julio, como siempre, martes por medio. Martes 21 de julio con ustedes en Los Ángeles. Y mis amigos de Linares, de Parral, de Longaví, de tantas partes donde llegar esta radioemisora, un abrazo en distancia. 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
1: 9 de la mañana con 4 minutos.
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0: 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Hola, hola, hola, hola, hola, hola, hola. Buenos días, buenos días, buenos días, buenos días, buenos días, buenos días. ¿Cómo están?
1: Hace 2 meses que mamita se murió.
0: ¡Ay, ay, ay! Oye, un cordial saludo ahí para todos nuestros auditores y auditoras que están en la sintonía de la Radio Tenina. Ya estamos listos para comenzar esta linda jornada de día miércoles, que tiene como cara de viernes este miércoles. ¿Ah? ¿En serio? Tiene como cara de viernes, donde mañana es feriado y va en los colegios ahora mamá no hay clase el viernes. Como que nos dice, oye, fin de semana largo sin querer, ¿para dónde vamos a salir? No sé, tendríamos que ir a arrendar un bote. Bueno, se sigue. ¿Cómo están? Primero que todo, gusto de saludarles, pues gusto de acompañarles a esta hora de la mañana, gusto de estar con ustedes en esta linda mañana de día miércoles. Les deseamos un lindo día a usted que está trabajando, a usted que está poniéndole el hombro a esta hora, a usted que está en la sintonía de la Tenina y que tiene algún problema, está un poquito decaído. Yo le digo, ¡vamos para arriba! Hay gente que hasta ahora ni siquiera se puede levantar. Usted se puede levantar, puede ir a trabajar, puede caminar, puede abrazar, puede ver a sus compañeros, a su familia. Agradezcale a Dios, estamos otro día más con vidita, con vida. Tranquilo. Gracias a Dios podemos seguir adelante. Aproveche cada instante, cada minuto de la vida. Hoy es un día para de verdad meditar que tenemos cosas maravillosas. Oye, qué lindo. Yo en la mañana me apareció un recuerdo de verdad me apareció un recuerdito de muchos años atrás, de partida, con unos amigos, con los dos elegidos, con el Bori, el Ariel y Chavito Lecaro, el Manuel Lecaro, el charro de Teno, el charro de Chile hoy en día. Y estuvimos ahí viendo las fotos. Bueno, obviamente habían varias cazuelas más y también habían varias canas menos. De hecho, ninguna en ese tiempo. Pero, ¿saben lo que me di cuenta? Que hasta el día de hoy, gracias a Dios, tenemos una linda amistad con esos niños, con esos chicos. Hemos forjado un lindo camino. Cada uno, obviamente, con su camino y familia. Pero es bonito hoy en día. De verdad, uno se siente bien. No sé, como que uno estaba más melancólico. ¿Será usted tan melancólico, no? Yo como que miro para atrás y miraba esa camisa y digo, oye, todavía tengo esa camisa. Y tiene 12 años esa camisa. Nunca me di cuenta cómo, de verdad, y esto lo voy a decir muy en serio, ¿eh? ¿Cómo pasa el tiempo de rápido? De verdad, uno no analiza muchas veces. No analizamos lo rápido que pasa la vida, de verdad. No me tire estas canciones porque me dan ganas de llorar. No, pero de verdad, muy rápido. Muy, muy, muy, muy rápido. Así que no, cámbiame la cortina porque yo me emociono rápidamente. Ay, sí. No, pero antes de comenzar la mañana, de verdad, agradezcamos que, una, estamos con vida. Hay familias que no lo están pasando bien. Ha sido un año complejo, ¿eh? Un año difícil también para muchas familias, para muchas empresas. Hemos visto lo que está pasando en Curicó, no solamente en Curicó. Hay varias empresas que han cortado trabajadores. Retail, tiendas de retail. Uno dice, no estamos en crisis. No, no estamos en crisis, pero sí ha sido un año económico muy diferente. Y hay que aguantarlo, hay que soportarlo de la mejor manera. Pero a lo que quiero llegar, más allá de lo económico, el plano económico, y que se obviamente preocupa, sí, preocupa. Pero, de verdad, la vida es un cerrar de ojos. Es como que no te diste ni cuenta cómo pasó esto, no te diste ni cuenta. Yo, de verdad, como que hoy analizo, y por esta foto en la mañana como que me quedé pensando, dije, oye, ha pasado mucho tiempo, 12 años más o menos, y como que fue ayer, de verdad. Y cuando te decían, no, que la vida era un suspiro, y uno piensa que no, o sea, tú dices, no es un suspiro, hay que estar hablando, es que vamos a ponerle color a la vida. No. Aproveche, ame, quiera, disfrute. Yo creo que lo que uno no se puede arrepentir en la vida es de abrazar más, de decir cuánto amo más, cuánto quiero más, cuánto a nuestros seres queridos. Yo creo que una de las cosas que no se van a arrepentir de haberle dicho cuánto aman y cuánto quieren a su familia, a sus amigos, a sus cercanos, háganlo de verdad, tómenlo con un corazón. No soy ni religioso ni nada, pero de verdad me siento un buen cristiano. Y de verdad que la vida pasa muy rápido. Y como que ahora, no sé, yo no soy viejo, pero es que cada cosa uno ve una foto y pasaron tantos años y uno dice, bueno, ¿en qué momento? ¿En qué momento fue esto? ¿Ah? Así que aprovechense, quiéranse, querámonos todos.
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si yo también en mis tiempos libres canto. Sí, cantábamos nosotros cuando... Oye, yo siempre cantábamos cuando jóvenes, cuando vivíamos. Tenía en el cine, mi historia linda del cine, cantábamos. Yo siempre cantaba el Tenampa y siempre el Chami, el Tito, todo mi amigo se acuerda. Oye, cuando cantáis el Tenampa, bueno, el Tito cantaba. Que las piedras sean de acero. Nunca me acordaba esa canción, pero era como que de las piedras. Amigos prisioneros, sin la cerda están conmigo. Y yo cantaba, ay, cuántas veces me han sacado del Tenampa. Sí, pues la cantábamos y con vino, y ese vino que andaba y con bigote rojo. Bonito, bonito año, mi amigo del cine, querido. Lindo recuerdo de ustedes, cabros. Ahora no voy para el cine, no anda ninguno por ahí, están todos ya casados, todos ya no, nadie se junta la carita, ni comemos maravilla, porque antes nuestra droga era la maravilla, comer maravilla. De repente teníamos como 10 centímetros en la carita de puras cáscaras de maravilla para arriba. Y de repente, y después nos organizamos, pues. La Fabita que está hoy en día aquí, trabaja con nosotros, la Fabita Vanessa, iban a ayudarnos a limpiar la garita, porque de repente ya estábamos muy cochinos en la garita, nos organizamos y hay quien ir a limpiar la garita, vos cabres, y ya, este es nuestro lugar de encuentro, ¿ah? La garita, cuántos años, recuerdos lindos la garita, fogata, cuánto nos llegábamos con las gallinas aquí, usted piensa que llegábamos con pollo de eso que compra uno en el supermercado, no, pollo de campo, le sacábamos a las mamás, no, pollitos, los pelábamos ahí en el canal. Y nos comíamos nuestros pollitos asados, viejo, con alta salsita, ¿no? El pollito lo rostizábamos ahí. Yo le he contado mi historia de nuestro primer asado con mi amigo. ¿Se la puedo contar o no? Me puedo ir en la profunda, pero es que... Se la voy a contar porque, bueno, la primera vez que hicimos pollo asado, o sea, pollo con los amigos, fue... ¿puedo decir lo que íbamos? No sé, es que de repente digo, no sé, de repente me retan y dicen, oye, no podéis decir esas cosas en la radio, Willy Messi. La primera vez que hicimos nuestro carrete de niños, nos juntamos, un amigo puso una tele, otro amigo puso un VHS, un video de aquello. No sé si alguno de ustedes recordará el video, que ahora ya ni se ve, pero está en Netflix, no se ocupa nada. Antes existía el Blockbuster. Uno tenía aquí en la esquina de Teno, había, me acuerdo que veníamos a arrendar películas ahí en la esquina de Teno, donde está el Naruto hoy en día, frente a la Copec, se arrendaban películas antiguamente, hace muchos años atrás, estamos hablando, harto añitos atrás. Entonces, veníamos a arrendar películas, pero sabía un amigo, no habíamos conseguido una película de esa maliciosa. Entonces, lo contamos como 15 amigos. Entre ellos, mi compadre Potopoto, mire, lo va a nombrar mi amigo, el Collí, porque uno no se acuerda los nombres. Pero Alejandro Humada, mi gran amigo, le decíamos el Potopoto, Collí, Chamico, Chelelo, para que se hagan una idea. ¿En quién se conoce por los nombres? A mí me decían el Dowie, todos los viejos. Tulín, ¿sabe por qué le decíamos Tulín o no? Porque al papá le decían el Tula. Entonces, como era el hijo del Tula, nosotros le pusimos el Tulín. El Flaco, Flaquito Ábrego, saludo para él. Bueno, nos juntamos varios amigos, ¿no? El Antonio, el Tonito Morales. Varios cabros. El Collí Pituto era mi primo, el Pituto. El Andrés, Benjamín Andrés, Benavide Roja, era mi primo. O es mi primo tuyo, pues no le ha pasado nada. Entonces, el Pituto. Ya, pues total que nos juntamos todos y fuimos a ver películas y y todos tenían que llevar algo para pa picar y antes de comprar una bebida era difícil. Entonces llevamos hartos pollitos y como veíamos que la mamá hacía los pollitos asados, la cazuela y todo, eran buenos. Entonces nos pusimos de acuerdo y nos empezamos a pelar los pollitos ahí en la garita y nos fuimos a hacer un asado. Fuimos a la escuela primero, la escuela que ya habían cerrado porque la escuela de cine la cerraron hace años. Y nos metimos por un hoyito en una sala a ver la película El Confesionario. Ya, pues, fuimos a la película, de ahí nos fueron a echar. Mira, la gente nos echaba porque supuestamente hacíamos maldades. Era una maldad porque hicimos un hoyo a la sala, pues. Y bueno, de ahí nos fuimos a la parcela Los Rojas. Ya llegó el cuidador, también nos echó. No teníamos dónde ir a ver la película. Llegamos a ver la película allá a la casa de Evaristo. ¿Usted conoce a Evaristo? Evaristo Horta, así se llama. Varios chiquillos lo conocen porque es primo Riquito.
Horta Salina, el hijo de la señora Eliana. El güiro, le decíamos. Nosotros decíamos el güiro, cariño. Allá llegamos a ver la película. Y allá empezamos a hacer los pollitos, haciendo los pollitos asados, miércoles. Todo bien con la película, estábamos todos con así un ojo. Que antes era malicioso, malo ver una película de aquella. Era como, no, veis, otro mundo. Total que hicimos el asado. Le dábamos vuelta a los cuatro o cinco pollos que teníamos en la parrillita. Le dábamos y empezamos a sacar los trutos, la alita y todo lo demás. Llegó el momento de cortar la pechuga, viejo, y ahí vino el problema. Salió una hedionde, weón. En serio. Y ahí descubrimos las cosas de la vida. ¿Ah? Descubrimos que los pollos, cuando lo hacía nuestra mamá, le sacaban todo lo de adentro. Nosotros no le sacamos nada porque no le sacamos el contra, ni la tripa, ni una, buena. Y es verdad. Esta es la historia buena. Así que nos comimos los puros trutos, los pollos. El resto lo botamos todo. Que está hediondo el pollo.

0: 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Oye, saludito ahí para todos nuestros auditores y auditoras que están en la sintonía de la Radio Tenina. Vamos a habilitar nuestro WhatsAppito. Vamos también a darle la bienvenida a nuestros auspiciadores, los que hacen posible cada mañanita a través de la 95.1. 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Oye, es Santa Julia y San Julio, ¿ah? Así que quiero saludar a mi mamita. ¿Puedo saludar a mi mamita? Porque mi mamá es Ana Julia de las Mercedes del Carmen Hernández Díaz. Así que saludito para ella. ¿No, en serio? Hoy está de santo mi mamita, Ana Julia. ¡Ana Julia! Saludito, mamita, feliz santo. Saludito a todos los Julio también. A Julito, mi amigo, me acuerdo siempre, Julito Parraqué, allá en Curicó, de las Carnes Parraqué. Julito, donde quiera que esté, Julito, de nuestro año grosso. Antes de dejar de beber, también me puse unos cariños con Julito Parraqué, ¿o no? Como dos noches anduvimos carreteando. Saludito para Julito Céspedes. A todos los Julio, felicidades. Imagínate, hoy está de santo el mes de julio. Feliz santo el mes de julio.
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0: No podemos dejar de saludar a Julio Iglesias también, ¿eh? Ya que lo weamos todos los días en Chile. También, pues Julito Iglesias. Y ahora se puso feo Julio, porque mañana va a andar llorando, pues.

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0: 9 de la mañana con 57 minutos.
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3: Según un informe difundido por el Colegio Médico Veterinario de Chile, el sobrepeso en los perros ya es una realidad en el país y es causado por factores como el sedentarismo, la sobrealimentación y la falta de conocimiento sobre las necesidades nutricionales de las mascotas. El ministro de Relaciones Exteriores, Francisco Pérez Mackenna, liderará una gira oficial por el sudeste asiático, donde visitará Indonesia, Singapur y Filipinas con una agenda enfocada en la atracción de inversiones, el desarrollo tecnológico y la diversificación de las exportaciones chilenas. El Ministerio de Salud activó el Comité para la Gestión del Riesgo de Desastres Sectorial para coordinar la red asistencial ante el sistema frontal. Se busca asegurar la continuidad de hospitales y servicios de urgencia, haciendo un llamado a utilizar la red de salud de manera responsable.
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0: Oye, 10 de la mañana con 23 minutitos a través de la radio Terina FM, 10 de la mañana, 23 minutitos, acá en la 95.1 FM, su radio Terina para gente como tú. Vamos a enviar algunos saluditos a los chiquillos que nos están escuchando también a esta horita de la mañana. Así que atención a los amigos que nos han enviado whatsappitos a esta hora. Buenos días, la Rosita de la Isla de Sagrada Familia. Muy buenos días para ti, Rosita linda. Muy buenos días también para nuestra María Isabel, la guapita que está en sintonía de la radio Tenina. Saludos a la Isabelita. ¿Cómo está Isabelita? Buenos días. Hola, hola, Isabelita.
1: Buenos días, abuelito Messi. ¿Cómo está? Espero que se encuentre muy bien y tenga un lindo día miércoles. Saludito para usted, Wilito. Wilito, ¿me puede tocar una cancioncita de Adrián y los Dados Negros, por favor? Cuídese, lo estoy escuchando.
0: Ya, ningún problema. Saludito ahí a nuestra amiguita ahí que nos está escuchando, ¿cierto? Desde allá, desde El Quelmén. Saludito a la gente linda del Quelmén, a los amigos de San Rafael ahí que nos escucha también a esta hora de la mañana. A través de la 95.1 FM, señoras y señores. Vamos por acá. Atención, la Carmencita. ¿Cómo está, Carmencita? Buenos días.
2: Hola, ¿cómo estás?
0: ¿Cómo está, Carmencita?
2: No, muy bien. Sabes que amanecí con una rodilla, que me duele mucho.
0: Chuta, luego anduvo jugando la pelota ayer, pues. Sería
2: vergüenza, si se me quedaba la pelota, pero no.
0: No. ¿Qué pasó, mi Carmencita linda? Pero bueno, lo importante es que darle ganas nomás, pues, mi amor, ahí. Yo creo, dicen, el antiguo dice que cuando duele la rodilla o los huesos es porque va a llover. Carmencita linda, dígame nomás, mi amor, para que somos buenos.
2: Voy a tocar un tema del río.
0: ¿Ah?
2: Los Río Maule, por favor.
0: ¿Cuál sería?
2: Los Rancheros de Río Maule, ¿por qué?
0: Los Rancheros de Río Maule, ya, mi amor, ningún problema.
2: Era nomás, abuelito, póngale.
0: Vale, pues, Carmencita, un abrazo para usted, mi amorcito.
2: Gracias, que tenga un buen día.
0: Igual, chau, igual. Chau. Saludito ahí a la Carmencita, que está en la sintonía de la radio Tenina. Buenos días, Carmencita. Me voy a Sarmiento, Anita Jara.
3: Hola, abuelito. Salúdeme a mí también. Yo de repente no le mando audio, pero todos los días está aquí en mi casa usted.
0: Ya, Anita Jara. Saludito a la Anita Jara allá en Sarmiento, también conectada con nosotros a esta hora de la mañana. Buenos días, abuelito. Saludo a la Florcita de Tutuquén. Saludo a Tutuquén ahí también conectado con nosotros a esta hora de la mañana. A nuestro amigo Marquito. Y voy a atender el último llamado, porque después vamos a continuar también con la entrevista. ¿Aló?
4: Hola, don Wilito.
0: Hola, Cutita.
4: ¿Cómo está?
0: ¿Bien y usted, mi amor?
4: Bien, también.
0: Cuénteme, Cutita querida.
4: Arreglé el radio.
0: ¿Arregló el radio?
4: Sí.
0: Está bueno, ¿ya le puso algún porrazo, alguna cosa?
4: No, tiene pura tecla y uno le topa otra cosa.
0: ¿Ya?
4: Y se echa a perder.
0: Ah, qué bueno que volvimos entonces a estar juntitos, vos, Cutita.
4: Sí, gracias a Dios.
0: Qué bueno, ¿ya la estás extrañando ya, po?
4: Pensaba, puro comprarme otro.
0: Mi corazoncito lindo.
4: Hacer una colecta.
0: ¿Ah?
4: Hacer una colecta.
0: No, había que quitarle una mesada nomás al queno.
4: También, po.
0: Sí, unos par de tintos menos nomás y listo.
4: También es cierto.
0: Oiga, mi amorcito, ¿alguna cancioncita por ahí?
4: Me toca una del... ¿Tú qué tienes, este caballero? De Ramón Ayala, por favor.
0: Ramón Ayala, uy, está romántica.
4: Pues,
0: ¿ya?
4: Pues que era nomás, pues que no me acuerdo de alguna.
0: Ya, amiguita linda, ningún problema.
4: Ya. Chao, don Wilito, que esté muy bien.
0: Chao, mi Cutita, cuídense. Que esté muy bien. Buen día.
4: Igual usted.
0: A prepararse para la lluvia.
4: Sí, me gusta que llueva.
0: ¿Le gusta que
4: llueva?
0: Que
4: llueva. ¿Sí?
0: Ya, yo le quiero decir, llámeme el viernes cuando haya en un barco, en un bote abajo, cuando le gusta que llueva.
4: Ay, Wilito, me voy, chao, chao.
0: Cuando la vea arriba de la Alteza un rato más, ahí me va a estar llamando.
4: Mi Dios, lo que era.
0: No, sí, va a llover, pero hay que, bueno, hay que protegerse la lluvia, pero es rico que llueva también, pues. Hace sí, mucha sí, falta, bueno, la agüita, mi amor.
4: Sí, sí.
0: Ya, mi corazón.
4: Va a poder tener trabajo, pues, don Wilito.
0: Sí, pues sí, ahí vamos a tener más trabajito, ojalá que no llueva mucho, no así, porque si no se va a llegar hasta las matas. Ya, mi corazón. Ya.
4: Chao, chao, que esté
0: saludos
4: muy bien.
0: Saludos para usted.
4: Saludos a todos por allá.
0: Saludos a la Cutita, que también está ahí en sintonía de la radio Tenina, 10 de la mañana y 27 minutitos, señores y señores, a través de la 95.1. Don Omar, zumba.
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0: Ya no llores más, preciosa mía. Oye, qué tremenda canción a esta hora de la mañana a través de la Radio Tenina. Vamos a cambiar un poquito nuestro esquema porque tenemos invitadas para conversar sobre lo que es el proceso de admisión de este año 2027 de nuestro Liceo de Teno. Es por ende que estamos por acá con la directora, nuestra estimada Gema Correa, si no me equivoco. Lo voy a sacar por los puros recuerdos. Sí. Cecilia Pacheco y... Ivonne Carrasco, gusto de tenerlas por acá, directora. Primero que todo, gusto de saludarlas. Bienvenido acá a los estudios de la Radio Tenina. Bueno, primero que todo, cuéntenos un poquito cómo está este Liceo de Teno, cómo han sido estos años también, difíciles años también, no solamente en el Liceo de Teno, a nivel nacional, lo que es la educación de nuestro país.
1: Sí, buenos días a todos. Sí, ha sido bastante complejo a nivel nacional en la educación. Pero el liceo ha ido avanzando progresivamente, hemos estado incorporando nuevas innovaciones dentro del establecimiento, estamos haciendo varios cambios que son bastante importantes para la comunidad educativa y esperamos aún avanzar más. Así que tenemos grandes desafíos para abordar con los estudiantes, con los docentes, con los asistentes del establecimiento y además con las familias. Así que en realidad estamos avanzando significativamente y yo creo que vamos por un buen camino.
0: Así es. ¿Cómo está, profe? Gusto de saludarla. Bienvenida acá a los estudios. Cecilia Pacheco, me viene a la memoria ahí. No quiero decir que estemos ya... Yo estudié en el año 2001, pero ¿cuántos años más o menos ya lleva en el liceo, profe? Porque yo creo que ha pasado con varios alumnos ya, po.
2: Sí. Buenos días a la radio por acogernos acá. A un exalumno del establecimiento, a la directora que nos acompaña y a la encargada de la parte TP de los técnicos profesionales. Agradecer sus palabras, sí, llevo un buen rato en el establecimiento, me encanta poder todavía ser partícipe de él. Justamente, como dice usted, varias generaciones. Hace varios años que ya no estoy en el aula, pero sí trabajo con los docentes del área técnico profesional y con los estudiantes. Así que también extraño estar enfrente de ellos y poder compartir experiencias, como lo hacía antes, pues, diariamente.
0: Claro.
2: Así que ahora mi labor es otra, pero encantada de hacerlo.
0: Muy bien. ¿Cómo está? Primero que todo, bienvenida. Cuéntanos cuál es su labor también que tenemos ahí en el liceo.
3: Buenos días a todos. Bueno, como con la profesora Cecilia, acá trabajamos de la mano con la profesora Cecilia. El área técnico profesional y además participo en lo que es el programa PASE, que es uno de los programas bastante atractivos para nuestros estudiantes profesionales, ya colegas nuestros, gracias a este programa, y también docente de aula, activa ahí en una especialidad del establecimiento.
0: Perfecto. Cuéntanos un poquito qué es lo que nos puede ofrecer el liceo, en este caso, de Teno para este año 2027. ¿Están ya proyectando visitas de alumnos? ¿Qué es lo que se está realizando más o menos?
1: Así es. Bueno, hemos estado recibiendo de las escuelas estudiantes de octavo básico, mostrándole el establecimiento, mostrándole a través de la experiencia, de lo práctico en realidad, más que de ir a la teoría. Pero de todas maneras también nosotros realizamos visitas a las escuelas para poder promocionar el establecimiento, mostrarles, realizar una pequeña mirada a los apoderados de lo que nosotros tenemos como establecimiento educacional. Hemos estado potenciando bastante lo que son las carreras técnico-profesionales, tenemos un científico humanista bastante fortalecido, trabajamos con la Universidad Católica del Maule, como lo dijo la profesora Ivonne, estamos generando convenios también con los centros de formación técnica y además de trabajar con algunas empresas también que tenemos en convenio en el área técnico-profesional. Así que esa es como la línea que estamos teniendo dentro del establecimiento para poder promocionar y dar a conocer el liceo a la comunidad tenina.
0: Sí, y eso es muy importante también poder plantearlo, ¿cierto? Como hoy en día... a captar los estudiantes, me imagino también para ustedes, no sé si va a cambiar este año, cambia el tema de
1: el próximo año. 2027 continuamos con el sistema de admisión escolar que está vigente.
0: Perfecto, o sea, el próximo año partiría la nueva propuesta del gobierno.
1: Exacto, sí, claro, pasando todo el proceso legislativo y logrando su aprobación, debiese el próximo año partir para la admisión 2028.
0: Perfecto. Me gustaría saber qué es lo que podemos ofrecer, como por ejemplo, no sé, pues dar a conocer algunas carreras para este proceso, qué es lo que está hoy en día difundiendo también el Liceo de Teno para poder contemplar a nuestros auditores, a los alumnos y a los padres, porque la mayoría de los padres nos está escuchando a esta hora.
2: Claro. Sí, bueno, es una comunidad.
4: Claro.
2: Por lo tanto, nuestro establecimiento desde hace un tiempo tiene cuatro especialidades más científico-humanistas. Está la especialidad de administración, convención en recursos humanos, que antiguamente era secretariado, pero ahora es administración.
4: Claro.
2: Ella apoya los procesos administrativos en la empresa. También está la especialidad de agropecuaria mención agricultura, que nos diferencia la mención de otros establecimientos, que tiene el sistema dual. Eso significa que los estudiantes están 3 días en el establecimiento, que sería lunes, martes, miércoles, y jueves y viernes ellos se incorporan tempranamente, es decir, en tercero medio, a las distintas empresas de nuestra comuna. Y tenemos la especialidad de atención de párvulo para, como apoyo a la labor de la educadora en jardines infantiles, y tenemos mecánica automotriz para que se encargue del diagnóstico, mantenimiento y reparación de vehículos automotrices. Estas cuatro son las especialidades que tenemos. Bueno, nosotros tenemos que también, como dijo la directora, a través de la red Futuro Técnico, que pertenecemos a ella, convenios con centros de formación técnica provincial, donde los estudiantes pueden convalidar sus estudios. También nosotros tenemos pasantías, que de hecho en el mes de octubre las especialidades, excepto agropecuaria, salen por un mes a tener su primer contacto con antes de la práctica profesional.
4: Claro.
2: ¿Ya? Entonces también tenemos un sistema que estamos implementando desde este año que se llama alternancia, donde los estudiantes se toman un módulo de alguna de las especialidades o de las tres especialidades y van a hacer una cantidad de horas determinadas a un instituto de nivel superior, lo cual es certificado por esta institución, digamos, fortaleciendo los conocimientos de los estudiantes. ¿Ya? Así que eso es lo que más o menos nosotros estamos haciendo. Y nos faltan también mencionar lo que son las salidas pedagógicas.

0: Sí, por ejemplo, vamos a asistir a la Universidad Autónoma de Talca a una sala simulada donde trabajan a través de la robótica con las estudiantes. Ahora tiene que ser mucho más didáctico el trabajo que se va a realizar con los niños. Y son experiencias nuevas para nuestras estudiantes que hoy en día la educación va evolucionando, tenemos que ir siendo
1: Y
0: más.
1: la tecnología más
0: Exacto, y
1: todavía.
0: tenemos que ir de la mano con el
1: Claro.
0: crecimiento de la tecnología. Y es un desafío para nuestras estudiantes también poder plasmarlo en el liceo, porque se viene fuerte el uso de
2: Día.
0: de la inteligencia artificial.
2: Sí.
0: Entonces, en este caso, tenemos que usarlo a nuestro favor, que los
1: Claro.
0: chicos tengan un uso favorable, responsable con el uso de la inteligencia artificial y también amigándonos con ella, porque es parte de este proceso de evolución que vamos teniendo, ¿ya?
1: Claro, eso es súper importante. Bueno, mencionarlo, el tema de la inteligencia artificial ya no se va a cambiar por ninguna parte.
0: No.
1: De hecho, hay muchos hoy en día alumnos en el nivel superior que han tenido. Yo he visto casos muy cercanos que también lo han descubierto, que hacen trabajo con la IA en general
0: Sí.
1: y de una u otra manera ya llegó para quedarse, pero también
0: Exacto.
1: los profesores van a tener que estar preparados para tratar de captar bien cómo si el alumno está aprendiendo o no. Yo creo que es bueno ocuparla, pero
0: Con el
1: de
0: uso
1: buena manera,
0: responsable,
1: claro, de una
0: claro,
1: manera
0: con el uso
1: responsable.
0: responsable, porque hay que ser amigable con la tecnología, pero que sepan el uso correcto de esto,
1: Claro.
0: porque muchas veces la información tampoco es la correcta. Y ellos solamente copian y pegan a no manejar. Inclusive nosotros tenemos que ir capacitándonos
2: Sí.
0: con este uso de tecnología y son más atractivas las clases también.
1: Claro.
0: Entonces, por eso, como mencionó nuestra directora, esta evolución y que invitarlos, ¿cierto?, a ir desafiándonos mutuamente, tanto nosotros como docentes como los estudiantes.
2: Y continuamente. Exacto.
1: Claro, más allá de, me voy a salir un poquito del esquema directora hoy con usted.
2: Sí.
1: Voy a hacerle algunas preguntas que yo siempre he tenido dudas en lo
2: Ya.
1: personal, pero ¿cómo ha sido el acercamiento del liceo, por ejemplo, con las empresas que están acá en la comuna de T? ¿No tienen buena recepción ustedes, por ejemplo? No sé, hablo de pedir de repente algún tipo de práctica con empresas, no sé, por nombrar Nestlé o Agrosis. ¿Cómo es
2: Nosotros
1: la llegada con
2: tenemos
1: ellos?
2: buena comunicación cuando
1: ¿Ya?
2: nosotros solicitamos, tenemos alguna necesidad en este caso de un centro de práctica y todo, nos comunicamos con las empresas, tenemos buena llegada con la Nestlé. O sea, ayer los estudiantes de
0: Qué
2: agropecuario fueron
1: hermoso.
2: a hacer un curso de primeros auxilios en la
1: Ah,
2: Nestlé
1: qué
2: todo el día. Entonces, tenemos buena llegada con la comunidad. Entonces, nos han recibido bastante bien y son ya nos a ayudarnos también con Green Energy, también se acercó a nosotros, también
1: Green
2: estuve,
1: Energy,
2: sí,
1: tremenda empresa.
2: también se acercó a nosotros, estuvo trabajando el año pasado con nuestros segundos medios en habilidades y por lo tanto sí tenemos buena llegada y hemos ido ampliando también en el área técnico profesional, es relevante el convenio con las empresas y por lo tanto tenemos varias empresas que también nos apoyan en lo que es prácticas profesionales, en
1: Eso.
2: dual, sobre todo en agropecuaria, que nosotros somos de formación dual. Quiere decir que los estudiantes están 3 días en el liceo y 2 días en empresa. Y eso hace que también nosotros tengamos que fortalecer nuestros lazos con la empresa.
1: Perfecto.
2: Sí, a mí
1: Dígame.
2: me gustaría agregar, como dice la directora, bueno, está la empresa Arauco también nos recibe estudiantes para práctica, tenemos los jardines infantiles en la municipalidad, tenemos, en fin, tanto público como privada, para que puedan trabajar con nosotros. Y como decía la directora, también en lo que es agropecuaria, hay que pensar que va el curso de tercero, el curso de cuarto, y hay que ponerlo en las distintas empresas de la comuna. Entonces, nuestra llegada y nuestros convenios son bastante amplios. Y como nuestra mención es agricultura, generalmente son de campo y de packing, que es lo que más tenemos nosotros en este sector. Y más los jardines infantiles que están con nosotros acá en la especialidad de atención de párvulos. Y mecánica también, que abarcamos los talleres de Curicó y que hay acá en Teno.
1: Profe, yo le digo profe todavía, pero por los recuerdos. Pero voy a ir a otro punto antes de ir avanzando con esta entrevista. Porque es muy importante también del año 2000, 2001, 2010, 2020, cómo ha sido trabajar en el tema de educación y también cómo ha tenido que evolucionar Hoy en día los profesores

0: Profesores, ¿cómo los ve usted en cuanto al comportamiento de los alumnos? Porque es muy diferente el comportamiento de los alumnos que hay que enfrentarlo, ¿cierto? No es del Liceo Teno, en general en Chile estamos con un problema, de hecho ya se da mucho hasta los colegios básicos. ¿Cómo lo ven ustedes? ¿Cómo ha visto la evolución usted también de ese comportamiento? Porque uno dice, no, esto es, antes era como el liceo, la educación y todo lo demás, pero parte también una educación principal que es la que viene de la familia de los alumnos.
1: Tiene toda la razón en lo que usted plantea. Ha sido un camino difícil, no exento de problemas, pero la verdad es que tenemos que irnos acomodando. Y tal vez, es mi pensamiento, creo que muchas veces en este último tiempo las familias también se han ido desentendiendo claro. De lo que es la educación y le han entregado, en este caso al Liceo Teno, la responsabilidad de su educación y de su formación completa. Entonces, para ello los invitamos nosotros a que participen con nosotros para que podamos, entre ambos, poder formar a un estudiante que está en plena adolescencia. Entonces, la importancia, ayer estuvimos en un taller con la psicóloga y nos decía cómo enfrentar a un estudiante que nosotros vemos que es distinto, que tal vez tenga una necesidad educativa especial, que tal vez tenga, no sé, signos de depresión. Hemos tenido que ir aprendiendo en el camino.
0: Claro.
1: Porque la verdad es que usted me dice del tiempo que yo llevo allá, claro, es muy distinto a un joven de los años 2000 al que está ahora. Han ido transitando en algunos momentos para mal, no para bien.
0: Sí, lo que pasa es que uno lo ve también en la vida en general. Yo veo muchos jóvenes que hoy en día, para nosotros, por ejemplo, a lo mejor uno, yo por ejemplo, me costó mucho terminar el cuarto medio en su tiempo. Después uno pudo seguir avanzando, ¿cierto?, en la vida, pero con mucho esfuerzo. Pero voy al, nosotros por ejemplo, el permiso, el por favor, el muchas gracias, yo no lo veo mucho hoy en día los jóvenes, como de detalles que eran muy simples. Y la verdad es que uno antes lo suspendían y en la casa uno lo castigaba, pues había que picar leña, había que hacer cualquier cosa. Pero hoy en día no cuando suspenden a un alumno como que se enojan con el colegio, pues no es como antes, que como que el colegio tiene la culpa. Y ahí es donde tenemos que también, yo creo que aquí hay un mea culpa general de nuestra generación que se está viviendo hoy en día, porque nuestros niños necesitan más atención, más cuidado. No sé en qué hemos fallado, pero aquí hemos fallado todo. No ha fallado la educación general del liceo ni los colegios aquí. Nuestro país ha fallado ahí en ese punto.
2: De todas maneras, en el establecimiento nosotros estamos fortaleciendo y tenemos fortalecido también el Departamento de Convivencia Escolar con un equipo multidisciplinario en el cual nosotros trabajamos día a día con las redes externas, trabajamos con la ONN, trabajamos con instituciones derivadas de tribunales de familia, realizamos las intervenciones cuando corresponda, porque nosotros tenemos como establecimiento educacional la obligación de hacer las denuncias pertinentes cuando ocurren algún tipo de vulneración, y eso se realiza como corresponde, como la ley lo establece, y generar los apoyos tanto con el hospital de Teno, con las trabajadoras sociales de la municipalidad, con la ONN también de Teno. Entonces tenemos una variedad de redes y para potenciar y tratar de apoyar también a las familias de acá de Teno y de la comunidad educativa, especialmente los apoderados del liceo.
0: Hoy les tengo algunos saludos por acá, los vamos a leer antes de irnos despidiendo también de esta linda jornada. Saludo a la representante del Liceo de Teno, ¿cierto? Muy agradecida por el trabajo que hacen con los estudiantes, sobre todo con TEA. Tiene muy buenos profesionales, soy una apoderada y madre muy agradecida de ustedes. En el Liceo de Teno dice, es bueno, solo hay que darle la más visibilidad y apoyo a nuestro liceo emblemático. Las autoridades tienen que darle más reales al trabajo y a los estudiantes. Nuestro liceo emblemático es necesario, de una u otra manera, ¿cierto?, la comuna de Teno. Es nuestra amiga Natalie Susan León Santander, que nos escribe por acá. Y me voy también por este lado. Hola, muy buenos días. Saludos a los profesionales del Liceo Teno. Un difícil trabajo hoy en día, pero siempre sacando adelante a nuestros jóvenes. Un abrazo para ustedes. Hola, muy buenos días, Wilito. Dice por acá, saludar a la profe Cecilia. Lindos recuerdos de ella y del liceo. Siempre es un gusto poder volver a verla. Hola Willy, por acá, ver a la profe Cecilia y acordarme dice de la profe Mané, de acordarme de historias maravillosas y que de uno u otro momento fueron parte como nuestras segundas madres en nuestra infancia. Saludos para ustedes desde la Nueva Bellavista, acá en la comuna de Teno, ¿cierto? Ahí nos vamos un poco más a lo emotivo, pero es bueno también escucharlo. Y hola Willy, de una u otra manera el Liceo de Teno necesita y merece también todo el apoyo de la comunidad. Hoy en día son pocos también los liceos que tienen, por ejemplo, la locomoción a la puerta de ellos y de una manera gratuita, ya que hay varias comunas que han perdido este valor y que de hoy en día le han pasado la responsabilidad a los padres. Un saludo para ustedes desde un apoderado muy querido ahí, dice por acá, bueno, Cristian Gómez, que nos escribe a esta hora de la mañana. Y bueno, me quedo ahí con eso porque también hay algo que no hemos mencionado, la locomoción también, hay varias cosas que son argumentos para estar en el liceo.
2: Exactamente, el transporte escolar, nosotros viajamos, nos trasladamos a todos los estudiantes de los sectores rurales de la comuna y tenemos un transporte que prácticamente los retira de sus hogares, los traslada al establecimiento y viceversa. Entonces tenemos también la seguridad de que los estudiantes viajen con tranquilidad, con seguridad, de que no vaya a ocurrir ninguna situación en el trayecto.
0: Claro.
2: Así que es una confianza que ahí la municipalidad también nos otorga ese beneficio, que es un beneficio que los estudiantes tienen y que la idea siempre es que sea bien utilizado. Lo otro también es importante, dentro de las potencialidades que tiene el establecimiento, es el pase, en la cual aquí la contraparte pase, que es la profesora Ivonne, llevamos años trabajando en él y asociados con la Universidad Católica del Maule, que también es algo potente a abordar.
3: Sí, de hecho, de la transición que usted le realizó, la consulta a la profesora Cecilia, siento que el programa PASE ha sido bastante beneficioso para nuestro establecimiento, ya que los estudiantes muchas veces sus aspiraciones era poder llegar a una carrera técnico-profesional, culminar, pero ahora ellos aspiran a su continuidad de estudio a nivel universitario. Uno de ellos, grandes apoyos nuestros, es el programa PASE, la Universidad Católica del Maule, donde se trabaja de la mano con los estudiantes, con los apoderados, con los docentes del establecimiento, y tiene beneficios bastante sencillos, en realidad, donde nuestros alumnos deben cursar a partir del tercer año medio, ¿cierto?, donde van a tener distintos talleres, tanto en tercero como en cuarto. Encontrarse dentro del 25% mejor egreso de cuartos medios y rendir la PAES, que es obligatoria. Ellos no les exigen puntaje para el ingreso de las carreras, sino claro, que solamente rendir la PAES. De la mano también con el PASE han ido surgiendo otros programas, como el programa de atracción de talento en pedagogía, que es exclusivamente un beneficio de la Universidad Católica del Maule para estudiantes que quieren ser futuros docentes. Entonces nuestros estudiantes tienen bastante aspiraciones futuras, tenemos profesionales insertos en aula acá en nuestra comuna, educadoras de párvulos, profesores y profesoras básicas, así que es bastante gratificante ir viendo esta evolución de nuestros alumnos, el no usar las tecnologías. También ha sido bonito volver a reencontrarnos con nuestros alumnos, que ya no estén en los teléfonos, ¿cierto?
0: Claro.
3: El ambiente más cercano con ellos, el respeto. De verdad, uno puede estar en el liceo, va, visita y los estudiantes saludan al ingreso y es una comunidad cercana con ellos.
0: ¿El teléfono no se ocupa solamente en los recreos o no se ocupa en ningún
3: prohibición
0: momento?
3: Prohibición total.
0: Ah, prohibición total.
2: Según reglamento del establecimiento.
0: Ah, qué bueno.
3: Así es que, así como nos amigamos con la tecnología para que tengan un buen uso, también es bueno el regular en el caso de ellos, porque uno ya en el patio los ve compartiendo más, que antes uno iba a sala y estaban o en los recreos, individualmente, no compartían, no socializaban mucho, y siento que ha sido bastante favorable esta restricción.
0: Oye, ¿qué está hablando usted? Aquí tengo que darle un saludo yo, po. ¿Ah? Dentro de todos los saludos que tengo, he tratado de responder. Pero me escriben por acá, dentro de todos los auditores, don José. ¿Ah? Si no me equivoco, ¿no?
3: Sí.
0: Dice, hola, mi perrito, ya que estás por ahí, ¿puedes darle un saludo a mi señora? ¿Ah? De parte de su marido, que la ama mucho con el alma. Y hasta ahora está en la radio contigo. Así que saludos desde... Ahí nos escribe... Está aprovechando la instancia, pero es bonito también.
3: Sí. Ese saludo. No era necesario, sí, pero se lo agradezco.
0: Tengo que darlo, después me retan.
3: ¿Por? Sí, está bien. No.
0: Bueno, un gusto tenerlas por acá, de verdad... De una u otra manera, para mí encantado que vengan. Fortalecer el liceo para uno súper importante, porque para nosotros, en los años más difíciles todavía, era muy difícil poder seguir adelante, para la redundancia. Y yo he visto varios exalumnos que hemos logrado cumplir nuestros sueños, que hemos logrado avanzar, sí, y sí, que sí. La formación de una u otra manera fue súper importante en varios ámbitos con lo que se podía dar o entregar a través de los liceos. Entonces... el liceo depende también de uno, pues depende de lo personal, de las ganas que uno tenga de crecer, de esforzarse, de poder descubrir un nuevo mundo. Entonces yo soy orgulloso de haber sido del liceo, nosotros le llamamos C4, C4 es, ¿no? Pero para mí encantaba que estén acá, directora, que tengo el gusto de conocerla, de hecho de pequeña también.
2: Así es. ¿Ah?
0: Monterilla.
2: Exactamente.
0: También de la escuela Monterilla. Así que es bonito reencontrarse, y lo que necesiten de mi parte, que podamos apoyar, encantado. ¿Ah?
2: No, muchas gracias por darnos este espacio para poder también comunicarle a la comunidad que estamos en este proceso de admisión 2027, que se vienen cambios, tenemos nuevos desafíos dentro del establecimiento educacional, estamos avanzando en tecnologizar aún más el establecimiento, en que los estudiantes puedan... abrir su mente, en este caso intercambiar experiencias, no solamente acá en la comuna, sino que también provincialmente, en Curicó, con las universidades, con los centros de formación técnica. De hecho, estamos participando en muchos concursos de innovación a través de profesores del establecimiento educacional, del área de mecánica, el profesor Sebastián. Entonces, de todas maneras, estamos abordando lo que es la tecnología, la programación. Queremos incorporar varias innovaciones dentro del establecimiento de forma institucional, con la finalidad de poder potenciar a los jóvenes que necesitan desarrollar distintas habilidades y tener varias herramientas para su vida. Sí.
1: A profe. Mí me gustaría agradecer, me emocionaron los saludos, la verdad. Porque, no sé, pues de repente uno, ya han pasado tantos estudiantes que me dicen, hola, profe, yo le digo a alguno, hola, y yo no me recuerdo de los nombres, claro, porque son varios, pero siempre con el cariño, oh, profe, algunos me mienten porque me dicen, usted está igual que cuando yo, que igual cuando yo estaba en el colegio. Dejarlos cordialmente invitados, nuestro liceo es un liceo abierto. Si alguien tiene la inquietud de conocer las dependencias, de conocer los talleres, de ir al predio de Teniente Cruz, que está a 4,5 kilómetros de nuestro establecimiento, muy lindo está ahora, y con eso nosotros nos surtimos de las necesidades de la misma especialidad. Acercarse a Secretaría, contactarse conmigo y ver cómo podríamos mostrarle el colegio a cualquier apoderado que tenga la inquietud de hacerlo.
0: Perfecto.
1: Estamos para ayudarlo, estamos a disposición de nuestra comunidad. Nos interesa a nosotros ir mejorándolo en nuestros procesos. Si usted puede ver a la directora, ya fue elegida por alta dirección pública, por lo tanto tiene todas las competencias, tiene un equipo maravilloso de docentes, asistentes, auxiliares, y un equipo de gestión que la apoya en un 100% en las actividades que ella quiera. Por lo tanto, nosotros invitamos nuevamente a la comunidad a visitarnos, a decirnos, oye, me quedé con una duda, quiero saber esto, y nos contacta cualquiera de nosotras o pide hablar con alguien en especial, y van a ser bien recibidos. Así que muchas gracias.
0: ¿Usted?
3: Solo agradecer la instancia, invitarlos a que sea nuestro liceo su primera opción. Como dijo la profesora Cecilia, nuestra directora Gemita, las puertas del establecimiento están abiertas. Es una comunidad súper cercana a nuestros estudiantes, que a veces está ese temor de la transición de básica a media, y los niños se van desarrollando en distintas áreas artísticas, musical, en el área técnico-profesional y obviamente en el área científico-humanista.
0: Yo me voy a quedar con este saludo antes de despedirnos. Bueno, nos llegaron varios saludos, pero voy a tratar de leerlos todos. Los del WhatsApp lo voy a dejar atrás porque si no, no va a terminar. Pero don Pablo Donoso Oces, valorar del Liceo de Teno, dice, la humanidad que se vive en ese espacio. en ese espacio educativo, perdón, la inclusión de los estudiantes, la capacidad también de escucha de los docentes y asistentes de la educación, un liceo con sello de humanidad que refleja lo que debe ser la verdadera educación pública. Rodrigo Calderón Mora, saludos a la profe Gema, mi profe de historia de 4 años. Ah, por otra parte, ahí también Ignacio Araya Flores, saludos profe Gemita, un agrado escucharla, tuve la oportunidad de tenerla, dice, como profesora jefa y ahora volver como profesional y entregar también todo lo aprendido en estos años. Es enriquecedor, dice don José Araya Flores. Así que con ello nos despedimos, un gusto tenerlas por acá. Y bueno, nos volveremos a reencontrar en cualquier momento. Ah, y todo el éxito para el liceo.
2: Muchas gracias.
1: Que tengan buen
0: ¿Todavía
1: día.
0: ¿Está el LSI 666 o no?
3: Sí. Todavía.
0: Ese era nuestro
2: Todavía, todavía está.
0: Bueno, nos despedimos en esta linda entrevista de Por lo Demás acá con nuestra directora, ¿cierto? Gema Correa, la profe Cecilia Pacheco y... ¿qué se me olvida? Ivonne Carrasco. Saludos para todos. Yo me voy a ir a la tanda comercial, voy con un temita. Nos vamos con la tanda comercial y a la vuelta regresamos a través de la radio Tenina FM para gente como tú.

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1: 11 de la mañana con 10 minutos.
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2: Ante el pronóstico de un fuerte sistema frontal, CGE desplegará más de 1.600 brigadas y casi 5.000 trabajadores entre Atacama y la Araucanía. El plan preventivo busca asegurar el suministro eléctrico y reparar rápidamente los daños en la infraestructura. El Ministerio de Educación anunció la suspensión total de las clases para este 17 de julio en Coquimbo, O'Higgins, Valparaíso, Maule y la región metropolitana debido a las alertas por sistema frontal emitidas por SENAPRED. El gobierno regional de Aysén becó a 10 deportistas locales para competir en la carrera de Mountain Bike Titan Forest Patagonia 2026, que se celebrará en Villacerro Castillo durante noviembre. El beneficio busca potenciar el deporte y el turismo en la zona.
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0: 11 de la mañana con 33 minutitos a través de la radio de Nina. Continuamos en esta mañanita de día miércoles. Miércoles con sabor a viene, miércoles con sabor a agua, a lluvia, a lluvia. Se viene la lluvia, todo esto no le he dado ni lo que es el pronóstico de la lluvia. Se lo voy a dar al tiro, porque ha cambiado bastante el pronóstico de la lluvia que teníamos ayer con el día de hoy. Y la verdad que cambió tanto que les podría decir que aumentó la lluvia. Eso es lo que les puedo decir. Aumentó la lluvia, teníamos 33, ¿cierto? Ayer, ahora tenemos 41 para mañana. Aumenta más milímetros de agua caída. El viernes aumentó de 45 a 71 milímetros de agua caída. Esto ya se está confirmando mucho más. O sea, en dos días vamos a tener más de 100 milímetros de agua caída. 111 milímetros. El sábado 20 milímetros. El domingo sube la probabilidad de lluvia a 31 milímetros. También eran 10 a 31. Por eso el tema del tiempo varía todos los días. El lunes aparece el domingo con 31 milímetros, el lunes 12 milímetros, el martes 44 milímetros el martes, ¿eh? Miércoles la próxima semana 32 milímetros con 90% confirmación, el jueves 6,6, viernes 70% y 1 milímetro. Ahí bajaría ya la probabilidad, pero el día lunes vuelve el lunes y martes de la próxima semana. O sea, estamos hablando de que la próxima semana vamos a tener harta agüita también, ¿eh? Así que... ya está. Lo que les puedo confirmar más seguro, más certero, es que mañana vamos a tener lluvias sí o sí. Ya no cambia este pronóstico del tiempo. Ya de hecho va a amanecer lloviendo según el pronóstico del tiempo. Va a amanecer a eso de las 8, 2, 9 de la mañana. Ya va a haber mucha lluvia. El día viernes, durante todo el día lluvia. Y el día sábado hay unos claros de sol, pero con 20 milímetros de agua caída igual. Así que ya está el pronóstico más confirmado, por lo menos hasta el sábado me voy a arriesgar a dárselo así. Viene mucha agua. ¿Aló?
1: ¿Aló?
0: ¿Aló?
1: ¿Aló, compañero?
0: Sí, sí, sí, sí, sí, sí.
1: ¿Cómo está, abuelito?
0: ¿Juanito o Juan Andrés?
1: ¿Cómo Juan Andrés?
0: Juan David, perdón, Juan David.
1: El mismo, abuelito, ¿cómo está?
0: Es que usted cuando se iba para el lado de los niches se ponía Juan Andrés.
1: Y tú también para llevar la otra familia.
0: Ya. Díganos a Juanito. Juan David, ¿cómo estás, mi viejo querido? Gusto de saludarlo.
1: Bien, pues mi viejito aquí esperando el agua y no pasa nada todavía.
0: No, si se cambió para mañana, dijimos, día vamos a dejar que trabajen los viejos, que aprovechen de trabajarlo todos estos días, porque después el viernes no van a andar con la arena mojada, usted va a andar pero pesado, va a andar más cargado que lo trae. Ya, dejémoslo ahí. No sé, no, usted quería llamarme. Usted quería llamarme, ahora tiene que así es bueno cuando uno habla con amigos, sabe toda la historia, ¿no?
1: Ahí cuando uno da material, ¿cierto?
0: Sí, pues imagínese, yo me alegro mucho. Hoy en día, oye, Juan David, Árido Juan David, ¿eh? Aprovechamos de hacerle publicidad porque Árido Juan David atiende acá en la comuna de Teno, ¿cierto?
1: Sí, no, Comay, Rauco.
0: Sí, voy Romeral. Yo. ¿Y cómo se pueden comunicar con usted, don Juan David? ¿A qué número?
1: A mi número de teléfono, el más 569.
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1: 7307.
0: 7307.
1: 5224.
0: 5224. Así que ahí se pueden comunicar con nuestro amigo Árido Juan David, porque yo lo recomiendo. Bueno, la otra recomendable, ayer de hecho estuvo haciendo un trabajito por ahí. Pero que usted lleva desde un cubo hasta dos cubos, cuéntenos un poquito, porque hay gente que de repente no tiene, o sea, necesita menos cubos. De repente camiones que llevan, no, de cuatro barrigas se mueven, no. Usted lleva desde medio cubo a un cubo, ¿cómo es la cosa? Cuéntenos, Juanito.
1: Mire, yo llevo desde un cubo hacia arriba.
0: ¿Ya?
1: Mi camioneta hace un cubo y medio.
0: ¿Ya?
1: Y también tengo la opción, porque tengo muchas, gracias a Dios, tengo muchas amistades, que tienen camiones de 7 cubos, 4 cubos, 14 cubos, 15 cubos.
0: De todos los cubos.
1: De todos los cubos que hay.
0: Bueno.
1: Entonces, bueno, si se comunican conmigo para el tema de los camiones chicos, de las camionetas chicas, yo los atiendo, y si no, yo le recomiendo a alguien, le mando un numerito, cualquier cosa.
0: Perfecto. Perfecto, sí, mi viejo querido. Oye, encantado ahí de poder pasar ese datito. Imagínese, yo estoy feliz, mi compadre, yo lo conocí en carretilla, po.
1: En carretilla. Pero no precisamente tirando material.
0: No. Yo lo conocí en carretilla, de hecho. De hecho, él era la carga.
1: ¡Oh, abuelito! ¿Te acuerdas, abuelito, cuando me tuvieron que sacar del JND del carretilla?
0: Esos son los buenos recuerdos del JND, compadre.
1: ¡Oh, Dios mío santo! Bueno, pero así es la vida, abuelito. Lo bueno es que vamos evolucionando hacia arriba.
0: Sí, eso es lo bueno. No para abajo, compadre, sino que... Es bonito, sí, bonito, compadre. Bien. Me alegro mucho de habernos reencontrado. El otro día nos topamos con mi compadrito. Siempre un honor poder conversar con usted, pues, mi viejo.
1: Igual, pues, amigo, abuelito, un honor hablar con usted, verlo por ahí, saludarlo, gritarlo desde lejos. Hola, amigo Willy. Usted siempre nunca es conociendo a la gente, así que
0: no, agradecido, abuelito. Oiga, mi viejo lindo, ¿qué vamos a escuchar el día de hoy, Juanito?
1: Puta él, o sea, puta.
0: Diga o no.
1: Es un tema que, pero que haya ido así para nosotros, no es que lo escuche nadie.
0: Ya.
1: Es un tema que le dediqué a toda la gente, a los que lo conocían antes.
0: ¿Ya?
1: Se retira el Mil Amores.
0: Por favor, ¡Ay, el Mil Amores, ya, viejo!
1: Sí, y vos, compañero. Mi señora, ojalá no esté escuchando porque va a llegar y me va a echar descargando a casa.
0: No, pero lo que dice aquí es verdad, porque se retiró el Mil Amores ya,
1: pum. ¿Ah? Pero es que ella no cree.
0: Ah, ¿no cree que usted era el Mil Amores?
1: No cree, pues.
0: Dígale, yo tengo video cuando andaba del Mil Amores.
1: Ah, callado nomás, abuelito.
0: Ya, mi viejo, ¿y cuál es la otra? Porque son toca doble aquí, po.
1: Sí, pues, y la otra es una de los viejos que me gustaban a mí y que todavía me gustan.
0: ¿Ya?
1: Los Super Banda Tropical.
0: Los Super Banda Tropical de Ballena.
1: Ella misma.
0: Llama, compadre.
1: Vale, abuelito, y aquí muchas gracias, viejito.
0: Encantado,
1: gracias,
0: viejo.
1: Por seguir siendo la misma persona que yo conocí hace, si no me equivoco, unos 17, 18, 20 años.
0: Sí, 20 años, jugamos la pelota con Juanito, ahí nos conocimos.
1: Jugábamos la pelota.
0: Con la carnaval.
1: Exactamente. Así que siga tirando para arriba, no me dijiste usted, que usted va para allá, usted sabe.
0: Gracias, hermanito. Muchas gracias, hermanito
1: mío. Un saludo, mi hijito, que esté muy bien, que se me cuida, dígame.
0: Igual, Juanito, ¿no? Igual para usted un gran saludo y me alegro de que esté por estas tierras, compadrito, así que nos vamos a seguir topando día a día por acá, ¿ah?
1: Sí, y vamos a estar más cerca porque vamos a estar ubicados en Teno.
0: Ahora ¿sí?
1: Vamos a estar ubicados en Teno, sí.
0: Ah, buena, pues, compadre.
1: Sí, ahí vamos a tener casa más tierra.
0: Ajá. Se retiró completamente el Mil Amores. Ya, compadre, deme la clave nomás, deme la clave como en aquellos años.
1: Tócame el abuelito y por ahora tócame las dos, abuelito. No me toquivo, las dos.
0: Ya, mi viejo, abrazo. Chao, chao.
1: Saludito,
0: Juanito. Juan David, que está en la sintonía de la tenina.

0: Saludito para Gatito, para mi hermano Gatito y para Manuel Benavides, que está por ahí en la sintonía. Al Nao también, que está por allá en... ¿Dónde está el Nao escuchando la radio? A ver, me mandó un mensaje en la mañana el Nao, a ver. ¿Dónde está? Estaba con un colega ahí. A ver, estamos en Curicó. Es que muy largo el saludo, a ver.
1: ¿Cómo estáis? Oye, nos puedo mandar un saludo aquí a mi amigo Gogo.
0: ¿El Gogo?
1: Que es de Haití.
0: ¿Ya?
1: El desgraciado, por favor. Que andamos limpiando sequía.
0: ¿Ya, pues viejo?
1: Andamos raspando sequía. Por la lluvia que viene, supuestamente.
0: ¿Cómo que supuestamente se va a llover?
2: Ese mes su amigo va a salir millonarios. Porque... ¿Su padrino?
1: No, un tío.
2: ¿Un tío? Un tío.
0: Ya. Vale, saluditos a los chiquillos que están raspando sequía por allá en Curicó. Saludos a los raspadores de sequía. Buena nao. Don Christopher ahí que está en la sintonía de la Radio Tenina. ¿Qué más nos queda por acá? Tengo hartos saludos. Buenos días, Willy Messi. Saludos por acá.

0: Saludito ahí para nuestros auditores que están en la sintonía de la radio Tenina, a Josecito Arena, buena José.
1: Oiga, Gullito, ¿me haría favor de tocarme un tema de Atrapado? Es que sea.
0: ¡Atrapados! ¿Ya?
1: Por fin.
0: ¡Cumbia sabrosita!
1: Gullito, el agüita empezó a caer ayer en la tarde.
0: Sí, pero esa agua no es
1: fuerte,
0: agua.
1: Pero sí a ratos.
0: Lo que cayó ayer no es agua, prepárese para el agua que viene. Ayer eran unas goteritas locas, no, unas goteritas pobres. Ya, aquí le tocamos algo de los tremendos Atrapados para la Florcita, que está en la sintonía de la radio Tenina FM.

11 de la mañana con 55 minutitos, ahí estaba. Desvélate conmigo, na na na na na, desvélate conmigo, que en mi cama hay fiesta. Hoy un temita de la descendencia chilena, Carmencita Ramírez. Uy, tengo una cantidad de temitas, pero Carmencita, por favor, piedad, piedad, piedad, piedad de mí, porque me retan. Me retan y me dicen, ya, ¿por qué pasó con el tema? Ah, de los rancheros Río Mablo, usted se lo debe tocar al tiro, discúlpeme. La Paulinita Muñoz también está en la sintonía, la Anita Jara, la Claudita, la Claudina por acá. Oye, todos, muchas gracias. ¿Qué le tocó a usted? Río Maule, ya. Le voy a tocar algo de los rancheros Río Maule al tiro por Carmencita Ramírez, porque después me voy a ir a la tanda comercial, pues si se nos hizo corto este tramo, pero es parte del show. Ah, parte del show. Así que aquí le voy a tocar algo de ahí de los rancheros de Río Maule para nuestra gran amiga personal, Carmencita Ramírez. ¿Ah? Aquí está mi adolescencia a los 40 a través de la 95.1 FM.

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1: El biministro Daniel Mas aclaró que las medidas de adaptabilidad laboral mantendrán la reducción de jornada y tendrán un tope de 45 horas semanales. Aseguró que los meses con más trabajo serán compensados posteriormente con una menor carga horaria, descartando retrocesos laborales. El árbitro chileno Juan Lara fue designado por la FIFA como asistente de VAR para la semifinal del Mundial 2026 entre Argentina e Inglaterra. El encuentro contará con un cuerpo arbitral liderado por el juez de Emiratos Árabes Unidos, Adel Al-Nakbi. La inflación interanual de Argentina alcanzó un 33,5% en junio de 2026, acumulando una variación mensual del 2,5%. El sector de mayor alza fue recreación y cultura debido a los aumentos estacionales de las vacaciones de invierno.
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1: Invitados a esta hora de la mañana a través de la radio Tenina FM, 12 ya con 21 minutitos, señoras y señores. Estamos con nuestra primera autoridad comunal, el alcalde don Wildo Faría González, que nos acompaña a esta hora. Junto, por supuesto, también a Samuel Saavedra, que vamos a conversar también de la emergencia, lo que se nos avecina, donde nos estamos preparando también como municipio. ¿Cómo está, alcalde? Gusto de saludarlo. Buenas tardes, bienvenido acá a la Radio Tenina.
2: Hola, Willy, buenas tardes. Un gran saludo a todos nuestros auditores, nuestros vecinos aquí en la comuna de Teno. Estamos aquí ya a puerta de este gran temporal que se avecina. Espero que no sea tanto, porque mucha gente está muy asustada, pero para eso estamos acá, para informar un poquito.
1: ¿Cómo se está preparando en estos momentos el municipio, alcalde, para enfrentar lo que es este frente de mal tiempo? Que de una u otra manera, claro, uno dice, no queremos alarmar, pero cada vez que se acerca más el día siguen creciendo las probabilidades de milímetros, por ejemplo, subieron, de hecho, para el viernes de 40 a 70 milímetros, y así han ido subiendo todos estos días.
2: Sí, mira, hemos hecho muchas reuniones, en realidad, con nuestro equipo de trabajo, de emergencia. Acá está Samuel, ahí va a ver la parte técnica más o menos.
1: Claro.
2: Pero sí, hemos hecho muchas mesas de trabajo, hemos estado también en el CORGI, también estuvimos conversando sobre el tema, estuvieron los directores, estuvo de carabineros, estuvo de bomberos, y nuestro equipo de trabajo, emergencia también estuvo, preparándonos para este evento que se viene, que es muy complicado, la gente, como tú dices, muy muy asustado, pero que estén teniendo con la tranquilidad de que vamos a desplegar nuestro equipo de cuadrilla para toda la comuna de Teno. Tenemos 4 cuadrillas y ahí se van a desplegar. Y información, la gente tiene que ir informándonos nosotros, y nosotros también a la vez ir informando lo que está sucediendo, ¿no? Para que ahí se más interpreten las cosas.
1: Así es, Samuel, ¿cómo está? Bienvenido acá a la Radio Tenina, gusto de saludarlo, encargado de emergencia de nuestra ilustre municipalidad de Teno. Cuéntenos un poquito cómo se han ido preparando también, qué acciones ha dispuesto la municipalidad para estar preparado para este frente mal tiempo, que hace tiempo veníamos esperando también ya acá en la provincia de Curicó.
3: Muchas gracias, muy buenas tardes a todos los auditores. La verdad es que el municipio viene trabajando en la implementación de un plan de invierno desde marzo del 2000, de este año, ya, y forma de cierta manera estratégicamente un plan que se va mejorando cada año. Entonces nosotros hemos apostado por mejorar la evacuación de agua lluvia en la comuna, principalmente en aquellos puntos críticos y en los radios urbanos donde se presentan conflictos durante la emergencia, con limpieza de acequias, limpieza de sumideros de agua lluvia, y también parte de las coordinaciones que se hacen y gestiones, como bien menciona nuestro alcalde, con otros organismos de gobierno, otros organismos sectoriales. Se ha intervenido puntos relevantes, por ejemplo, lo que es el cruce de la línea férrea de Avenida Bellavista con Lautaro, el sector de la Vuelta al Sauce, que históricamente ya desde el 2023 desafortunadamente hemos tenido un punto de conflicto ahí, y varios puntos en el radio urbano, como les decía, Villa Don Álvaro. Ahora, mencionarlos todos es un poco difícil, claro. y nos podríamos extender mucho, pero en esa línea, digamos, está trabajando el municipio.
1: Cuéntanos un poquito, Samuel, cómo hoy en día se hace el llamado también a las personas que están cerca del río, ¿cierto? Río Teno, los esteros, canales, acequias también que hoy en día pueden colapsar, la verdad, con este frente mal tiempo.
3: La verdad es que hay que entender que Teno tiene un territorio que es multiamenaza. Lo que se está observando, o donde se ha puesto énfasis el día de hoy en el monitoreo del río Teno, en relación a eso se han tomado varias medidas. Por ejemplo, ayer, como bien decía el alcalde, tuvimos una reunión de CORI donde participaron gente de la Junta de Vigilancia del río Teno.
1: ¿Ya?
3: Ellos de cierta forma centralizan las gestiones de los 26 canales matrices, y ellos también por su parte nos han colaborado con la implementación de medidas, monitoreo. Nos informaron del cierre total de las bocatomas de los canales matrices en la comuna. Entonces, entender también de que hay muchas veces que los vecinos creen de que se abren las compuertas y que hay acciones deliberadas muchas veces de parte de los celadores, de las personas que administran los canales, pero no es así. Hay que entender que este evento climático tiene características de río atmosférico. El pronóstico dice que son 3 frentes de mal tiempo que van a llegar de manera consecutiva, y la cantidad de agua hace que precisamente estos canales de regadío, las acequias, los esteros, se activen producto de la acumulación de agua. ahí es donde también la comunidad tiene que hacer lo propio, ¿ya? Y prevenir en el entorno inmediato. ¿Y cuál es el entorno inmediato? Los hogares. Las casas, los sitios, los terrenos. Hay mucha gente que ha llegado a vivir a nuestra comuna desde el año 2020, en pandemia. Y eso también ha traído consigo el cambio de los riesgos y de la vulnerabilidad de los territorios. Nosotros, aparte de la inundación, anegamiento, podemos también llegar eventualmente a tener remociones en masa, el tema de las caídas de árboles, postes, interrupciones de caminos por las acciones del viento. Y la verdad que hoy en día Chile, usted, me imagino que se sabe, digamos, que hasta tornados hemos tenido en el territorio nacional. Entonces, hay que esperar, hay que estar preparado, no alarmarse, pero sin embargo, conocer el territorio y prepararse en el entorno inmediato, en el hogar.
1: Yo creo que una de las cosas, bueno, de ahí voy a ir contestando las preguntas que se nos van haciendo, pero es importante estar informando a la comunidad y también llamar un poquito a la cama, alcalde, ¿cierto? Esto,
2: por supuesto.
1: ¿Cómo de informarse también los vecinos por las fuentes oficiales? Porque en redes sociales hay de todo tipo de información y todo lo demás. En ese caso, ¿qué rol cumple la comunidad durante esta emergencia también? Porque eso es súper importante. Que, bueno, uno trata de no alarmar, claro, sube mucho los milímetros de agua caída, pero también hay que estar tranquilo. Antes llovía mucho más, y el tema ahora también va por parte que lo mismo nos escriben los vecinos, que también hay personas que ensucian las calles, de una u otra manera también las acequian, se bota mucha basura en sectores públicos, y eso también hace colapsar lo que es el buen pasar las aguas. Del agua.
2: Sí, Willy, mira, llamar a atención a todos nuestros vecinos de que no se alarmen tanto. Si años atrás llovía mucho, ¿te acuerdas que años atrás era mucho el agua que caía? Pero la gente tiene que estar tranquilo porque nosotros tenemos buen equipo municipal, educación, seguridad, salud, tenemos todo nuestro equipo desplegado para poder, disponible para poder ir en ayuda a nuestros vecinos. Lo que sí, lo que tú dices, la gente a veces... vamos limpiando y detrás van ensuciando. O sea, un poquito, yo le pido un poquito, le dije yo, de responsabilidad a lo que están haciendo y educar a la gente también, porque es muy importante de que la gente llega y toma la acequia como basura, un basural.
1: Claro.
2: ¿Y qué ha pasado? Hemos tenido vamos limpiando y después me dice, oye, envía la foto donde está toda la basura dentro de la acequia. ¿Y qué pasa? Eso empieza a represar y empieza la inundación. Pero nosotros hemos estado, como te conté anteriormente, hemos estado yo en terreno para ver las necesidades de la gente. Hay muchas casas que están muy mal deterioradas. Te contaba que estamos haciendo una casa, una familia, que ya está que se cae la casa. Ya, gracias a Dios, ayer fui a visitarla y la familia muy feliz, la familia.
1: En el cine
2: de vecinos tuyos.
1: Así es.
2: La casa está que se cae y anoche en la tarde le dije que por favor se cambiaran, que dejé todo listo, las ventanas y las puertas se las dejaran listas para que se cambiaran. Porque es importante para ellos, esa casa con un viento se cae. Entonces ellos quedaron muy tranquilos, la familia, la niña estaba y su hija, estaba muy feliz porque ya tenía su casita y iban a estar viviendo tranquilamente. Y eso es lo que estamos haciendo, son un trabajo bien minucioso en lo que es los sectores. Ayer recorrí muchos sectores en la tarde, me dediqué a lo que es todo lo que es parte de terreno y que la gente tenga la seguridad y la tranquilidad de que nuestro equipo que estamos aquí en emergencia van a estar preparados para cualquier necesidad, que acudan al llamado. Artino, nosotros vamos a estar ahí, están las máquinas disponibles, están la cuadrilla. Lo importante sí, decirle a la gente de que tenga su teléfono cargado, tenga linterna, que tenga sus aguas lluvias, los canaletas, tengan todo en la parte, el techo, el zinc, que esté bien clavado, que sabe, por el viento, claro. A veces es peligroso. A ese un llamado a toda mi gente, mi vecino, de cualquier problemita que nos llamen, vamos a estar ahí, vamos a estar trabajando 24/7 con nuestro equipo.
1: ¿Se está preparando, me imagino, cuadrilla de emergencia, Samuel, en este caso, para poder estar preparado también, por ejemplo, para este fin de semana, para la lluvia, que mañana y pasado son como los días más
2: fuertes? Sí, los más críticos.
3: Sí, parte de lo que es el plan de invierno es precisamente fortalecer estas capacidades que tenemos como municipio. En el territorio también hay otros organismos de respuesta a emergencias, como bomberos, carabineros, que nos apoyan en la atención de solicitudes, pero yo también igual quiero hacer un llamado a la responsabilidad por parte de los vecinos, como dice el alcalde. Aquí la comuna es de todos, ¿ya? Todos los habitantes de Teno hacen la comuna, entonces todos tenemos que hacer lo propio en nuestros territorios, en nuestro entorno inmediato, como les decía, limpiando canaletas, asegurando techumbres, la poda de los árboles, que es algo que es muy se desestima, se subestima mucho, pero es un riesgo muy muy instalado, digamos, dentro del territorio. Nosotros somos una comuna de más del 90% rural y hay gente que no escatima, digamos, en acciones para poder para poder intervenir, digamos, claro, y evitar el riesgo. Sin embargo, hay personas que tercerizan, ¿cierto?, externalizan el riesgo y esperan a que las cosas pasen o que alguien más se haga cargo de la situación. La limpieza de acequia, cuando se llame, por ejemplo, por alguna situación de emergencia, que sea una situación que esté verificada, no alarmar tampoco a las comunidades. La comunicación, la información a través de canales oficiales es sumamente relevante. Y como decías tú, es importante también considerar de que este sistema frontal va a ir evolucionando. No sabemos si para bien o para mal.
1: Claro.
3: Pero la intención no es alarmar, sino que es informar para que las comunidades se preparen.
1: Claro.
3: La disposición de parte del municipio, tenemos cuadrillas de intervención y respuesta en terreno que van a estar desplegadas haciendo monitoreo. Van a haber otros equipos que van a estar destinados a lo que es monitoreo, evaluación de conectividad vial, infraestructura vial, infraestructura crítica, lo que es monitoreo también de los cauces de agua más importantes de la comuna, el estero Almanzano, el río Teno, el estero Comalle, ya los canales y acequias que nos traen problemas casi siempre o históricamente, los equipos sociales también por su parte. Entonces, como bien decía el alcalde, hemos hecho todo lo que está a nuestro alcance y más aún hemos estado en coordinaciones con las instituciones de respuesta a emergencia precisamente, claro, para responder oportunamente a las necesidades que pueda tener la comunidad si así lo requiere.
1: ¿Podemos ir con la pregunta, sí, alcalde, antes para ir escuchando también a la comunidad? Dice por acá, buenas, sí, tardes, Willy. Muy buenas tardes también para don Wildo y don Samuel, gusto de saludarles. Quisiera pedirle que pueda recordarle al alcalde sobre el problema del borde poniente del canal Endesa. Cuando fuimos a su oficina en marzo, quedamos que se gestionarían una reunión con el Convento Viejo, administradores de ese cauce, porque el año pasado hubieron inundaciones producto de eso. Hay familias que son propietarios legales de esos terrenos y quedamos sin camino por donde transitar para qué hablar de los vehículos, dice, de emergencia ABC, difícilmente pueden llegar a atender si algo ocurriera. Muchas gracias. Hasta la fecha no hay una reunión que sea coordinado ni tampoco hemos tenido una respuesta de servicio operativo. Alcalde, por favor, ahí que les podamos responder. Se lo digo públicamente, ahí está públicamente.
2: Sí, Willy, estamos, bueno, estuve hace como ayer, parece, un taller, estuve con una vecina de ahí, me estaba comunicando con el canal Endesa que eso pertenece
3: a la concesionaria,
2: al Convento Viejo. Entonces hay que hacerlo con ellos para poder gestionar y que puedan hacer ellos el trabajo correspondiente, porque yo como municipio no puedo intervenir ahí.
1: Claro.
2: O sea, que Contraloría me frena. Entonces, pero hay que, yo le envié los correos ya para ver, hacer una reunión con ellos y poder gestionar lo antes posible y sobre todo ese camino poder reparar, limpiarlo, porque eso es lo que necesitan limpiar.
1: Hola Willy, ¿cómo está? Buenas tardes. Dice por acá, ¿podría consultar al alcalde qué pasa con el caballero acá que vive en San León, a las orillas del estero Chimbarongo? En San León, orillas estero Chimbarongo. Si me puede dar más información, podemos, sí, seguir con esa pregunta.
3: Ese es un caso que, claro, efectivamente esta persona está en una situación de calle, por decirlo así. Sin embargo, es apoyado y tiene redes de apoyo con los mismos vecinos del sector. El departamento social habitualmente hace el monitoreo del estado, incluso él en alguna oportunidad ha sido llevado a albergue cuando han habido crecidas del estero Limanque, y es una situación particular que nosotros, una de las tantas que tenemos levantadas, digamos, como nuestros puntos críticos o,
1: claro,
3: o situaciones de importancia o relevancia dentro de la comuna, pero sí conocemos efectivamente el caso de este señor en particular.
1: Perfecto. Voy por acá también, dice Radu Mira, si la gente no fuera tan cochina, dice, no botara basura en la calle, los colectores de agua de lluvia no estarían tapados. Connie Muñoz Vázquez, Willy, la población Bellavista es un verdadero río cuando llueve. No sé si el alcalde sabe de este estado de las calles, Vereda, dice, no tenemos salida de emergencia.
2: Sí, ahí Bellavista siempre se inunda por el asunto que el agua viene de arriba, ¿no es cierto? Viene de ahí Villa de la Villa, o sea, la Euskaria, sale el agua.
3: Claro.
2: Y de ahí los colectores están todos limpios, hicimos todas las intervenciones correspondientes para que el agua pueda tener su curso, y pero es tanto el agua que a veces no se puede sacar.
3: Eso es importante también mencionarlo, y que bueno el alcance que hizo el alcalde, porque finalmente hay que entender que tanto la infraestructura de evacuaciones de agua, los alcantarillados, incluso hasta la misma infraestructura de los domicilios, están calculadas o están previstas para cierta cantidad de milímetros. Claro. Pero las características que tiene el evento meteorológico muchas veces escapan las capacidades que tienen toda esta infraestructura. De hecho, nosotros dentro del radio urbano de la comuna hemos tenido el colapso de sistemas de alcantarillado, y ayer lo veíamos dentro de la reunión del COGRID, pero esto responde netamente a la cantidad de agua que llueve en milímetros por hora, que colapsa todos los sistemas, y la verdad es que lamentablemente no está al alcance ni del municipio, ni de Aguas Nuevo Sur, ni de ningún servicio que esté a cargo en ese aspecto. Es un tema de naturaleza solamente.
1: Claro.
3: Lamentablemente.
1: Sigo por acá, buenas tardes. Dice, se tomaron algunas medidas en la avenida Bellavista, Comención, porque siempre se inunda y hace poco quedó todo cubierto con agua. Dice, los autos pasaban por la vereda del lado derecho de la calle. Ahí nos escriben también.
2: Hay un problema de tiempo atrás cuando mucha agua, es por un canal que se desbordó arriba. Bueno, ahí Samuel te explica un poquito, que ahí había una compuerta abierta, entonces eso fue el problema. Explícale un poquito a Samuel.
3: Sí, pasó puntualmente de que hay un canal que atraviesa el sector del Colegio Aquelarre, atraviesa, ¿cierto?, por la avenida Bellavista, y ese canal, particularmente, que fue el 16 de marzo, el último evento meteorológico importante con características de río atmosférico que tuvimos, colapsó. ¿Por qué? Porque había hojas, ramas dentro del canal. Estas obstruyeron la tubería que canaliza el agua, ¿cierto?, y evacuó el agua, y de cierta forma se nos vino el canal a través de la avenida. Eso en esta oportunidad no debería ocurrir, porque se hicieron las mantenciones en conjunto, en colaboración con el colegio. El municipio también intervino, recuperamos el sumidero de agua lluvia que estaba ahí poquito más abajo a un costado de un paradero en la avenida Bellavista.
1: ¿Ya?
3: Y en conjunto con Ferrocarriles también mejoramos la evacuación de agua lluvia en el cruce de la línea férrea.
1: El crítico.
3: Sí, ahí. Sigo insistiendo, los colectores de agua lluvia están hechos para X cantidad de agua. Si la capacidad de agua excede eso en lluvia en milímetros por hora, eso va a colapsar en algún momento. Ahora, hay otro punto en particular que mencionaba también la auditora. Es cómo nosotros actuamos frente a esa situación. O sea, si sabemos que frente a estos eventos climáticos el cruce puede colapsar, yo como conductor tengo también la alternativa del bypass. Y no trato de cruzar a como dé lugar por el sector. Diferente, por ejemplo, si necesito ingresar a la Nueva Bellavista. Pero ahí también hacer un llamado a los conductores que sean responsables de cómo conducen también, porque subirse al área verde, a las veredas, considerando de que hay niños y todo, que coincidió justo en la salida del colegio ese día, deja bastante que desear también la actitud que tienen los conductores. Entonces ahí también es un llamado a responsabilidad individual, y algo que debemos hacernos cargo también como vecinos de la comuna.
1: Yo creo que, bueno, ahí son varias cosas que tú mismo dices, Samuel. Hay que también, tenemos, gracias a Dios, un bypass acá en la comuna de Teno, que podemos ocuparlo en este tipo de emergencia. Jimena Donoso, no estamos tranquilos. Señor Faría dice por acá, los canalistas no han limpiado canales, cierran las compuertas, quizás, pero las bocatomas siguen existiendo. Y en el 2023 el agua fue desviada hacia compuertas cerradas y pasó igual arriba, generando un montón de inundaciones en la montaña de Teno, nos escriben por acá. Por otra parte, Leo, buenos días. Entender, dice que Río Teno en las zonas bajas falta mucho trabajo por hacer. En las bocatomas de Cerrillo, por ejemplo, Cerrillo Verde, está totalmente expuesta, ya que no cuenta con algún enrocado o alguna obra de gruesa. Las parcelas 21 hacia abajo corren mucho peligro. Jimena Donoso dice, en las montañas las bocatomas están tal cual, no se han tocado. No sé si puedo ir respondiendo algo ahí.
2: Sí, ahí más que nada, esta es la parte técnica, la puede ver Samuel, de que estamos ahí viendo, reparando lo más que se pueda. Tú sabes que no tenemos tanto equipo de trabajo para poder ir desplegando a todas las convocatorias, pero sí ahí Samuel va a explicar un poquito.
3: Sigo insistiendo de que ayer en la reunión del COBRI la Junta de Vigilancia nos informó que las bocatomas están cerradas en la totalidad. ¿Qué significa cerrar una bocatoma? Es realizar movimientos de tierra precisamente para que el agua no ingrese al canal, digamos, que abastece esta bocatoma. Hay que entender de que, y lo mismo que estaba explicando con el tema del cruce de Bellavista, el cierre de la bocatoma, dependiendo de la cantidad de lluvia que haya, puede ser superado, obviamente, por la cantidad de agua que venga. Eso no se puede prever.
1: Claro.
3: Las acciones de mitigación y preventiva están tomadas. Hay lineamientos de parte de la DGA, por ejemplo, el cierre de la bocatoma a partir del 15 de junio pasado, a través de una circular. Entonces, cada organización, en base a su alcance y ámbito de acción, está haciendo lo suyo.
1: Perfecto. Hola, Wilito. Tengo una consulta para el alcalde. Más que una consulta, una sugerencia, nos escribe Clementina por acá. ¿Por qué no le pasan alguna retroexcavadora en el camino del canal Endesa? Ya que nosotros que vivimos en las poblaciones de la Bellavista, yo creo, ¿cierto?, nos sirve como una salida de emergencia hacia el lugar.
2: Sí, ahí nos podemos intervenir, como te dije, es parte de ¿cómo se llama la parte?
3: La concesionaria,
2: donde no podemos intervenir por contraloría. Mientras no nos autoricen ellos, nos podemos pasar máquinas. Yo lo expliqué a la vecina de que sí hemos enviado correos para poder que nos autoricen y poder pasar la máquina, porque tiene que autorizar eso antes de nosotros. Pero no puedo intervenir y esperar que ellos nos den una solución y que ellos pasen la máquina, porque ellos tienen maquinaria.
1: Perfecto, vamos a ir con un audio de todos los audios, porque viene de Felipe. Yo creo que debe ser relacionado también con lo que estamos conversando.
4: ¿Cómo estás, Willy? Muy buenas tardes, Willy. Precaución a los conductores que van a hacer uso de lo que es la ruta 5 Sur, a la altura del kilómetro 176 aproximadamente, curva de las Alcachofas, donde hasta ahora se realizan trabajos, está todo debidamente conificado. Ya el taco está llegando hasta lo que es el puente de Teno. Esto es todo en pista oriente, de sur a norte. Precaución, el kilómetro 176 de la ruta 5 Sur, de sur a norte, por trabajo. Muy Perfecto. Buenas tardes, Willy.
1: Buenas tardes, Felipe. Era un poco de información, pero también es oportuno entregar lo que está ocurriendo. Alcalde, ¿estamos preparados con sacos de arena en alguna emergencia, Samuel, para que también nuestros vecinos sepan cómo se preparan en este aspecto? Porque muchas veces lo más rápido es un saco de arena para ir tapando, ¿cierto?, que circule el agua por algunos sectores.
2: Sí, sí, en realidad ahí tenemos los sacos preparados todos, pero sí se van a entregar en el momento que se necesiten.
1: Cuando sea necesario.
2: Claro. Porque ya está todo preparado, entonces estamos todos listos para este evento que se viene. Bueno, aquí Samuel le explica un poquito cómo están los sacos de arena que para llegar y disponer de ellos.
3: Hay que, Willy, hay que considerar, y quiero ser súper majadero con este tema, sabemos que las características de la lluvia en estos últimos años ha ido cambiando. Entonces tenemos la obligación de prepararnos, ¿ya? Y prepararse no es tener un saco de arena, prepararse es evaluar las condiciones que tiene el entorno de mi hogar y ver cómo yo puedo mejorar esas condiciones para mejorarle y evitar de que la situación siga ocurriendo año a año. Si bien es cierto, como bien dice el alcalde, nosotros contamos con el recurso, pero el recurso es para responder a situaciones de emergencia.
1: Claro.
3: Y paralelamente, un poco lo que decía el tema del audio de Felipe, del auditor, hay que considerar de que el día de mañana es feriado. La mayor cantidad de pluviometría se prevé que va a ser día jueves y viernes.
1: Y viernes.
3: Claro. La mayor cantidad de viento y lluvia. Se suspendieron las clases, ya en gran parte del territorio nacional, producto de este mismo sistema frontal. Entonces tenemos que tomar las precauciones, y tomar las precauciones significa que, por ejemplo, si tengo que hacer alguna compra para un fin de semana largo que se avecina, las voy a hacer el día de hoy, ¿cierto? Voy a programar también planes de acción con mi cercano y con mi red de apoyo que yo tenga. ¿Para qué? Para poder trasladarme en el caso que sea necesario, para a lo mejor el cuidado de alguna persona, algún adulto mayor, en el caso de que yo esté, de que mi hogar esté emplazado en algún lugar de riesgo. Si tengo que salir a trabajar obligatoriamente, voy a planificar mi ruta, voy a extremar las precauciones, voy a revisar las condiciones del vehículo, voy a aumentar la distancia de seguimiento, voy a disminuir la velocidad, porque también los accidentes de tránsito, los incendios durante estas temporadas de lluvia aumentan también junto con la llegada de estos sistemas frontales. Cuando yo hablo, por ejemplo, de prepararme, voy a ver que voy a necesitar una linterna en caso de que se corte la luz y no utilizar velas, por ejemplo. Algo tan sencillo que puede, de cierta forma, desencadenar el uso de una vela, un incendio en una vivienda.
5: Claro.
3: Entonces, son varios aspectos. Nosotros nos encantaría, digamos, y tendríamos a lo mejor tema para hablar durante una semana completa de esto.
5: Claro.
3: Y lamentablemente ahí también es donde muchas veces...

0: Necesitamos ahí para ir finalizando, porque es muy importante también los números de emergencia, ¿cierto? Para que la gente sepa y que aproveche a anotar al tiro donde poder comunicarse con la municipalidad de Teno.
1: Ya, quiero contextualizar rápidamente. ¿Qué es una emergencia? Una emergencia es una situación que ponga en riesgo, ¿cierto?, la vida de las personas principalmente, o pueda llegar a afectar infraestructura crítica o viviendas, pero que tengan relación directa con la ocurrencia del evento climático.
0: Claro.
1: No es una emergencia el que se me rompió la canaleta, se me está goteando la casa, se me está humedeciendo la muralla, por temas estructurales que yo podría haber previsto, digamos, con reparaciones previo a la llegada del claro. temporal. Para las situaciones de emergencia, el 1483, que es el número...
0: 1483.
1: Sí, el número de seguridad pública, va a ser el que va a canalizar todos los llamados y va a derivar también a los equipos que correspondan para respuesta. Ya sea de levantamiento por necesidad social o respuesta en caso de que sea necesario responder con alguno de los equipos. Y el número de emergencia municipal también, que es el 9988-550, también va a ser atendido desde la misma central. Implementamos un sistema de recepción, de Bien. Canalización, ¿cierto?, y de priorización de llamados que nos permita responder rápidamente a aquellas situaciones que así lo meriten.
2: ¿Repite el número en caso de algo? Que la gente
1: el 1483. Ese es el número de la central de alarma otro? De la central de cámaras de la Dirección de Seguridad Pública. Y el número de emergencia municipal, el 9988-550.
0: Perfecto. Antes de pedirnos, alcalde.
2: Uy, lo otro, antes de que comunicarle a nuestros vecinos de que, como dijo Samuel, este viernes suspende las clases, ya, para gente tranquilo, todos los establecimientos de escuela y los jardines.
0: Perfecto.
2: Para que los niños estén en sus casas, con su familia, y estén con la tranquilidad que están ahí, como se dice, sus pollitos al ladito, que no tengan problemas y estén tranquilos en sus hogares. Así que lo importante de que este municipio va a estar atento 24/7, trabajando para nuestros vecinos, de que tiene un alcalde que está siempre pendiente de ellos, de todas sus necesidades y de la emergencia que pueda ocurrir.
0: Perfecto. Antes de despedirnos ahí, me vuelve a repetir y lo termino ahí para terminar con este mensaje. ¿Y quién hace la gestión? Estamos hablando del camino Comayes, ¿cierto? Al costado de la Endesa. ¿Hay que llamar a algún lugar? Nosotros como vecinos, me refiero a la retroexcavadora para pasar en el camino Endesa. ¿O tiene que hacer la gestión en municipio?
2: Nosotros vamos a hacer la gestión y tiene algún número para llamar después en caso de algo, que te envíe el número. Vamos a llamar para que, si nos autorizan, poder pasar la máquina ahí para que estén más tranquilos los vecinos.
0: Perfecto.
1: Me gustaría hacer una última mención. Algo sumamente relevante que también le importa a las comunidades cuando hay temporales, es el tema de los suministros eléctricos, los cortes de los suministros eléctricos. Cuando son eventos puntuales, por ejemplo, se cayó una rama arriba de un empalme y hay una sola vivienda afectada, los canales oficiales de las empresas que distribuyen energía eléctrica es el canal que deben utilizar los vecinos. Claro. En el caso de que sean, por ejemplo, hay una afectación mayor porque cayó un árbol arriba de una postación, se afectaron 1, 2, 3, 4 postes, hubieron corte de línea, cualquier cosa, nos lo pueden reportar a los números de emergencia y nosotros canalizamos, digamos, con los distintos equipos que han desplegado en terreno. Nosotros acá en la comuna tenemos dos compañías que distribuyen energía. Estas dos compañías forman parte de la coordinación que hace el municipio con los distintos entes de respuesta. Tanto la CGE como la SEC ya tienen sus planes de contingencia activados y están trabajando de manera colaborativa con nosotros también para poder atender oportunamente aquellos requerimientos y reponer los suministros eléctricos a la brevedad posible cuando lo requieran.
0: Perfecto. Alcalde, ¿tenemos personal para practicar la ficha FIBE en este caso de emergencia?
2: Sí, ¿cierto? También está la parte social, como te dije, están claro. Todos preparados y gente también de nuestro municipio también están listos para hacer la ficha FIBE.
0: No Perfecto. Hay problema. Muchas gracias y muy buenas tardes.
2: Gracias, saludos a todos nuestros vecinos. Chau.
0: Estuvimos conversando con el alcalde Wildo Farías González, don Samuel Saavedra, encargado de emergencias también de nuestra comuna de Teno. Le pido obviamente disculpas por no leer todos los mensajes, pero la verdad es que el tiempo es oro también acá en los estudios de la radio. Nosotros nos comenzamos a despedir con un tapita musical, por supuesto, antes de continuar a través de la gran mañana, a través de su radio Tenina FM para gente como tú. Señoras y señores, ya regresamos.
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¿Quién te lo dice? ¡La noche! Gracias a todos por la sintonía, mi gente linda. Que tengan un excelente día. Mañana estará el tío Jaime por la mañana saludando a todas las Carmelas. Sigue saludando a todas las Carmelas, tío Jaime, por supuesto, a través de la 95.1 FM. Saludos para cada uno de ustedes. Que sea un feliz día. Saludito a todos los Julio y a la Julita. Nosotros nos comenzamos a despedir el día de hoy. De verdad, gracias a nuestros patrocinadores, auspiciadores que hacen posible cada mañanita a través de la radio Tenina FM. Saludos para todos. Muy buen día. Que Dios les bendiga.

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24: 1:14 p.m.
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27: ¿Qué tal? ¿Cómo están? Les saluda Carlos Maturana. Les doy la bienvenida a esta nueva edición de noticias donde sabremos del balance por sistema frontal. Lluvias avanzan hacia la zona centro y afectaciones por el momento son menores. Abordaremos la votación del proyecto de reconstrucción nacional que este miércoles se vota hasta total despacho. Hablaremos de la exalcaldesa de Antofagasta, Karen Rojo, que llegó a Chile para cumplir su condena por fraude al fisco.
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27: El Ejecutivo entregó recomendaciones para proteger a adultos mayores frente al sistema frontal que afecta a 10 regiones. Las autoridades llamaron a fortalecer las redes de apoyo y preparar a los hogares, mientras un estudio alertó sobre las condiciones habitacionales de este grupo. María Belén Araya con el informe.
1: El gobierno decretó emergencia preventiva en 10 regiones ante el avance del sistema frontal y puso especial énfasis en la protección de los adultos mayores y personas con dependencia funcional. Las autoridades señalaron que la preparación familiar y comunitaria será fundamental para enfrentar posibles cortes de suministro y las bajas temperaturas. Asimismo, entregaron una serie de recomendaciones en la que se encuentra revisar las condiciones de la vivienda, contar con medicamentos suficientes, almacenar agua y alimentos no perecibles, mantener un kit de emergencia, cargar los teléfonos celulares y disponer de linternas y radios a pilas. La ministra de Desarrollo Social y Familia, María Jesús Wolf, informó que cerca de 800.000 personas mayores de 60 años presentan algún grado de dependencia funcional, por lo que llamó a fortalecer las redes de apoyo vecinales y familiares para asistir a quienes tienen problemas de movilidad o viven solos. En ese mismo contexto, un informe del Observatorio del Envejecimiento UC con Futuro advirtió que el 37% de las viviendas con déficit habitacional cualitativo está encabezado por personas mayores. Es por esto que las autoridades reiteraron que la preparación anticipada puede reducir los riesgos durante el temporal, especialmente para quienes viven solos o presentan problemas de movilidad, reforzando el llamado a mantener redes de contacto activas y apoyo permanente en las comunidades.
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27: Este miércoles se votará en la Sala del Senado el proyecto de reconstrucción nacional, más conocido como Mega Reforma Tributaria, hasta total despacho. La tramitación se prevé larga. De hecho, el resultado se estaría conociendo recién durante horas de la noche. Aurí Morales con el informe.
5: Este miércoles, desde las 15 horas, se votará en el Senado el proyecto de reconstrucción nacional, más conocido como Mega Reforma, en lo que se espera sea una extensa sesión que podría durar hasta la madrugada del jueves, debido a las intervenciones contempladas. El ministro de Hacienda, Jorge Quirós, solicitó adelantar la cita, sin embargo, esta fue desestimada por la sala. Tras esto, el viceministro, Claudio Alvarado, comentó que están abiertos al diálogo.
6: ¿Con la oposición, con el PPD específicamente, han sido fructíferas o ya se dan por cerradas?
7: No, mire, siempre el diálogo permanentemente tiene que estar abierto y la disposición de las partes a escucharse. Y en eso yo, por lo menos, nunca voy a cerrar esa posibilidad de conversación.
5: El Ejecutivo continúa la búsqueda de votos después de las dificultades en las conversaciones con distintos partidos, sobre todo luego de que no prosperara el consenso con senadores del PPD.
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27: En La Tirana se celebra la víspera de la fiesta de la Virgen del Carmen, la explanada del pueblo, donde miles de peregrinos y 208 sociedades religiosas se congregan hoy para la tradicional Eucaristía.
0: La región de los lagos.
27: En Osorno, la vacunación contra la influenza alcanzó un 77,8% de cobertura provincial, a pesar de superar la media regional y nacional. La cifra aún preocupa por encontrarse bajo la meta sanitaria del 80%.

0: Durante la mañana de este miércoles se concretó el proceso de extradición de la exalcaldesa de Antofagasta, Karen Rojo, quien arribó al Aeropuerto Internacional Arturo Merino Benítez en Santiago. La exautoridad regresó al país en un vuelo directo desde Ámsterdam bajo la estricta custodia de oficiales de la Policía de Investigaciones. Rojo se encontraba prófuga de la justicia chilena desde marzo de 2022, cuando huyó a Europa justo antes de que se hiciera efectiva su orden de reclusión. Tras ser localizada y detenida en los Países Bajos ese mismo año, el Estado chileno inició un largo proceso legal para lograr traerla de vuelta y hacer cumplir la resolución judicial. Sobre esto habla el fiscal regional de Antofagasta, Juan Castro Vecchios.
1: Es el resultado del trabajo coordinado del Estado de Chile, el Ministerio Público, la Cancillería, la Policía de Investigaciones a través de Interpol y la cooperación del Reino de los Países Bajos, la que, por cierto, agradecemos. El mensaje es uno solo. En Chile, las sentencias se cumplen. No importa cuánto tiempo pase ni quién sea la persona condenada.
0: La ex jefa comunal fue condenada a una pena de 5 años de presidio efectivo por el delito de fraude al fisco cometido durante su gestión municipal entre los años 2012 y 2020. Su detención en el extranjero y posterior reclusión en Europa serán tomadas en cuenta al momento de calcular el saldo restante de su condena. Sobre esto habla el diputado Fabiano Sandón, del PDG.
2: Es algo que procesalmente corresponde y es lo que se ha solicitado en otros casos en que los requeridos se encuentran fuera del país. Más allá de lo estrictamente judicial, el fenómeno Karen Rojo merece ser analizado. A pesar de su condena, muchas personas en nuestra región de Antofagasta siguen valorando su gestión e incluso creen que, de haber podido ser candidata, habría sido una contendora muy competitiva. Es una señal de que la ciudadanía valora a las autoridades cercanas, presentes y con capacidad de responder a los problemas de la gente.
0: Tras realizarse los trámites migratorios y constatación de lesiones pertinentes en el Centro de Justicia, Rojo quedó a disposición de Gendarmería de Chile. La institución penitenciaria se encargará de coordinar su traslado definitivo hacia un recinto penal en el norte del país, donde deberá comenzar a cumplir su castigo de forma presencial. El subsecretario del Interior, Máximo Pavés, y la directora nacional de Senapred, Alicia Cebrián, presentaron el balance de las primeras horas de la contingencia asociada a la llegada del sistema frontal. En la zona centro-sur del país no hay afectaciones graves ni emergencias hasta el momento. Sin embargo, ya se reportan 3 damnificados en la Araucanía, 20 viviendas en Talcahuano con daños menores por anegamiento y 18 viviendas afectadas en Tomé. Cebrián enfatizó que la situación se mantiene hasta el momento bajo control.
3: Hasta ahora el nivel de alertamiento se mantiene y por supuesto vamos a seguir evaluando durante el día. En la nueva evaluación que haga la DMC, todo esto se revisa y si es necesario ajustar las alertas lo haremos y se informará.
0: El sistema frontal se encuentra avanzando hasta la región del Maule y se espera que llegue a O'Higgins durante esta tarde-noche. En tanto, Coquimbo y Valparaíso, las zonas en las que se espera mayor afectación, tendrán su punto más crítico desde el viernes al domingo.
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0: En Chillán y toda la región se intensificaron las fiscalizaciones y campañas de prevención en rutas ante el pronóstico de intensas lluvias y fuertes vientos con ráfagas de hasta 90 kilómetros por hora. Eso es todo por el momento. Nos encontramos en la siguiente edición de noticias.
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1: Oye, calla, calla, la llave, ¿cómo le hace, compadre? Mira.
2: Ay, hombre, estaba a tocarle la oreja con el escudo a estos cabros.
1: Esa era nomás.
2: Ráspale, compadre, ráspale al ritmo, oye.
1: Háganle más con fuerza.

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0: Talewaita. Siempre nosotros los chamanes médicos ancestrales todos los días ayudando, fortaleciendo la vida de tanta personita que lo necesitar. Comenzando hoy día miércoles 15 de julio, saludando a todos mis amigos que me están escribiendo, que me están llamando de Curicó, donde estaremos el lunes 20 de julio nuevamente con ustedes. Amigos que me escribir, que me llamar de Los Ángeles, donde estaremos el martes 21 de julio. Saludar a tanta personita que se da esa oportunidad de llamar de tantas partes, de San Fernando, de Santa Cruz, de Parral, de Longaví. Amigos de Parral, de Longaví, gracias como crecer esa la sintonía. Próximamente, si Dios quiere, estaremos ahí, por ahora atendiendo como siempre en Linares. Este sábado 18 de julio, nuevamente en Linares, ahí mismo atendiendo la consulta personal y privada en Linares, en la dirección de siempre, calle Sotomayor 497. Saludar a todos mis amigos de Teno, de Cabrero, de Santa Bárbara, de Mulchen, de Huepil, de región del Biobío, de la región del Maule, y Talewaita, de tantas partes donde nos escribir y nos llamar, que Dios me los llenar de mucha fe, mucha esperanza, mucha espiritualidad. Siempre nosotros los chamanes, médicos ancestrales fortalecidos en vida, ayudando a tanta personita que nos da esa oportunidad de demostrar nuestro conocimiento ancestral. Todos los días en vivo y en directo, ayudando, fortaleciendo a cada uno de ustedes. Saludar a mis amigos de Yayay, personas que nos escribir de Calbuco, de Teodoro Smith, de tantas partes que nos llamar, que nos escribir, que Dios me los llenar de bendiciones. De San Fernando, de Cabrero, de Marchigüe, tantas partes, gracias a cada uno de ustedes que hacen posibles que nosotros los chamanes estemos en vivo y en directo. Muchas personas nos llamar y nos escribir. Personas que llevan meses buscando respuestas han ido a muchas partes, han probado tratamientos, han cambiado hábitos, pero desafortunadamente todo lo malo sigue igual. ¿Será que el cuerpo está intentando decirle algo que a usted no está escuchando? Muchas veces las personas aprenden a soportar el dolor, el cansancio, el miedo, la ansiedad, las preocupaciones, como si esto fuera normal, sin darse cuenta que están creando una depresión, que están creando una bomba de tiempo en su vida. Se acostumbran tanto a vivir así que dejan de preguntar por qué empezó todo tan mal. Escuche su cuerpo. No significar que usted tenga que ya sacar conclusiones apresuradas, sino prestarle atención, buscar la orientación adecuada cuando algo no está bien. De pronto hay algo más allá de una simple energía atacante. De pronto puede haber un daño que le esté carcomiendo su armonía, su felicidad. Ahí estar nosotros los chamanes, 32 años demostrando la fuerza del espíritu, 32 años demostrando que no haber nada imposible para el que tener fe, creer en Dios. Querer hablar con nosotros, querer saber qué está pasando en su vida, que le tire las cascabeles y las caracolas en las arenas del vestido, querer que le tire los huesitos, ya saber, 981-86-6528, repetir, 981-86-6528.
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0: Y seguimos con la fuerza del espíritu, tratando de despejar las dudas de las personas que nos llaman, nos escriben, y gracias a Dios que nos dan la oportunidad de demostrar nuestro conocimiento ancestral. Pero bueno, hablando de esto, vamos prontamente con la persona que está en línea. Bienvenido a mi programa. ¿Y cuánto hace que me escucha?
2: Como 2 años más o menos.
0: Ah, ya bastante tiempo. Qué bonito. 2 años. ¿Y ya me visitó?
2: No, nunca.
0: ¿Y por qué nunca ha ido a vernos?
2: Porque no, yo no puedo salir solo porque tengo una enfermedad en mis ojos.
0: Ah, qué cosas. Enfermo de la vista, de los ojitos. Bueno, vamos a ver qué estar pasando en su vida, en qué poderlo ayudar. Pero antes dígame, como qué fue lo que más le llamó la atención o qué fue lo que más le gustó del programa.
2: Que todos ustedes le dicen a la persona lo que tiene y lo ayudan en su enfermedad. Entonces por eso yo llamo, porque yo me encuentro medio decaído.
0: Pues es nuestra misión tratar de ayudar a las personas que vuelvo y repito, que nos llaman, que nos dan la oportunidad de tratar ver, o tratar de ver más bien qué es lo que pasa en la vida. Deme su fecha de nacimiento.
2: El 1 de febrero de 1929.
0: Primero de febrero de 1929. ¡Útale, guaita! Ya muchos años. Y eso es bonito. Hace días también me llamaron preguntando por una persona como de 102 años. Y bueno, eso es lo que nos da la fuerza, que las personas nos den la confianza para tratar de ayudarlos. Bonito, bonito. Bueno, como siempre les decir, concéntrese pensando en usted mientras le tira los huesitos, las caracolas, a ver qué está pasando en su vida. Pasamos rápidamente a sus llamadas.
2: Bien.
0: ¡Ira! Tramante, tramante, callamán. Con toyono ira celereta. Celereta mafasalanta, manitú. Chango. Estos huesitos casi ni se movieron, muy amontonados, pero no en forma triangular ni de punta. Esto significa que estás viendo una persona muy trabajadora en su juventud, muy activa, pero lógicamente ya los años le han pasado la factura, como se dice.
2: Sí.
0: Estás viendo decaimiento, su salud muy perdida, últimamente muy cansado, muy agotado, como sin energía ya.
2: Sí.
0: Y trata de hacer algo, pero como usted me dijo, el hecho de que no puede ver, pues lo tiene con depresión, lo tiene con angustia.
2: Sí.
0: Y esto también me marca su sistema nervioso. Significa que usted a veces llora en silencio, se siente muy solo, se siente muy triste, decaído, ya no sabe qué hacer, aburrido, choreado, y desafortunadamente cada día de mal en peor.
2: Sí.
0: Esto que me marca acá significa como tabla negra. Tabla negra significa como una muerte. Significa que usted hace poco perdió un ser querido.
2: Sí.
0: ¿Cuánto hace?
2: Hace poco me murió un sobrino.
0: Y como le haber dicho, este tema que también me está preocupando es su vista, como usted me dijo. ¿Y cuánto hace que está así?
2: Como más de 15 años.
0: ¡Ítale, guaita! ¡15 años! Pero yo sí le decir, esto es natural. No se ponga a pensar que fue que le hicieron algo. Esto no es porquería, esto no es cochinada. Esto es algo natural que desafortunadamente le pasó, una enfermedad.
2: Bien.
0: Pero sí me están preocupando estas energías atacantes, destructivas que estoy viendo alrededor suyo. Para mí su casa está como cargada.
2: Sí, sí.
0: Por eso es que usted a veces en su casa se siente aburrido, desesperado, triste. Vuelvo y le repito, como melancólico.
2: Sí.
0: Y a veces le dan ganas como arrancarse, como salir de ese lugar.
2: Sí.
0: Y sin temor a equivocar, le puedo decir que usted a veces siente cosas extrañas. O dígame si me equivoco.
2: No, es verdad.
0: Y hasta las plantas se le deben estar secando. ¿Es así o no?
2: Sí, varias me le han secado.
0: Yo sí le pedí un favor. Cuanto antes, llámeme para que alguien lo traiga. O si usted no puede venir por su edad, por sus temas de vista, me trae la tierra de las cuatro esquinas de su casa y la misma tierra que se barre por dentro me la manda. ¿Bueno?
2: Bien.
0: Yo sí le recomendar cuanto antes me visite. No deje pasar más tiempo. Usted ya ha dejado pasar muchísimo tiempo. 2 años. Y otra cosa, ¿qué le diría a las personas que lo están escuchando?
2: Bueno, hay gente que se siente así desesperada, que llamen porque hacen un gran servicio a la humanidad.
0: Ah, bueno, gracias. Lo espero en mi consulta y muchas bendiciones.
2: Bueno.

0: hoy día nos encontramos con unos pacientes que están agradecidos con nosotros, los chamanes, los médicos ancestrales. ¿Cómo es su nombre?
1: Rosa.
2: Luis.
0: Rosa y Luis hicieron un tratamiento con nosotros y hoy día nos van a dar la experiencia que ellos acudieron a nosotros. Y ahora, ¿cómo se siente, señora Rosa?
1: Súper bien. Como le decía, nosotros cuando recién llegamos aquí la primera vez llegamos muy mal, pésimamente mal. No teníamos ánimo, no teníamos ganas de hacer esto, ganas de hacer esto otro. En cambio, ahora ya estamos súper bien. Que no duden en venir, vengan, súper bien aquí con los chamanes. Con la ayuda de Dios y de ellos, uno se queda bien, sale bien.
0: Amén, así Amén. Es. Y a don Luis, ¿cómo le fue?
2: Yo me encuentro contento por todo el trabajo que los hizo. Actualmente me encuentro más animoso para hacer mis cosas y contento porque él lo hizo todo lo que nosotros estábamos mal, porque yo tenía una pesadilla que nunca levantaba mi cabeza, en veces me da ánimo, al rato después ya estaba decaído, no era capaz ni mover las piernas, ni hacer mis

0: el cuerpo. Exacto. Y no lo que yo diga, cuéntemelo usted, señora Rosa.
1: Sí, todo lo que usted lo iba diciendo era cierto. Usted lo dijo que la casa se lo intentó quemar, también se lo intentó quemar. Teníamos muy mala suerte en todo, no lo surgía la plata, era como que se lo iba entre medio los dedos. Todo lo que nos dijo era cierto, con la ayuda de Dios.
0: ¿Y usted, don Luis?
2: Bueno, yo actualmente lo que me dice usted, yo estoy contento, porque yo estaba totalmente cargado. Yo era el más jodido que estaba del matrimonio que somos. Pero ahora actualmente, ahora me encuentro bien, me encuentro con salud. Solamente decaimiento nomás de la prisión, de diabetes, pero...
0: Pero eso es controlable.
2: Habrá que ir controlable y todas las cosas, porque actualmente yo estoy jodido más de eso. Pero estamos luchando así para poder levantarlos para arriba. Pero lo más contento que estoy es que salió lo más jodido que lo teníamos. Porque estábamos total mal, porque no, los ánimos ya se los iban para abajo.
0: Y gracias a mi Diosito lindo.
2: Gracias a mi Diosito lindo, porque Dios, siempre nosotros amamos a Dios, porque nosotros al acostarlo, le pedimos a Dios.
1: Primero Dios.
2: Lo pedimos a Dios.
0: ¿Ustedes qué le dirían a los radioescuchas?
1: Vengan, si es que ven que algo está pasando y notan algo raro en su casa o que le pase algo raro a ellos, vengan.
0: Con mucha fe.
1: Con mucha fe,
2: que vengan con fe y que vengan con confianza, que aquí está la salud y aquí está la vida y está Dios, porque Dios siempre hace las cosas como Él quiere, porque nosotros no podemos pasar por encima de Dios. Siempre uno tenemos que estar con el poder de Dios. Gracias a Dios porque Él los tiene con vida y los tiene con salud. Amén.
0: Amén. Mi Dios los bendiga.
1: Gracias.
0: Y con nosotros los médicos chamanes, las personas que se quieran curar y sanar, están las puertas abiertas.
2: Gracias.
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4: ¿Cuántas personitas de Curicó nos llamar diariamente para separar hora? Ya saber, próxima visita en Curicó, lunes 20 de julio. Lo mismo, amigos que me están escribiendo de todos los alrededores de Curicó, de Teno, de... ¿cómo es que se llamar? De... bueno, de tantas partes donde nos llamar, donde nos escribir, de San Molina, de Santa Cruz, de Talca, de Rancagua, tantas ya partes, un abrazo en distancia, mis amigos, ya saber, lunes 20 atendiendo en Curicó. Amigos de Los Ángeles, de toda esta región del Biobío, de Cabrero, de Santa Bárbara, de Mulchen, de Huepil, un abrazo en distancia. Estamos atendiendo Los Ángeles el 21 de julio, como siempre, martes por medio, martes 21 de julio con ustedes en Los Ángeles. Y mis amigos de Linares, de Parral, de Longaví, de tantas partes donde llegar esta radioemisora, un abrazo en distancia. 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Un abracito en distancia y que Dios Manitú me lo llene de muchas bendiciones.
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12: 1:59 p.m.
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¿Cómo están, señoras y señores? Bienvenidas, bienvenidos a este playlist del Expreso Recuerdo a través de Tendina FM. Y además, junto a Luis Benavides en la dirección general de nuestra emisora, Rodrigo Muñoz, producción y puesta en el aire. Soy Eric Hernández. Hoy te voy a acompañar por 60 minutos a través de Tendina FM. Bienvenidas, bienvenidos.

Hola amigas, hola amigos, ¿cómo están? Bienvenidas, bienvenidos a Tendin FM, este playlist del Expreso. Recuerdo que te acompañamos por 60 minutos. Juntos a Luis Benavides en la dirección general de nuestra emisora, Rodrigo Muñoz en la producción y puesta en el aire, bienvenidas, bienvenidos a compartir esta música del ayer.

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1: 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Nos están acompañando en este día, en este playlist del Express Recuerdos.

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0: Y nos despedimos, y gracias a ustedes por la sintonía, gracias a Rodrigo Muñoz en la producción y puesta en el aire, gracias a Luis Benavides en la dirección general de nuestra emisora. Soy Eric Hernández. Nos encontramos en nuestra próxima edición de este playlist.
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4: 3 de la tarde con 13 minutos.

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1: Loca, yo quiero que te vuelvas loca. Yo quiero besar tu boca. ¿Cómo les va, señoras y señores? Hola, hola, hola, hola, hola, hola, hola, hola, hola, hola. Bienvenidos, bienvenidos. Aquí arrancamos este día miércoles con cara de día viernes. Miércoles con cara de día viernes, señor mío, qué rico día, está bien agradable, un poquito de lluvia en algunos sectores, caen sus goterones por allá. Ya, espero que hayan tenido una buena mañana, que no hayan tenido ninguna novedad, así que saludito para toda nuestra gente que ya se comienza a conectar con nosotros. Su riquito regalón les acompaña en este día miércoles 15 de julio. 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Así que para que se prepare más ratito, que vamos a inscribir y luego vamos a hacer el sorteo. ¿Ya? Para que aproveche, aproveche, aproveche, aproveche. 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Vivimos la pasión del Mundial FIFA 2026. ¿Ya? Ellos nos van a estar acompañando en este super show de la tarde, edición de día miércoles. Ya, le ponemos bueno, le ponemos ritmo, sabor y color.

0: 3 de la tarde con 30 minutos en este día miércoles, donde caen algunas gotitas acá en la provincia de Curicó. 1.3 milímetros es la probabilidad del día de hoy, 80% obviamente, así que a prepararse para este fin de semana que se viene recargado de lluvia. Y para eso vamos a conversar con el seremi de gobierno Hans Eyer, que está junto a nosotros ya en la radio Tenina FM, contacto telefónico a esta hora de la tarde. Gusto de saludarlo, seremi, bienvenido a la radio Tenina.
1: Muy buenas tardes, qué gusto saludarlo a usted, saludar a todos quienes nos están escuchando a través de Radio Tenina y por supuesto quienes están conectados en las distintas plataformas.
0: Seremi, bueno, se nos viene harta agüita, pues, como se dice en buen chileno.
1: Efectivamente, estamos esperando ahí una caída importante, un volumen importante de agua en estos días, este frente de mal tiempo, que está pegando con bastante fuerza en distintas regiones. Para eso hemos estado desarrollando un importante trabajo preventivo junto a los municipios, a los distintos organismos también del mundo civil, de las fuerzas de orden y seguridad, bomberos. Ha sido un trabajo bien intenso y esperamos estar preparados para recibir este frente de mal tiempo que ya está pegando con intensidad en la costa de nuestra región.
0: Exactamente, vi unos videos ya que, por ejemplo, en Iloca ya está bien complicado el tema ya porque había bastante viento y había bastante marejada además.
1: Efectivamente, es por el frente de mal tiempo ha ingresado por las costas del país. En el Maule hemos visto también cómo estas ráfagas superiores a los 50 kilómetros por hora están llegando con energía ahí a Constitución, Perú, Iloca, todo el borde costero. Por eso tenemos un despliegue importante del Seremi. El delegado presidencial regional está precisamente en la costa monitoreando, recorriendo también los distintos puntos para ver el efecto de las precipitaciones y el viento.
0: ¿Y cómo se están preparando ustedes como gobierno para enfrentar este sistema frontal que va a afectar a la región del Maule especialmente, pero también a otras regiones también que se van a ver bien afectadas? Veía 240, 290 milímetros que podrían caer durante estos días.
1: Efectivamente, es un acumulado de agua importante durante esta semana. El presidente de la República, José Antonio Kast, bueno, emitió el decreto 12-12, el cual habla precisamente de la emergencia preventiva, lo que pone más recursos, más foco, y agilizar los procesos ante eventuales escaladas de la emergencia. Nosotros tenemos un despliegue importante, hemos realizado reuniones de coordinación, los COGRIT regionales, provinciales, también trabajo intenso con los municipios, con sus equipos de emergencia, también un checklist preventivo regional. Este fue un trabajo que se hizo semanas previas a este frente de mal tiempo para revisar el estado de los generadores de energía, las reservas de agua, de combustible, las maquinarias, los distintos proveedores, los caminos, también el estado de los medicamentos, los hospitales, los centros de salud, o sea, todo un despliegue para poder levantar la información y estar preparados ante esta emergencia climática que sin duda es algo que nos ha tenido ocupados y esperamos no lamentar situaciones más complejas, porque el foco precisamente está en las personas. Sabemos que a veces lo material cuando se pierde duele bastante, pero lo que no podemos permitir es que esto tenga afectaciones mayores. Lo material lo podemos recuperar, entonces el llamado a la ciudadanía es al autocuidado. Vienen vientos más fuertes, viene un aumento de las lluvias, los ríos crecen con rapidez, los caudales aumentan su velocidad, entonces no acercarse a los ríos. Muchas personas se acercan para grabar videos, para informar de lo que está pasando, ponen en riesgo su vida, no lo hagan, y por supuesto activar los kits de emergencia. Sabemos que con los vientos vienen los cortes de energía muchas veces, por ende también se afecta el agua, también los servicios básicos como el agua se ve afectado con los cortes de energía. Entonces es importante armar estos kits de emergencia, tener agua potable en botella, tener también linternas, baterías, cargar los equipos, celulares también, no está de más, tener algunas conservas y tratar de permanecer en las casas. Este es un fin de semana particularmente largo debido al feriado de mañana. Hay suspensión de clases el viernes también para los establecimientos educacionales de la región del Maule, pero por prevención evitar también los traslados a zonas que puedan ser complejas. Hay lugares que ya definitivamente están cerrados los accesos, como los parques nacionales, como por dar un ejemplo, en el cajón de Achigüeno, de Lancoa también, no se permite el acceso a turistas, sino que solamente residentes, equipos de emergencia.
0: Parque Inglés.
1: El Paso Internacional Pehuenche también está cerrado. Así es que hay medidas que son de prevención para no exponer a la ciudadanía.
0: Seremi, bueno, usted nombraba el COVID, por ejemplo, bomberos que han estado en contacto con ellos, pero la empresa privada, por ejemplo, CGE, ¿han podido conversar o con la SEC, han podido estar en contacto con la Superintendencia de Electricidad y Combustible? ¿Han coordinado algo por ahí, por ejemplo?
1: Efectivamente, ellos han participado y participan en los COVID, tanto regionales como provinciales, en la reunión que estuvimos precisamente ayer acá en Curicó. Me tocó, de hecho, presidir el COGRID provincial. Estaban presentes las distintas empresas de compañía eléctrica, estaba también Aguas Nuevo Sur, con sus planes de emergencia, planes de mitigación, las cuadrillas también que están disponibles a nivel regional. Hay un despliegue importante respecto a los electrodependientes, también por parte de las compañías, que para eso, para nosotros también eso es fundamental. Y hay un mapeo y un catastro también que lo lidera también nuestro Seremi de Energía. También, como le decía, en términos de las vías, también está la empresa concesionaria de carreteras también disponible en estas reuniones para informar del estado de los puentes, de los caminos, evitar también situaciones que puedan ser complejas y poder tomar las medidas preventivas a tiempo. Como le digo, estos COGRID participan muchas personas, todas aportando, por supuesto, y comprometidos con entregar el máximo de seguridad a los habitantes de la región del Maule.
0: Ustedes, por ejemplo, están monitoreando, bueno, la situación de la región, pero ¿tienen contacto directo con parte encargado, digamos, de los canales, por ejemplo, de acá del río Teno, del Lontué, por ejemplo?
1: Efectivamente, nosotros hicimos reuniones con las juntas de vigilancia, con los directivas de los canalistas. Ayer, de hecho, estuvo el subsecretario de Agricultura acá en Curicó, estuvimos en Molina, en Sagrada Familia, revisando las obras de riego, viendo algunas situaciones de los cauces. También este trabajo nos permite a nosotros, junto a la Dirección General de Aguas, mantener un mapeo constante. Son los temas que para nosotros son fundamentales, vitales, para poder atender las emergencias, y el despliegue, como le decía al comienzo, ha sido permanente.
0: Genial. ¿Qué es lo que se tiene que hacer si se enfrenta a una emergencia? Por ejemplo, si hay anegamiento en algunos sectores o casas, ¿qué es lo que se recomienda hacer?
1: Bueno, ante todo, por supuesto, mantener la calma. Los equipos municipales son los que toman la primera iniciativa, en la primera fuerza de trabajo que va a estar desplegado. Y nosotros, bueno, como gobierno, a medida que va avanzando esta emergencia, vamos tomando las distintas decisiones, movilizando los recursos, ya sea maquinaria, también solicitando apoyo en caso de que tengamos que hacer, un traslado de personas, por ejemplo, o de los distintos centros de salud. Esto, como le decía, es escalonado, no son decisiones que se toman de forma apresurada, y por eso toma tanta importancia la coordinación con los municipios para poder atender las emergencias. En este momento hemos tenido en distintos puntos de la región situaciones de anegamientos de calles, sin desborde hasta el momento, gracias a Dios, de cauces o de ríos, algunos cortes puntuales de energía también en distintas comunas de la región, en donde a través de las distintas empresas, bien digo, y la coordinación del Seremi Energía, está activando también la reconexión pronta de los suministros. Pero como le digo, este frente mal tiempo va evolucionando, se va comportando de manera distinta a medida que va avanzando el día, por eso es tan importante el monitoreo permanente.
0: Exactamente. Bueno, antes de terminar este contacto, Seremi, entiendo que hay una pauta a las 4 de la tarde, porque hay una información importante que se va a ampliar el albergue público de 20 a 40 cupos en la comuna de Curicó.
1: Efectivamente, tenemos un aumento de los albergues acá. Este es un trabajo que se está desarrollando junto al municipio con Desarrollo Social. Nosotros ahora estamos desplegados en Curicó, vinimos ahora a la bodega del municipio a ver también y apoyar el llenado de sacos de arena de manera preventiva. Tenemos reunión ahora con el alcalde y después nos vamos a ver este albergue que va a estar disponible y que también más en línea de los albergues que habilitan los establecimientos ocasionales en caso de una emergencia mayor.
0: Mención especial porque el llenado de sacos de arena está siendo realizado por los usuarios del mismo albergue. Y eso es obviamente un trabajo solidario que están haciendo las personas.
1: Hay varias personas que están apoyando. En este momento tenemos el apoyo de las cuadrillas municipales, el municipio el que está realizando este trabajo. Es por eso que hemos venido también nosotros a colaborar.
0: Genial. Saremi, queremos agradecerle este contacto de poder informar a la comunidad de lo que cómo se están preparando y obviamente también darle indicaciones a las personas que están escuchando, obviamente si enfrentan alguna emergencia, y la tranquilidad, como siempre, de estar preparado para este frente de mal tiempo, 240, 290 milímetros que van a caer, y que eso es bastante agua. Así que el llamado a la comunidad a mantener la calma, a autocuidarse también, de tratar de no salir de la casa, y obviamente... yo creo que es importante también hacer llamado que a lo mejor puedan ocupar linterna y no ocupar las típicas velas, porque también es complicado.
1: Exactamente, exactamente. Todas las medidas de cuidado, precaución son fundamentales, más aún si vamos a utilizar implementos que pueden ser peligrosos para el hogar. Son necesarios, pero siempre es importante estarlos monitoreando, mirando y sí, no dejarlos encendidos antes de terminar la jornada.
0: Saremi, un tremendo abrazo, lo dejamos, y agradecido por este contacto a esta hora a través de la Radio Tenina FM.
1: Muchas gracias a Radio Tenina, y estamos disponibles para comunicarnos con ustedes cuando necesiten. Podemos hacer un contacto e ir informando a la ciudadanía de lo que está pasando a nivel regional.
0: Genial, un tremendo abrazo a la distancia.
1: Que esté muy bien, hasta luego.
0: Chao, chao. Ahí teníamos al Saremi de gobierno, Hans Eyer, que nos platicaba obviamente de lo que están haciendo como gobierno para enfrentar esta emergencia climática que, bueno, se viene con todo este fin de semana. Así que a tomar las precauciones del caso para lo que se viene durante estos días. 18 minutos ya para las 4 de la tarde. Nosotros continuamos con canciones. Todo el ritmo de La Tenina... en este día miércoles.

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1: Tierra inocente, eres mamá de tu diente, Carlito Pesa. Ay, ay, ay, ay, ay, ay, ay, señoras y señores, 10 minutos ya para las 4 de la tarde. Oye, vamos a utilizar estos 10 minutitos para poder inscribir. Claro que sí. Solamente se pueden inscribir las que son del Carmen, o quienes estén de cumpleaños mañana, porque regalo unas dos tortitas hoy día. A las 5 de la tarde, bueno, pasado después de la pausa comercial de las 5, regalamos unas tortitas, ¿ya? Así que para que puedan inscribirse. Y una de estas tiene cueva, pues. Tiene cueva que la podamos inscribir por acá, ¿ya? Tienen que ser del Carmen, ¿ya? Y tienen que estar de cumpleaños mañana, ¿ya? 16, porque mañana tienen que ir a buscarla, a retirarla, ¿ya? Así que, y no se vale hacer trampa, porque allá le van a revisar el carnet. Tiene que llamarse Carmen, del Carmen, o estar de cumpleaños. Ya, esa. Para este próximo semana vamos a tener otro concurso y lo vamos a hacer general, yo creo. Ahí nos vamos a ir poniendo de acuerdo. Sí, pues esa es la idea. 75242-4199. Desde ahora ya.
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1: Genial, pues. 75-242-4199. A ver. Hola, lindo, ¿cómo estás, Riquito? Me puede tocar el tema Flores Finas. Gracias, campeón. Ya, pues. No hay ningún problema. Aquí se lo pongo las canciones. Vale, saludito ahí para la Carmencita Ramírez. Hola, buenas tardes, Reguito, que tenga un excelente día. Saludito, me voy a tocar un temita de Legado Norteño, el chofer, aquí en La Piguita, Carlito. Buena. Saludito. Saludos ahí para Carlito Mandujano. ¡Aló!
2: Hola, mi hermoso bello.
1: ¿Cómo está Nancy del Carmen?
2: No, no alcancé a ser del Carmen.
1: No, le alcanzó, por Dios.
2: No, oiga, mi niñito, ¿puedo inscribir a mi nieto que está de cumpleaños mañana?
1: Pero claro, pues, ¿cómo se llama?
2: Gaspar Aguilera Rivera.
1: Gaspar
2: Aguilera.
1: Aguilera
2: Rivera.
1: Rivera, ¿ya? ¿Nadie más?
2: A ver, ¿no? Ah, Mariana Vergara. Mariana del Carmen.
1: Del Carmen, ¿ya?
2: Vergara.
1: ¿Vergara?
2: Mi nuera.
1: Ah. Oh. Ya, número de teléfono desde ahora ya, corazoncito. Ya. Ya. 806. Ya, pues, corazoncito. Más ratito después de la pausa de las 5 hacemos el sorteo, ¿ya?
2: Ya, mi niñito, que esté bien, se me cuida. Le mando un abracito, bendiciones para usted, bebita y señora.
1: Un beso, nena. Un saludito para la Paulita.
2: Cuidémoslos del viento, oiga.
1: ¿Cómo?
2: Porque si no los bailean, cuidémoslos del viento.
1: No, ando con un ladrillo amarrado aquí hoy.
2: Yo creo que si andamos los dos de la mano, no los voy a volar el viento.
1: Ay, si te pones coqueta, al tiro. Besito, corazón. Que lo vaya bonito. Ya, chao. Saludito a la tía Nati, que está conectada a esta hora. Voy con más línea telefónica. ¡Aló!
3: ¡Aló!
1: ¡Hola!
3: Hola, Bellito.
1: ¿Cómo le va, corazoncito?
3: Bien, ¿y a ti?
1: Bien, pues, ¿vamos a inscribir a alguien?

0: Sí, para mí soy del Carmen.
1: ¿Ya? ¿Cómo se llama usted?
0: Adriana.
1: Del
0: Carmen Troncoso Valenzuela.
1: Troncoso Valenzuela, ¿ya? ¿A usted nomás?
0: Sí. Sí.
1: Ya, y número de teléfono desde ahora, ¡ya! Espere, más lentito, vaya. Ya, ahora sí. 9. Ya. Ya. Perfecto, parece que la iban correteando ya.
0: Sí.
1: Ya, corazoncito, atenta después de las 5 de la tarde.
0: Que tenga buena tarde.
1: Igual, chao, chao. Saludos, yo soy Adriana. Adriana. Señor, no sé si es señora. O señorita, no sé. ¿Cómo está Julito del Carmen?
2: Hola, don Rigo, ¿cómo está?
1: Bien, ¿y usted?
2: Aquí estamos esperando el agua para mojarlo un poquito.
1: Eso, aunque sea por fuera nomás.
2: Sí, porque no hay que abrir la boca porque si no estamos cegados.
1: Hay que andar igual que los chanchos mirando más. Oiga, mi viejito, ¿vamos a inscribir a alguien?
2: ¿Alguien? Sí, Carmen Parragué.
1: Carmen.
2: Parragué.
1: ¿Parragué? ¿Está de cumpleaños ya?
2: No, pues de santo para mañana.
1: Ah, verdad, pues Carmen. ¿Carmen Parragué cuánto?
2: Negrete.
1: Ya. Número de teléfono de ahora ya. ¿Ya? ¿Me lo repite, por favor? Perfecto, Julito. Ahí está listito.
2: Oiga, ¿y yo para mi santo de hoy día no hay nada?
1: No, pues para mañana la cosa.
2: Oye, mejor que hayan pasado mañana, ¿sabes?
1: No, para mañana la cosa, viejito. No, tenés que llevarse Carmen, pues. No. Eso. Un abrazo, mi viejito.
2: Igual para usted.
1: Chao, chao. Saludito yo, Julito. Tenía la radio al lado, gracias. Saludito yo, Julito. Ay, con más llamados. ¡Aló!
3: Hola, amiguito, ¿cómo está?
1: Muy bien, ¿y usted?
3: Bien, oiga, quiero anotar a la señora Bernarda del Carmen Rebolledo, que está de santo mañana.
1: Ah, la que le gusta hacer el club de Lulú. Bernarda del Carmen Rebolledo.
3: Rebolledo.
1: ¿Ya?
3: ¿Sí?
1: ¿Ya? ¿Quién más?
3: El otro nombre, de Dios.
1: ¿Ah? No, alguien mal está.
3: Ella.
1: Ya, sí. ¿Y al número que me está llamando ya?
3: Sí.
1: Ok, corazoncito. Aquí está listita.
3: Ya, amigo.
1: Que les vaya bonito. Un abrazo.
3: Ya,
1: que le queden ricas las sobas y pilla.
3: No, estamos aquí, esto de Lulú. Estamos comiendo tortillas, tomando mate.
1: Ya, ya.
3: Los parten bien nomás, cuando luego con el tiempo.
1: Paren de gozar. Ya, un abrazo, chiquilla.
3: Ya. Chao.
1: Sale, de la chiquilla, está en mí. Ay, ay, ay, poquito, pero ay, aló.
4: Chiquito, nunca está de más recordar cargar el celular, la linterna y tener precaución al salir al área pública.
1: Me salió.
4: Hola, Ruidito, único, grande, nuestro.
1: Es que manda como 20 mensajes.
4: Saludos cordiales a todas las señoritas damas, a la señora Nancy, a Anita Jara, a la señora Mari de Piedra Blanca. Y a los galanes como Don John, mi primo hermano, a Don Loncho, a Chayica, a Carlito Celi y al Príncipe Azul. ¡Ay, chico! Ya, amiguito, un abrazo a la distancia, cuídense, que venga la lluvia, lo estamos esperando.
1: Vale,
4: adelante,
1: vale.
4: ¡Adelante, estudios!
1: Eso, ya salí de mi marquito. Yo estoy en agosto, ¿qué me van a dar? Un gato. Delirio. Hola, doña Eli, ¿qué tal la sintonía? Hola, buenas tardes, mi niño regalón. Riquito, espero que esté bien usted y sus seres queridos. Mis bendiciones, un abrazo a la distancia, Rosita de la Isla de Sagrada Familia. ¡Cariño! chiquillos. Hola, Riquito, ¿cómo están? Dijo la jefa de la señora Bernarda que guardaron la torta a celebrar las carnes porque esto como vamos con... Sí. ¡Ah! Bernarda revivió. Aquí está listita, ¿eh? Por si acaso. No, si está listita, pues. No había visto los mensajes, los WhatsApp. Y ahora estoy revisándolos por acá. Buenas tardes, don Enrico. Saludito para Yarica, que está en la sintonía. ¿Me puede escribir, por favor, Riquito? Ya está, pues. Carmen Ramírez. Ramírez de Sarmiento. Gracias. Ya, pues, Carmencita. No hay problema. Aquí está inscrita, ¿eh? Perfecto. Vamos con el línea telefónica por acá. ¡Aló!
5: ¡Aló!
1: ¿Cómo está, don John?
5: ¿Cómo estamos, don Rodrigo Muñoz?
1: Muy bien, ¿pues usted?
5: Bien, escuchando a Marquito ahí, pues.
1: Eso, pues, ¿no? Está...
5: Marquito.
1: Dijo que estaba con todos los ánimos de recibir esta lluvia.
5: Viendo la lluvia, ¿y a dónde la ven igual que yo? Escuchando la lluvia.
1: Oye, ¿hay unos microcortes por ahí ya aparece o no? ¿De la luz? ¿La luz?
5: Por aquí no.
1: ¿No?
5: No.
1: Bueno, ¿qué va a saber usted? Porque para qué le pregunto. Sí, para qué no voy a estar
5: preguntando.
1: Oiga, ¿inscribir a alguien?
5: Un gran saludo para la suegra Gladys, oiga.
1: Ah, ya, pues.
5: La suegra Bernarda. Para la Nélida, para la Zulema, para la Pati.
1: Ya, si quiere que lo inviten a tomar mate también. Por eso saludo a todas las chiquillas. ¿Cómo?
5: Se suspendió hasta nuevo aviso.
1: Ah, ya.
5: Digo, ¿por qué? Porque y ahí Riguito toma el mate. ¿Qué?
1: No.
5: Se suspendió hasta la próxima semana.
1: Ya.
5: Así que un gran saludo a Marquito, está escuchando, vega.
1: Vale, mi hijito.
5: Ay, me ha dado un recado.
1: ¿A quién?
5: A usted.
1: ¿A mí?
5: El Garci dijo las manos que te hacen bailar.
1: Tenga cuidado con lo que va a decir, porque usted es muy rescapado. ¿Cómo?
5: Y es que te echan para afuera también, dijo.
1: Claro. Ya, pa' afuera entonces. Por escapón. Va a tener que llamar a la RTL para que le contesten ahora. Chao. Cortado igual que Carlito Celi. 4-1. Después nos vamos a la pausa.
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1: 4 de la tarde con 4 minutos.
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0: sensual. Ay, ay, no, viejito, las flores finas. Pedido por la Carmencita Ramírez. Pues ahí que está conectada a esta hora de la tardecilla. Cariños, va. Apareció el perdido. Apareció el perdido. ¡Aló!
1: Hola, Riquito Muñoz. Ya. ¿Cómo dice que está? Tanto tiempo sin saber de usted. Sí, ya. Oiga, quiero dos temitas.
0: Ya.
1: Por favor. Hermano, cayó la ley de los Tigres de Santa Clara.
0: Ya.
1: Y el Mil Amores de Intocables de Chile. Tóquese lo que está faltando para el aguacero, mi viejo.
0: ¡Viejo! ¡Sopa y pilla fue! ¿No? ¿No era nazi? Ya, saludito ahí para Claudito, que apareció Claudito. Estoy escuchando esa rama.
1: Sí. Te dije ya.

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1: Se retira el mil amores. Ay, ay, no, viejito. Ella se retira.
2: ¿Qué da gusto? ¿Qué me van a dar a mí? Un gato no auto con nada mejor.
1: No me hagan responder. Lo que dijo un día un concejal por ahí. ¡Aló!
3: Programarme dos cancioncitas para mí, por favor. Cielo Negro por Innovación y a mí que me lleve el diablo. Gracias.
1: Ya, no más, pues. También congestionada parece, ¿ah? También apestado ganado. Dale, corazoncito.

0: fin de las dos canciones por WhatsApp. ¡Ojo! ¡Solo audios!
1: ¡Y a mí que me el diablo! ¡Ay, ay, ay! ¡Aló!
2: Vengo saliendo todavía de un resfriado. Acuérdate que estuve 2 días en camita. Pero todavía estoy congestionada. Me iré a resfriar de nuevo, negro.
1: Nena. Ojalá que no, pues hay que ponerle gonzo, pues. Harta agüita de matico. Sale un raspadito de culén. Hola, Riquito, gusto de saludarlo. Aquí estamos preparando sopa y pilla, una recachapa para que nos duren para toda la temporada de la lluvia. Oiga, Riquito, ¿por qué no me programa 2 temitas para mi hija que quiere escuchar La Princesa de los Diamantes de Purapel y Ansiedad de los Potros del Sur? ¿Ya? Si estuviera más cerca, le planto unas buenas subaipillas para allá, me dice. Millitas de tenura. La salida ahí, señora María, está por ahí en Romeral. Y Romeral, oiga. Amigo, para toda la gente de Romeral que no.

0: mejor tema bueno es de hoy. ¡Ay, ay, no me asocio! ¡Aló!
1: ¡Qué burriquito! ¿Cómo estamos?
0: Bien, pues, ¿y usted?
1: Oiga, que está bueno el día como para caer. ¿Cómo está? ¿Qué cuenta de bueno?
0: Aquí andamos nomás bien, pues, Johnny. ¿Y usted? ¿Cómo le da? ¿Cómo lo ha tratado la vida? ¿Cómo lo ha tratado la señora? Ahí está don Ricardo, ¿vea? Que está conectado a esta hora de la tarde. Un abrazo, mi viejo querido. Saludito para Sarmiento. Más rato me toca ir a Sarmiento. Y Sarmiento, oiga. Más rato, ¿eh? Estoy allá donde Carlitos Burr. Lo más grande, Carlitos.
1: Oiga, leñora, me ha soltado relleno, oiga.
0: Está bueno eso, güey.
1: Ve, descansa la pelúa nomás, pero... Ahí estamos dándole. Aquí vamos a dejarle el regalón para los tuyos.
0: Y así me dice que yo soy el escapador. No, después me dice a mí. Por Dios. Por santo Dios. ¿Ah? No, no,
1: oiga,
0: no, de nuevo no.
1: Azotado relleno, oiga. Ve, descansa la pelúa nomás, pero ahí estamos dándole. Aquí vamos a dejarle el regalón para los tres.
0: Está bueno, está bueno. Que nadie bonito por allá, vaya.
2: Buenas tardes, Riquito Muñoz. ¿Cómo está? Espero que se encuentre muy bien. Usted y bebé. Y saludito para usted. Riquito, ¿me puede tocar una cancioncita, por favor? Una de las Tigres del Norte.
0: ¿Ya?
2: Ya, que tengan una linda tarde. Cuídese, lo estoy escuchando.
0: Ya, bueno, no hay problemita. Y lo ponemos los Tigres del Norte. ¿Cuál puede ser los Tigres del Norte? El maestro. Ese es bueno. Ese lo voy a programar para a don Ricardo también ahí para... Para poder que le vaya bonito por allá. Sí, saludo por esos lados. Ni se le había ocurrido. Hola, Riquito. Estamos jodidos, ya sabes. Con resfrío. ¿Qué hace? Doña Carmen. No, si le falta un viejito. Bueno, ¿qué tiene, viejito? No le saca sote nomás, pues. Un temito usted ya sabe. Ya está. Del grupo Innovación. Sí. No le saca sote por eso. Para hacer resfriar. ¡Saludos!

0: ¡Ay, ay, ay! ¡No más, viejo! ¡Me da las ganas de plantarte unos bailes, oye! ¡Ay, ay, ay! Me voy con Guazabito, el último de este toca doble.
1: Muy buena tarde, Riquito, Riquito. ¿Cómo estamos, Riquito? Diablito.
2: ¿Y usted?
1: Hoy día jueves, el día mío, colocó por los aires ya. Solo por usted. Para todo el grupo de la radio Tenina. Y ahora me toca la temida, sí, me regalan los temidos días, sí, ya. Aquí en la puta, uno en Chivales de Chile, demasiado tarde, en Chivales de Chile, demasiado tarde ya. Y el otro de la banda tropical, ya. Ya, a gusto tuyo de la banda tropical, ya por fin. Ya que pasen un bonito feriado mañana, con familia, cuídese, bendiciones por ti y tu familia. Y viene a su casa y ahí me tiró de vida ya. Podría ser. Tres por uno, ya.
0: Sí, hombre.
1: Rito, tuyo, ¿eh? Ahí va, ahí vamos. Aquí en ruta, a la moto,
0: Ya. Yo creo que tenía que haberle vendido unos 6 metros más o menos de jeta. Últimos pedidos en este toca doble.

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0: 5 de la tarde con 12 minutos.
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1: ¡Ya tus maletas están en la puerta! ¡Ahí tengo los inseparables en vivo del año de... 2008 sale aquí. ¿Aquí? Pero algunos de esos éxitos van a sonar en este concierto que se viene este 21 de agosto. ¡21 de agosto! ¡Claro que sí! 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Y el concierto de Los Inseparables este 21 de agosto. Recuerda que quedan poquitas entradas ya, ¿eh? No estoy deseando. Quedan poquitas entraditas. Voy a revisar de inmediato por acá, ¿ven? Mire, ya está prácticamente más de la mitad del teatro. Ya está vendido. Así que aproveche de comprar. 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No me voy a poner a contar cuántos quedan, pero de que quedan, pero se van a ir rapidito. Buenas tardes, Riquito. Sí, ya. Buenas tardes, Riquito. Ya. Un temita. Ya. De Los Peregrinos del Amor. Ahora que te vas. Gracias, Alejandro. Ya. Ahora que te vas. No hay problema, muy viejo. Aquí se lo voy a programar. Saluditos ahí para don Alejandro, que está por ahí en Avenida Lautaro. Martín, no digáis que voy a ir si no te van a dar permiso. ¿Para qué? Si no hay. Llegan Los Peregrinos del Amor. A la vueltecita hago el sorteo de las tortas.

0: alegre, alegre, alegre. Señoras y señores, me voy a hacer el sorteo de estas dos tortitas. Dos tortas que regalamos junto a Paladrín Pastelería Sotelo, donde la calidad no tiene rival. Ya, tengo la regalía inscrito. Así que me voy a la tómbola. Vamos a hacerlo de manera virtual para acá el sorteo.
1: Especial para la cuarta región.
0: Su grupo. Voy a llamar al tiro, ¿eh? Podemos llamarlo, pero de inmediato. Que aquí me dé la bolita para poder llamar. ¡Atención! ¡Regalamos las tortitas! ¡Atención! La primera bolita se va y se la lleva Felicinda del Carmen Retamal. Atención. Ya, llamemos al tiro. Vamos a ver, por acá están. ¿Nos quedarán minutos aquí en el teléfono de la radio? 9. Ya. Vamos a que sea todo transparente nomás. A mí me gusta eso, porque sea todo transparente, creo.
2: Para llamar a teléfonos móviles, tienes que marcar 9 y luego 8 dígitos del número de destino.
0: Boca abierta. Eso me dijo Arturo. ¿No lo pondría bien el número? Ya, ahora sí parece. Ya. Ahora sí. Ya, vamos, estamos llamando a Felicinda del Carmen. O a lo mejor la inscribieron. Ya, está llamando.

0: llamando.
1: ¿Aló?
0: ¿Aló?
1: ¿Cómo hola?
0: Hola, ¿cómo le va?
1: Bien, ¿y usted, Riquito?
0: ¡Ah, me conoció! ¿Cómo le va, corazoncito? ¿Usted es Felicinda del Carmen Retamal?
1: No, yo escribí a mi mamá, diga.
0: ¡Ah, su mamá! ¡Buena! Oiga, se sí, lleva una tortita, mamá. Pues.
1: Ay,
0: una tortita para que celebre las Cármenes. Oiga, corazoncito, la puede retirar mañana, ¿ya? Durante el día con el carnet de identidad de su mamita. O ella sí puede ir, mejor todavía.
1: Ya.
0: ¿Ya? Oiga, ¿tiene el RUT de ella por casualidad o no?
1: No me lo sé,
0: ¿verdad? No se lo sé, amor. Oiga, ¿me podría escribir a través del WhatsApp? ¿Tiene WhatsApp, cierto?
1: Yo sí, po.
0: ¿Sí? Ya. ¿Me lo puede enviar por ahí, por favor?
1: Ya.
0: Para dejarlo aquí listito y mañana puede retirar ahí en Panadería y Pastelería Sotelo, ¿ya?
1: Ya.
0: Así que un yo tremendo. ¿De dónde son ustedes?
1: De la Hacienda de Teno.
0: ¡De la Hacienda de Teno! Ya pues, cariño, corazón, que lo pasen bonito, que disfruten esa tortita.
1: Ya, muchas gracias.
0: Un besito, chao, chao. Saludito. Ya, pues. Ya. Cariños ahí, bra. Felicinda del Carmen Retamal se lleva una tortita, ¿ya? Y redoble de tambores. Redoble de tambores. Se va la otra bolita. Atención, se va la bolita. Espérate, te quiero pegar hasta... Ahora sí, se va la bolita. Se la lleva la otra tortita. Jaime del Carmen Aliaga Araya. Lo llamamos de inmediato. 9 5 3 1 10 20. Ya. Estaba dando el número de like. A ver, por favor. ¡Aló! Ah, no, estoy llamando. A ver si están por ahí. Contéstenos, por favor.

0: No contesten. Ojalá no contesten.
1: Nuestro cliente tiene su teléfono apagado. Se encuentra
0: ya, vamos a intentar de nuevo, ¿ah? Vamos a intentar de nuevo. La idea es que nos contesten, po. ¿Aló?
2: ¿Aló?
0: Hola.
2: Hola.
0: ¿Hablamos con Jaime del Carmen Aliaga Araya?
2: ¿Y con su nieta?
0: ¡Ah, con la nieta! ¡Buenísimo! ¿Se lleva una tortita? Porque lo inscribieron para las tortas de Panadería Sotelo.
2: Sí, ayer.
0: Ayer, así que se lleva la tortita Jaime del Carmen Aliaga Araya. Así que felicitaciones para él.
2: Muchas gracias.
0: Oiga, oiga, corazoncito, ¿se sabe el root de él por casualidad o no?
2: No, pero...
0: ¿Me lo puede?
2: Deje que mi mami llame a mi papá, porque él se sabe el root.
0: Ah, ya, genial. ¿Me lo puede enviar por WhatsApp? Y yo... Allí lo dejo los datitos. Oiga, corazoncito, mañana puede retirar en cualquier horario con el carnet de Jaime del Carmen, ¿ya?
2: Ya, muchas gracias.
0: Ya, aquí lo pasen bonito. Un abrazo para ustedes. ¿De qué sector son?
2: ¿Ah?
0: ¿De qué sector son?
2: De San Isidro.
0: ¡De San Isidro! ¡Ah! Ya, pues, felicitaciones, un abrazo.
2: Muchas gracias.
0: Ya, chao, chao. Saludito. Ya, entonces seguían estas tortitas. 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Felicinda del Carmen Retamal y Jaime del Carmen Aliaga Araya. Y felicitaciones. Que lo pasen pero bonito. Y en cada bocado piensen en mí. Ya, cariños, saludos. Que lo pasen pero re estupendo. Y ojalá que no les dé coma diabético, no. Ojalá que no. Este próximo... Esta otra semana también vamos a regalar más tortitas, así que... ¡No se desesperen hoy! ¡Nos vamos! Ya, necesito que me envíen los root, por favor, ¿ya? Lo antes posible para enviar estos datitos, ¿ya? ¡Gracias a... 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Ya por acá me envía... Genial, Martín Aliaga. Me envió el root del Tata. Genial, nos vamos con Contrabando Sureño. Nos encontramos un ratito más en el Huasca.

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7: 6 de la tarde con 13 minutos.
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1: Ojalá que llueva vino. Ay, ay, no, viejito, ¿Cómo le va, señoras y señores? Buenas tardes. Buenas tardes, noche ya. Bienvenidos, bienvenidos. Aquí arrancamos este Guascazo Ranchero. Aquí le vamos a estar acompañando hasta cerquita de las 20 horas. Con toda la energía. Todo el ritmo. Sabor. A través de las ondas alegres de la 95.1. 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Ellos nos están acompañando a quienes de Guascazo Ranchero, pariente. ¿Dónde llueve esta hora? Ahí para que nos cuenten, ¿eh? ¿Dónde llueve? ¿Dónde se raja lluvia? ¿Dónde? Díganme. Habilitado nuestro WhatsAppito de inmediato.
0: WhatsApp termina. Más 56 75 242 41 99.
1: Ya, genial. Arrancamos, le ponemos bueno. A la vueltecita, WhatsAppito, línea telefónica, señales de humo y fonofax. Aquí a través de la tenina. Arrancamos romántico.

0: la vida. Juan Sebastián pasaba esta hora de la tarcilla. ¡Aló!
1: En el Huascazo Ranchero, un temita de Antonio Aguilar, La Chullita. Para recordar a mi papito, quien encantaba este tema. Y reitero, saludos para don John, a don Gabriel González, el maestro, y a todos en general. Muchas gracias, Riquito. Un abrazo y adelante, estudios.
0: La Chullita. Ah, ya. La Chullita. Vale, vale, mi hijito, no hay problema. Pues aquí se lo voy a programar. La Chullita. La Chullita. De Antonio Guerra. Aquí está. ¡Eso, me ha... ¡Vale, vale, vale!
2: WhatsApp termina. Más 56-75-242-41-99.
0: Mala, mala, mala, mala, mala te hizo la vida. 75-242-41-99. Saludito para los que van camino a la casita, para los que están preparando la oncecita rica a esta hora de la noche ya. Saludito ahí para los que están conectados, ¿eh? Abrazos, cariño, besos, más chiquillos ahí que están preparando la oncecita, ¿eh? Están con meta cauceo por esos lados, ¿eh? Un encebollado, un jurel con cebollita, ¿eh? Unos huevitos con tomate, ay, ay, ay. Un quesito fresco, queso cabeza, un pernil que le llaman también. Bueno, pues bueno, bueno. Ahí tienen varias ideas hoy día para la oncecita. Los Tigres de Santa Clara, mi un...

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1: Pepe Aguilar, tu desprecio con el fantasma. Perfecto, dice por acá. A ver, estamos de prieta con el chiquitín. Y un sangre de toro, Perfecto, saluditos a estos chiquillos que están ahí tomándose cita. 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
2: Hola, Riquito, por aquí en sintonía como siempre. Riquito, ¿me podría tratar un tema de los Luceros del Valle, la mesa de los pobres? Y un saludo ahí muy especial para Marquino, el alcalde de Teno.
1: Ya. La mesa de...

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3: Para que sepa, Riquito estaba comiendo un encebollado con chorito.
2: Buena.
3: Estaban muy ricos los huevos.
2: Por Dios.
4: Hola, mi gemita. Hola, gemita. Aquí la gemita escuchándolo. Yo recién llegando del trabajo aquí con
2: qué
4: mi mamá.
2: Qué rico, a descansar.
4: Oye, quería un temito, claveles para mi padre.
2: ¿Ya?
4: David del Carmen Ahumada Gómez. Por favor, Riquito, claveles para mi padre, ya. Gracias, Riquito, lo quiero mucho, excelente su programa.
2: Muchas gracias, corazón. Cariño para usted, pues. Claveles para mi padre. Ya, aquí se lo tengo listito. Un saludo para la gemita. Voy a poner eso primero, ¿ya? A ver, ¿qué más nos dicen?
5: Gracias, don Gabriel González Santiago. Brindo por usted. Un saludo. Y un saludo por el chico que está acá.
2: Ya. Me pasó. Sabido lo ha seguido, está en meta aprieta a esta hora. Ya estaba para el papito de la gemita, ¿eh? Que están ahí en la cintería. Voy a volver con los vulcanazos para que mueva el coyo y la nerdita. Tranquila nomás.

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0: 7 de la tarde con un minuto.
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nos vamos, ya se viene Patito. La nube voladora, edición de fin de semana largo. Adiós, los quiero mucho. Nos encontramos el viernes por la tarde. Cuídense mucho, traten de descansar los que pueden. Y obviamente estar atento a, a las condiciones de lo que se nos viene con el viento, la lluvia y todo eso. Buen fin de semana, los quiero mucho. Será hasta el día viernes. Cariños, chao, chao.

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3: 7 de la tarde con 53 minutos.
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6: ¿Qué tal? ¿Cómo están? Les saluda Carlos Maturana. Les doy la bienvenida a esta nueva edición de noticias donde sabremos del refuerzo de las medidas de seguridad para enfrentar el sistema frontal en gran parte del país. Hablaremos de la prisión preventiva contra funcionario de la Armada que atropelló y dio muerte a 6 personas en Viña del Mar. Hablaremos de los funcionarios de Carabineros que resultaron heridos tras un procedimiento policial en Valdivia. Uno habría recibido un disparo en el rostro.
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6: El Tribunal Oral de Punta Arenas decidió absolver a todos los acusados por el accidente del Hércules C-130 ocurrido en 2019. La Fiscalía anunció que analizará la sentencia, cuyos fundamentos se conocerán en septiembre, para evaluar la presentación de un recurso de nulidad. Javier Vera, con el informe.
7: El Tribunal Oral en lo penal de Punta Arenas absolvió a todos los acusados por la caída del avión Hércules C-130 de la Fuerza Aérea de Chile, tragedia ocurrida en diciembre del 2019 en el mar de Drake y que dejó a 38 personas fallecidas entre tripulantes y pasajeros. La magistratura concluyó que las pruebas presentadas por la Fiscalía y los querellantes no permitieron acreditar responsabilidades penales. Si bien se estableció que el accidente se produjo por el desprendimiento de la pala de un hélice, no fue posible determinar la causa exacta de esa falla ni demostrar negligencias de los acusados. La Fiscalía Regional de Magallanes informó que analizará en detalle los fundamentos de la sentencia, los que serán conocidos el 25 de septiembre. Así lo mencionó el fiscal regional Cristian Crisosto.
8: Vamos a esperar básicamente el contenido de la sentencia que se va a dar a conocer el 25 de septiembre, momento en el cual vamos a poder analizar el contenido de la sentencia y vamos a evaluar los pasos de seguir, particularmente si es en el fondo procedente o no interponer un recurso de nulidad para impugnar la sentencia. Por tanto, vamos a esperar ese análisis pormenorizado para poder establecer los pasos de seguir hacia adelante.
7: También fue absuelto Manuel Carrasco Millaquén, quien enfrentaba cargos por emitir comunicaciones aeronáuticas falsas. Al estimarse que no actuó de manera deliberada con el fallo, el tribunal dejó sin efecto todas las medidas cautelares que pesaban sobre los imputados.
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2: Prisión preventiva fue decretada contra un funcionario de la Armada por el atropello de 6 personas en Viña del Mar. Mientras la Fiscalía acusa un severo exceso de velocidad y falta de papeles, la defensa sostiene que el conductor se desvaneció tras un problema de salud repentino. Auri Morales con la nota.
3: La justicia decretó prisión preventiva para el funcionario de la Armada imputado por el fatal atropello en la Feria Caupolicán de Viña del Mar. Un trágico hecho que cobró la vida de 6 personas el pasado domingo. Durante la audiencia de formalización, el tribunal dispuso el ingreso del uniformado al penal de Casablanca para cumplir con la medida cautelar. El Ministerio Público imputó al conductor por el delito de cuasi delito de homicidio. Según los peritajes de la Fiscalía, el vehículo circulaba a exceso de velocidad en un rango estimado entre 85 y 102 kilómetros por hora en una zona con alta afluencia de público, sumado a que el imputado transitaba sin la documentación del automóvil al día. Por su parte, la defensa del uniformado argumentó que el accidente se originó a raíz de un problema médico repentino. De acuerdo con esta versión, el conductor se habría comunicado telefónicamente con su pareja minutos antes de avisarle que se sentía mal y que había perdido la vista, sufriendo posteriormente un desmayo que explicaría la pérdida de control del automóvil. Pese a los alegatos de la defensa sobre una aparente pérdida de conocimiento previa al impacto, la magistrada determinó que se cumplirán las condiciones para dictar la reclusión preventiva. Asimismo, se fijó un plazo de 120 días para llevar a cabo la investigación que aclare con precisión las circunstancias de la tragedia.
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2: Ya se registra un gran flujo vehicular en los accesos al poblado de La Tirana en Pozo Almonte debido a las festividades de la Virgen del Carmen. Por ello, las autoridades aplicaron desvíos temporales de tránsito para un desplazamiento más seguro.
1: La región de Los Lagos.
2: Un abogado de nacionalidad argentina fue detenido en el paso fronterizo Cardenal Zamoré en Puyehue tras ser sorprendido transportando municiones al interior de su vehículo durante un control de rutina realizado por personal de aduanas.
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2: El Ejecutivo, empresas eléctricas y organizaciones reforzaron sus planes preventivos ante el sistema frontal. Se desplegarán brigadas, se supervisarán las telecomunicaciones, se protegerá a animales y se llamó a la ciudadanía a preparar sus hogares y mochilas de emergencia. Nos cuenta de esto María Belén Araya.
4: El gobierno reforzó las medidas para enfrentar el sistema frontal que afectará a gran parte del país. En ese sentido, la Subsecretaría de Telecomunicaciones instruyó a las empresas a fortalecer sus planes de contingencia, mantener operativos los sistemas de respaldo y garantizar el funcionamiento del roaming automático de emergencia y del sistema de alerta de emergencia. Asimismo, la organización Movidos por Chile llamó a la población a prepararse con anticipación, recomendando almacenar agua y alimentos no perecibles, contar con linternas y radios a pilas y una mochila de emergencia. Además, recordó incluir a las mascotas dentro del plan familiar y seguir siempre la información entregada por las autoridades oficiales. Pamela Sandoval, directora ejecutiva de Movidos por Chile, entregó más detalles.
5: La experiencia de emergencias anteriores nos ha demostrado que la prevención es primordial. Desde Movidos por Chile llamamos a las familias a anticiparse a lo que va a suceder. Por ejemplo, es probable que tengamos cortes de suministro eléctrico. Para eso, les recomendamos poder disponer de linternas, pilas de repuesto, evitando en lo posible el uso de velas para evitar el riesgo de incendios. En esta ocasión tenemos tiempo para actuar. Anticiparse es probable que va a marcar la diferencia. Les pedimos y les invitamos a que revisen o armen su mochila de emergencia.
4: Respecto al cuidado de animales, la Municipalidad de La Serena informó que implementará un operativo especial para trasladar temporalmente a perros sin hogar hacia refugios habilitados, donde recibirán alimento y protección mientras dure el temporal. Una vez superada la emergencia, los animales serán devueltos a los sectores donde habitualmente permanecen. Así lo informó por sus redes sociales la alcaldesa de la comuna, Daniela Norambuena.
6: Ustedes saben que son estos perritos que siempre están acá en el FAR.